0: ¿Qué tal? ¿Cómo estamos? Magnífica tardecita para toda la gente que nos está sintonizando en esta, pues, en este inicio de semana. Semana bastante relax, ya estamos a la segunda semana de septiembre. Mi estimado Toño Arroyo, continuamos. Yo soy Martín Anguiano y seguimos lo que resta de esta hora, mi estimado Toño Arroyo.
1: Mi estimado Martín Anguiano de la Bombro, Quiñá, Quiñá, DJ. Efectivamente, muchachos, repórtense, ya saben, a través del WhatsApp 4447029490 y pidan sus rolas y nosotros aquí los complacemos.
0: Por supuesto, esta semana estoy de DJ, así como lo acabas de decir. Así es que bueno, por acá tenemos los controles de este lado. Así es que pues a comunicarse, a complacerles. Vamos a pasar bastante bien el resto de esta hora, mi estimado Toño. Tenemos musiquilla. Musiquilla, ya ves, hasta con efecto. La senda norteña, esto se llama Tu Chacal de Confianza.
1: Venga.

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1: Las 6 con 17 minutos.
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5: Las 6, 20 minutos.
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0: mi estimado Toño Arroyo. Ahí tuvimos a Poncho Cabrera y el tema Tengo Celos. Tengo Celos, se llama esta rolada cumbiecita norteña.
1: Ya tiene rato esa canción, ¿no?
0: Sí, ya tiene como unas 3 décadas, yo creo, fácilmente. Unas 2 décadas y media, más o menos.
1: Buena canción, ¿cómo no?
0: Perfecto, pues ahí le estamos complaciendo a la gente que está por aquí en comunicación. Vía WhatsApp, terminación 3376, saludillo. Terminación 7991. Y al McFly que anda siempre por ahí en su carro volador. Así que el carro volador, ese es el gato, ¿eh? Bueno, tenemos por acá también saludos a la tocaya Laura, que anda por ahí muy activa en esta tarde. Y bueno, pues a toda la gente que ya se ha dado cita esta tarde para estarnos escuchando un ratón. ¿Qué te parece si escuchamos algo más de música, mi estimado Toño?
1: Ya está.
0: Oye, ¿y tú por qué no? Es lo que te dice Grupo Pesado.
1: De una vez.
0: ¿Tú por qué no sales del closet? A ver, ¿por qué no sales? Prefieres estar ahí todo encerrado, todo apachurrado.
1: Ahí nos vamos a quedar.
0: ¿Nos vamos?
1: Sí.
0: Sale este Grupo Pesado, pesadísimo, ¿y tú por qué no?
1: Venga.

0: 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Las 6:31.
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0: Las 6:33. 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

0: Ya le querían seguir por la gente de Grupo Intenso, ya le querían seguir con la siguiente canción. Hicimos a Toño Arroyo, continuamos en esta tardecilla, como siempre complaciendo, imitando a la gente que se comunique por acá con nosotros.
1: Siguen reportándose, muchachos, ya saben, a través del WhatsApp 4447029490 y dejen sus rolas y así.
0: Perfecto, ahí escuchamos a Grupo Intenso y Déjalo el Tiempo. Yo diría mejor ponle hielitos porque hace calor, no lo dejes al tiempo. Sale mi estimado Toño Arroyo, seguimos por acá con más música. Tenemos audio vía WhatsApp de Adriana Espinosa, que siempre está por acá en comunicación, siempre en contacto con nosotros vía WhatsApp. Vamos a escuchar qué nos dice, a quién saluda, por qué, cómo, cuándo y dónde. Adelante, Adriana, te escuchamos.
2: Buenas tardes. Bienvenido, Martín Anguiano, se te extrañaba.
0: Gracias, gracias.
2: Oye, una preguntota.
0: Una preguntota.
2: Lo de el día 15 de septiembre va a haber un evento ahí en Plaza El Dorado.
0: Ajá.
2: No sabes a partir de qué horas empieza.
0: A partir de las 5 de la tarde,
2: es que
0: Toño, ¿eh?
2: Parece que lo están anunciando.
0: Perfecto, 5 sí, de la tarde.
2: O si puedes investigarme, porfa.
0: Sí, ya investigué.
2: Sí, Adriana de Avenida Juárez, ya sabes.
0: Perfecto.
2: Sí, sale Adriana Ux. Sigue los pasos de Candela.
0: Muy amable, muchas gracias, Adriana.
2: Lo mejor. ¿Va? Muchas gracias.
0: Le están dictando.
2: Sí, si puedes ponerme la canción de...
0: La de...
2: Los Acosta.
0: Una de Los Acosta.
2: Cualquiera. Perfecto. Porfa, gracias.
0: Perfecto, ahí estamos a Los Acosta.
2: Todas me gusta. ¿Va?
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0: 5 minutos.
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0: Las 6:47.
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0: De marcharnos, mi estimado Toño Arroyo, ya es hora de irnos.
1: Se acabó, muchachos, muchísimas gracias, ya saben, a continuación se quedan con el noticiero Raza en la Noticia, Juan Ramón Ramírez, todo el equipo de trabajo, que los van a tener perfectamente bien informados, muchachos.
0: Perfecto, y Toño Arroyo regresa mañana en punto de las 3 de la tarde, yo me quedo en un ratito más con ustedes de nueva cuenta, en punto de a partir de las 8 y hasta las 10 de la noche. Vámonos, mi estimado Toño.
1: Va que va, gracias, Martín.
0: Tenemos por acá la siguiente y última canción que les vamos a estar presentando esta tardecilla de los Inmigrantes del Norte. Inmigrantes del Norte, y esta canción se llama Una de las Dos, para todos aquellos que tienen, pues precisamente, dos. Los que tienen tos también, para ustedes esta canción.

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2: El alcalde capitalino se queda sin lugar VIP. Durante la visita de la presidenta Claudia Sheinbaum a la Arena Potosí, Enrique Galindo terminó relegado entre los asistentes generales. Pese a las gestiones previas de su equipo por conseguirle un asiento en el presidium, el protocolo presidencial lo dejó mirando desde lejos. Una postal incómoda que exhibe su clara distancia política en los eventos de primer nivel.
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2: 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El Partido Verde destaca los enormes beneficios del trabajo en equipo entre el gobierno estatal y federal. Prepárate para el nuevo tren de pasajeros San Luis Nuevo Laredo y la construcción de modernos hospitales en Ciudad Valles y Río Verde. Con mejor conectividad, más salud y mayor seguridad. Se demuestra que aquí se gobierna con verdadera responsabilidad.
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2: La educación no se detiene en Soledad de Graciano Sánchez. El alcalde Juan Manuel Navarro arrancó la construcción de nuevas aulas, módulos sanitarios y canchas en la colonia San Francisco de Asís. Cerca de 500 estudiantes de secundaria estrenarán instalaciones modernas, funcionales y seguras. El ayuntamiento redobla esfuerzos para garantizar que las y los jóvenes soledenses tengan los mejores espacios para su desarrollo.
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¿Qué tal? ¿Cómo les va? Qué gusto saludarles. Bienvenidos y bienvenidas a Raza en la Noticia en esta tarde, noche de lunes. Arrancamos la semana, es 7 de septiembre del 2026. Y me da mucho gusto que estemos juntos a través de la señal del 94.1 de FM Candela, San Luis Potosí. Soy Juan Ramón Ramírez y les saludo con el gusto de todos los días a nombre de este gran equipo que me acompaña y a nombre de todos quienes hacen posible este esfuerzo de comunicación. Gracias también a quienes nos anteceden en el micrófono, a mis compañeros Toño Arroyo y Martín Anguiano. Martín regresará en unos minutos más y gracias sobre todo a usted que nos favorece con su atención, que sintoniza Candela, que viene y se informa en Raza en la Noticia y que hoy le platicaremos de tantos asuntos que hay sobre la mesa. Platicaremos de lo que pues el fin de semana se ha generado en la agenda mediática local, nacional e internacional, pero también platicaremos de cómo arrancamos ya este lunes. Habrá una iniciativa por parte del Ejecutivo Estatal que mandará al Congreso. Tiene que ver con el asunto de la educación, algo de lo que hablamos la semana pasada con la Secretaría de Educación del Gobierno del Estado. ¿Cómo estarán regulando el uso de tecnología, particularmente dispositivos móviles, tabletas y teléfonos celulares en las aulas de educación básica? Lo platicaremos más adelante. ¿Cómo está el escenario en San Luis Potosí para la celebración del Día de la Independencia, las fiestas patrias? Hoy le daremos información al respecto. Platicaremos también de nuevas obras en Soledad de Graciano Sánchez, en la zona de la avenida Jesús Llurena, allá en Praderas del Maurel. Platicaremos también de los operativos de protección civil en el mar

0: Nacionales, Juan Ramón, pues esta situación de la presidenta Claudia Sheinbaum, el día de hoy pues ha reaccionado en sus redes sociales a una nueva provocación, Juan Ramón, del presidente Donald Trump, presidente de los Estados Unidos, quien esta mañana pues publicó un mapa de América en la que los territorios de México, Canadá y Cuba, Juan Ramón, y también hay que decirlo, una parte de Centroamérica, pues aparecen cubiertas con una bandera de los Estados Unidos. Y bueno, evidentemente esto no fue del total agrado de la presidenta Sheinbaum, quien a través de su red social de X dijo que en el mes de la patria reafirmamos que México no es ni será colonia ni protectorado de ningún país extranjero. Dijo que somos orgullosamente una nación libre, independiente y soberana, sobre todo en un contexto, Juan Ramón, en el que estamos evidentemente en las fechas patrias, en el aniversario, en este caso, de la independencia de nuestro país. También habló particularmente de lo que ocurrió el fin de semana. Juan Ramón estuvo el viernes aquí en San Luis Potosí, el sábado estuvo en Colima y por ahí...
1: De aquí se fue a Aguascalientes y luego el sábado hizo gira en Colima.
0: Es correcto, y evidentemente pues lo que le dio la vuelta al país el fin de semana fue la brutal cantidad de abucheos que recibió en Colima. El día de hoy habló particularmente de ese asunto, de lo que ocurrió, el contexto por el que se dio. Si te parece, vamos a escuchar algo de lo que dijo esta mañana la presidenta Claudia Sheinbaum.
2: Fíjense, en Colima, mientras estaba el evento, había cerca de 10 personas, más o menos, con una mujer que traía un megáfono. Entonces, lo que hago normalmente cuando hay una protesta en el evento, les digo, a ver, los atiendo en cuanto termine el evento. Si les parece que se respete la realización de la asamblea, y terminando los voy a atender para ver cuál es la necesidad. Hay distintos tipos de protestas, personas que tienen algún problema en la familia y protestan ahí, y cuando pido que por favor se guarde silencio durante el evento y que después los voy a atender personalmente, pues normalmente la gente acepta. En este caso no fue así. Bueno, puse a votación a ver quién opina que los atienda en este momento o que los atienda al final. Y la gente dijo, bueno, al final del evento. Pero de todas maneras siguieron con el megáfono. Según esto, se oponían o se oponen al puerto, a la ampliación del puerto de Manzanillo. Que por cierto, hay mesas de trabajo en Manzanillo con los pescadores y otra parte de la población para informar. Todavía no se termina el estudio de impacto ambiental. Entonces va a haber consulta pública del estudio de impacto ambiental, como siempre, para poder informar.
0: Así las declaraciones de la presidenta Claudia Sheinbaum, Juan Ramón, así que explicó el contexto por el que se dio este tipo de abucheos el fin de semana en Colima, y evidentemente dejó en claro que sí hay, en este caso, un gobierno en el que se aceptan las críticas, que claro que está abierta a escucharlo, pero también hay momentos, hay lugares, y sobre todo, ante todo, debe haber respeto, Juan Ramón, y sobre todo no promover ningún tipo de violencia.
1: Bueno, pues es lo que sucedió el fin de semana en Colima, luego de su gira que hizo por distintas ciudades del país en la presentación de este segundo informe de gobierno, y que en la agenda durante los siguientes fines de semana estará visitando las 32 entidades de la República Mexicana. Tendremos información deportiva ahí que estaremos abordando.
0: Estaremos hablando, pues, la moneda completa, Juan Ramón. Sabemos que de un lado las cosas son muy buenas, del otro lado no tan buenas, y particularmente hablaremos del Atlético de San Luis, de la moneda, de lo que involucra. Lo negativo es que el equipo varonil pues perdió el fin de semana, Juan Ramón. Se llevó una goleada brutal por las Chivas el fin de semana en el Estadio Libertad Financiera. Sabemos lo que ha ocurrido prácticamente todo el semestre con el cuadro potosino. Se le ha complicado, sobre todo temas defensivos. Tal vez la generación de fútbol no es el problema, sino pasa por el tema del portero, de algunos defensores. Ya lo estaremos especificando más adelante. Y la buena noticia, el lado bueno de la moneda, es el Atlético de San Luis femenil, Juan Ramón. Ya lo platicábamos desde Juega como Niña en algunas colaboraciones pasadas, que este formato, nuevo formato que tiene la Liga MX femenil, venía a beneficiar precisamente a los equipos que no son de tanto nombre, porque les daba la posibilidad de más o menos enfrentarse a rivales de su nivel para poder competir y buscar una oportunidad de clasificarse a la liguilla. Bueno, pues el Atlético de San Luis gana su tercer partido de manera consecutiva, juega muy bien en Aguascalientes, le gana a Necaxa. Lo más importante es que es tercer lugar de su grupo, y en este momento, si acabara el torneo, Juan Ramón, el Atlético de San Luis jugaría su primera liguilla en la historia. Así que vamos paso a paso. La ventaja, repito, es que como cambia el formato, ya no te encuentras a potencias constantemente hasta la fase final, así que hay que aprovechar, sobre todo ante los rivales del mismo nivel.

0: Bueno, veremos si se aprovecha por parte del equipo de casa y ya lo comentaremos con detalle al finalizar, bueno, en la recta final, mejor dicho, de este espacio de información. Son las 7:10. Soy Juan Ramón Ramírez. Esto es Raza en la Noticia.
1: ¿Qué sucede en San Luis Potosí?
0: El gobernador del estado, Ricardo Gallardo Cardona, presentará una iniciativa de urgente resolución para limitar el uso de pantallas y dispositivos electrónicos en primarias y secundarias. En todos los municipios de San Luis Potosí hay condiciones de seguridad, gobernabilidad y paz social para los festejos por el Día de la Independencia, dijo el secretario general de Gobierno del Estado, J. Guadalupe Torres Sánchez. Con una inversión de 2.7 millones de pesos, el alcalde de Soledad de Graciano Sánchez, Juan Manuel Navarro, dio el banderazo de arranque a la reconstrucción del Parque Urbano Praderas del Maurel. También anunció la pavimentación de la avenida Jesús Llurén. Ante los pronósticos meteorológicos y la realización de eventos masivos, la Coordinación Estatal de Protección Civil mantiene activos sus protocolos de atención y vigilancia permanente. El pronóstico, el próximo sábado 19 de septiembre a las 12 horas se llevará a cabo el segundo simulacro nacional 2026, en el que participará el estado y los 59 municipios potosinos. En lo que va del año, el gobierno municipal de Villa de Pozos, de Patricia Aradillas Aradillas, fortalece la infraestructura recreativa y social del municipio para mejorar la calidad de vida de la población. Llama el Instituto Mexicano del Seguro Social a su derechohabiencia en San Luis Potosí a cuidar la salud ósea con hábitos saludables y valoración médica oportuna.
1: Nacionales.
2: Y continuando con información nacional, vamos a la capital del país, y es que la Fiscalía General de la República localizó objetos de lujo, listas de aduanas marítimas, expedientes de personal naval y altos mandos de la Secretaría de Marina Armada de México, así como documentación de seguridad nacional clasificada como reservada y armas de fuego en una bodega que rentaba Manuel Roberto Farías Laguna. La titular de la Fiscalía General de la República, Ernestina Godoy Ramos, dijo que lo anterior forma parte de la investigación contra la presunta red de huachicol fiscal que encabezaban, en este caso, los hermanos Manuel Roberto y Fernando Farías Laguna, sobrinos del ex titular de la Marina, Rafael Ojeda Durán. Dijo: buques cargados, registros manipulados, personal aduanal cómplice, revisiones simuladas y lavado de dinero eran el ciclo de este negocio ilegal en el que presuntamente participaban Manuel Roberto N. y Fernando N., junto con sus cómplices, aseveró la titular de la Fiscalía. Vamos al Estado de México, y es que 6 personas fallecieron dentro de una unidad de transporte público en el municipio de Tultitlán, aparentemente a causa de una fuga de gas derivado de una avería en la unidad que quedó atrapada en una fuerte inundación registrada por las fuertes lluvias. Los hechos ocurrieron la noche de ayer domingo, cuando la unidad perteneciente a la Ruta 30 circulaba por la vía Recursos Hidráulicos y se quedó varada a la altura de la estación Cuayamil del tren suburbano. Debido a que la unidad quedó varada en medio de la inundación, los tripulantes no pudieron descender y comenzaron a inhalar el combustible, lo que generó que se quedaran dormidos y posteriormente perdieran la vida. Al paso de las horas, automovilistas se acercaron y observaron a los tripulantes inconscientes dentro y fuera del vehículo. Autoridades confirmaron que las víctimas son 2 mujeres y 4 hombres. 3 personas fallecieron dentro de la vagoneta con el número económico 97, mientras que otras 3 intentaron ponerse a salvo, pero fallecieron minutos después en una banqueta cercana.
1: Internacionales.
2: Continuando con información internacional, vamos a iniciar en Estados Unidos, y es que Derek Maltz, ex director de la Administración de Control de Drogas, la DEA, lanzó un nuevo mensaje en redes sociales sobre las investigaciones contra el exgobernador de Sinaloa, Rubén Rocha Moya, por presuntos vínculos con el crimen organizado. El exfuncionario señaló que las acusaciones del gobierno estadounidense son extremadamente graves, por lo que pidió la extradición del exmandatario para que se llevara a cabo del proceso penal correspondiente. Además, Maltz señaló que los fiscales militares estadounidenses argumentan que altos funcionarios mexicanos se asociaron con el cártel de Sinaloa para facilitar el tráfico de grandes cantidades de droga a los Estados Unidos a cambio de apoyo político. De Estados Unidos vamos a Europa, particularmente en Alemania, y es que el partido ultraderechista Alternativa por Alemania comenzó a tantear a otros partidos para gobernar en una región postcomunista de Alemania, donde logró una histórica victoria electoral que envía una señal a otros países europeos que celebran comicios en los próximos meses. El éxito de Alternativa por Alemania en la región oriental del Sajonia-Anhalt se lee también en clave de derrota para los conservadores de la Unión Democrática Cristiana, que gobiernan a nivel nacional bajo el liderazgo del canciller Friedrich Merz y que controlaban hasta ahora el ejército, en este caso el ejecutivo regional.

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1: Gracias, José Luis. Actualizamos las condiciones meteorológicas para lo que resta del día de hoy. Se pronostican lluvias puntuales intensas en zonas de Baja California Sur, Sonora, Sinaloa y Chihuahua. La onda tropical número 37 que se desplazará sobre la península de Yucatán generará lluvias muy fuertes en San Luis Potosí, Zacatecas, Aguascalientes, Nayarit, Jalisco, Colima, Michoacán, Guanajuato, Querétaro, Hidalgo, Veracruz, Puebla, Morelos, Guerrero, Oaxaca, Chiapas y Yucatán. También se esperan vientos de 40 a 60 kilómetros por hora en las zonas de Baja California, Baja California Sur, Sonora, Sinaloa, Chihuahua, Coahuila, Nuevo León, Durango, Zacatecas, San Luis Potosí, Guanajuato, Oaxaca, Chiapas, Tamaulipas, Tabasco, Campeche, Yucatán y Quintana Roo. Y en este momento en la zona metropolitana de San Luis Potosí tenemos 20 grados centígrados, una sensación térmica de 17, la máxima fue de 27, la mínima de 14. No hay pronóstico de lluvia para las próximas horas, sí para el día de mañana, una probabilidad del 80% con una temperatura máxima de 22. No será tan caluroso el día de mañana. La mínima será de 15, esa mínima de 15 se mantendrá hasta el próximo sábado y la máxima estará en 25 y 26 a partir del próximo miércoles. Y se va y se continúa, mejor dicho, con el pronóstico de lluvia hasta la siguiente semana. Voy a ir a la pausa, son las 7:17. Le pido que se ponga en contacto con nosotros, que lo haga a través de nuestra plataforma de WhatsApp 4447-029490, @RazaNoticias, en Instagram, en TikTok. Y no se despegue porque hoy, además de lo que ya le hemos adelantado, tendremos una conversación con el diputado Luis Felipe Castro Barrón.
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1: Son las 7:20. Ya regresamos a Raza en la Noticia. Gracias por mantenerse en sintonía con nosotros en este arranque de semana, en la primera semana completa del noveno mes del 2026. Y bueno, usted recordará que la semana pasada platicamos aquí con la Secretaria de Educación del Gobierno del Estado, justo en la semana pasada que arrancó el ciclo escolar 2026-2027, y decía la secretaria que uno de los retos para este ciclo escolar tiene que ver con pues el control que debe tenerse sobre los dispositivos móviles en el salón de clase. La discusión no es un tema exclusivo de San Luis Potosí, hay una discusión que se ha realizado a nivel nacional porque, pues es la realidad. Hoy vemos cada vez más dispositivos en todos los niveles educativos, en el salón de clase. Y no solo por los estudiantes, también por la comunidad académica y educativa en general. Y entonces, desde la semana pasada nos decía la secretaria que se están buscando pues, las formas para ver cómo tener ese control de el uso de dispositivos móviles en el aula. Hoy el gobernador del estado, Ricardo Gallardo Cardona, hizo un anuncio con respecto a una iniciativa de urgente resolución que va a mandar al Congreso del Estado, que tiene que ver con esta regulación de los dispositivos móviles en las aulas de educación básica.
6: Excelente lunes, inicio de semana a todas y todos. Hoy queremos hacer un anuncio muy importante en favor de la educación, porque después de habernos reunido con padres de familia, después de habernos reunido con maestros, después de haber consensuado las necesidades educativas que existen en la actualidad y sobre todo por los retos tecnológicos en los que hoy nos encontramos, lanzaremos una iniciativa que estará en próximos días presentándose al Congreso del Estado, donde vamos a regular y a prohibir el uso de pantallas, el uso de celulares para los jóvenes, para los niños de primaria y secundaria, para que los niños tengan mejor aprovechamiento, que no se distraigan con las pantallas en la escuela, que no se distraigan con las redes sociales y que estemos atentos a lo que está sucediendo en las aulas y a lo que están enseñando nuestros maestros. Esto es en base a las necesidades que hoy tenemos para poder educar mejor a nuestras hijas y nuestros hijos. Tenemos la mejor feria de México, tenemos juegos gratis, tenemos conciertos gratis y creo que hay momento para todo. Damos puentes para poder dejar a nuestros niños a veces en momentos de descanso, pero los momentos que estamos en las aulas queremos que sean aprovechadas al 100%. Por eso estaremos presentando esta iniciativa de urgente resolución que estará esta misma semana en el Congreso del Estado. Espero sea su agrado, con beneficio de nuestras niñas y nuestros niños potosinos. Saludos.
1: Bueno, pues el mensaje que hoy hizo el gobernador del estado, Ricardo Gallardo Cardona, y que, bueno, pues estaremos pendientes para platicar sobre esta iniciativa, para ver también cómo se estará analizando y cómo avanzará en el Congreso del Estado, y finalmente, pues lo que, cómo se va a instrumentar, ¿no? Que también es interesante conocerlo y saberlo, y la difusión, evidentemente, para que todas quienes integran todas las partes de la comunidad educativa de San Luis Potosí, en el nivel básico, preescolar, primaria y secundaria, pues conozcan de esta iniciativa y posteriormente si se convierte en ley. Bueno, son las 7:23, déjeme cambiar de asuntos y de tema. Este fin de semana, bueno, pues se ha hablado sobre el tema. Pues ya desde la semana pasada, ¿no? Le dijimos acá incluso de quiénes van a estar participando en las celebraciones de las fiestas patrias. Le dijimos que estará en Soledad de Graciano Sánchez La Mafia. En Villa de Pozos estará Arnulfo Jr. Y en la Plaza de Armas, ahí frente al Palacio de Gobierno del Estado, estará Moy Bobadilla en estas fiestas y celebraciones en el marco del Día de la Independencia, un aniversario más. Y bueno, pues hoy se le preguntó al secretario general de Gobierno, J. Guadalupe Torres Sánchez, ¿cómo está el asunto de la seguridad? ¿Cómo está el escenario de San Luis Potosí para estos festejos? Esto fue lo que dijo.
7: El secretario general de Gobierno, Guadalupe Torres Sánchez, aseguró que existen condiciones de seguridad, gobernabilidad y paz social para los festejos por el Día de la Independencia, para que se desarrollen con normalidad en los 59 municipios de San Luis Potosí. El secretario general señaló que ya se encuentran preparados los operativos y las condiciones necesarias para la celebración del próximo 15 de septiembre, tanto como en la capital como en los municipios. En Palacio de Gobierno y Plaza de Armas se alistan las actividades para recibir a las familias que acudirán al tradicional grito de independencia, mientras que los ayuntamientos también han informado sobre la organización de sus respectivas celebraciones. El funcionario destacó que la coordinación entre los tres órdenes de gobierno permitirá garantizar que las personas puedan participar en los festejos de manera segura y en un ambiente de tranquilidad.
8: Tenemos ya el Palacio de Gobierno, ¿verdad? Con esos hermosos verde, blanco y rojo, ¿verdad? Que representan nuestros colores patrios. Tenemos tenemos una plaza lista para poder recibir a todos quienes gusten ir ese día al grito de independencia, a la festividad del grito de independencia, a pues, disfrutar de todas nuestras comidas típicas, ¿verdad? Que también estarán ahí. En el caso de los municipios, los 59 tienen ya preparado, planeado, anticipado, así nos lo han compartido, dar el grito. Hay condiciones absolutas de seguridad, de paz social, de gobernabilidad para que en los 59 municipios se pueda dar este grito de independencia.
7: Por otra parte, aseguró que San Luis Potosí mantiene condiciones de seguridad y paz social para garantizar que la jornada electoral se desarrolle con tranquilidad. Torres Sánchez señaló que ya se encuentran preparados para acompañar el proceso electoral y brindar condiciones de seguridad tanto a quienes participan como candidatos como a la ciudadanía que acude a votar, con garantía de que lo puedan hacer de manera libre, directa y secreta.
8: Tenemos un estado de verdad que en forma general en paz, un estado donde tenemos seguridad, un estado donde hay colaboración y participación de los tres órdenes de gobierno, un estado donde hay un gobernador con bastante presencia y responsabilidad en las cuatro zonas del estado, un estado donde vemos a potosinos teniendo unas conductas de positivas, ¿verdad? De gente trabajadora, de gente que busca tener una participación activa y pasiva en el próximo proceso electoral y donde estamos listos para poder darle acompañamiento, ¿verdad? Como estado a este proceso electoral, tanto a quienes busquen participar de manera activa como para todos aquellos que salgan a votar el día de la jornada electoral lo hagan de manera libre, secreta, directa, pero sobre todo de manera segura.
7: Para Raza en la Noticia, Miriam González.
1: Gracias, Miriam, por la información. Entonces, todo listo para que la siguiente semana, prácticamente en una semana, ¿no? El martes 15 son estos festejos. El día miércoles 16 es un asueto oficial. Y bueno, pues ya le estaremos acá contando. También septiembre, pues le adelantamos, es un mes de informes. Esta semana habrá informes en el Congreso del Estado. Habrá informe en el Poder Judicial. Habrá informe de gobierno el día 21 y 23 del gobierno del Estado. El 29, el de la capital y así. Soledad, Pozos y los 59 municipios que tienen que cumplir además con ese informe de manera constitucional. Ya lo estaremos acá contando y por supuesto le estaremos llevando parte de estos informes para que usted los tenga de primera mano. Son las 7:28 minutos. Antes de ir a la pausa, déjeme le presento información de Soledad de Graciano Sánchez. Allá el presidente municipal, Juan Manuel Navarro Muñiz, dio un banderazo de arranque de obras. Van a reconstruir el parque urbano Praderas del Maurel.
9: El alcalde de Soledad de Graciano Sánchez, Juan Manuel Navarro Muñiz, dio el banderazo de arranque a la reconstrucción del parque urbano Praderas del Maurel con una inversión de 2.7 millones de pesos. Además, anunció la pavimentación integral de la avenida Jesús Lluren y áreas verdes aledañas. El edil afirmó que los trabajos iniciados impactarán en la vida de más de 5.000 habitantes, entre niños, niñas, jóvenes y adultos mayores. La obra contempla la intervención en una superficie de más de 520 metros cuadrados, donde se realizarán trabajos de rehabilitación de cancha multifuncional, zonas de descanso, andadores peatonales, área de juegos infantiles, gimnasio al aire libre y áreas verdes, todas iluminadas con tecnología LED. Además, se construirá un cercado perimetral y un acceso principal para garantizar mayor seguridad a las y los usuarios. Navarro Muñiz subrayó que este parque será un espacio moderno, integral y digno, que ofrecerá momentos de recreación y bienestar a las familias de las colonias Praderas del Maurel, Fidel Velázquez y aledañas, para que vengan y fortalezcan la cohesión social de jóvenes, niños y adultos. Asimismo, dijo que atendiendo las prioridades de las familias, se atenderán las plazas al interior de andadores de la colonia. También se hizo el compromiso de apoyar con obras al interior del jardín de niños vecino.
10: Hoy queremos hacer dos anuncios de interés y de beneficio para Praderas del Maurel. El primero le vamos a dar una rehabilitada a esta área. Al interior de Praderas, bueno, también hay unas placitas que requieren un espacio, ¿ah? Entonces, también vamos a entrar a esas placitas a darles una mejora, vamos a ver qué ponemos, las vamos a iluminar, vamos a trabajar más de la mano en esa parte, pero también esta que está aquí en Yurén, pues yo creo que también era necesaria, ¿no? ¿Qué vamos a hacer aquí? ¿Hay propuestas? Nosotros vamos con lo que ustedes digan. Lo que nosotros tenemos pensado es tener un salón de usos múltiples para que la gente venga aquí, la gente grande, demos clases de zumba, de postura, de lo que ustedes decidan aquí y con el área de juegos.
9: Informó para Raza en la Noticia, Daniela Aranda.
1: Gracias, Dani, por la información. Bueno, pues entonces hoy arrancando estas obras en el Parque Urbano de Praderas del Maurel y esta avenida importante en Soledad de Graciano Sánchez, la Jesús Lloren. Voy a ir a la pausa, son las 7:31. Voy a regresar con más información. Gracias a la gente que se pone en contacto con nosotros, 4447-029490. Que nos escuchan en cualquier punto de la zona metropolitana de San Luis Potosí y en los municipios a donde llegamos: Villa de Reyes, Zaragoza, Cerro de San Pedro, Santa María del Río, también en Tierra Nueva, Agualulco, Mezquitic, Villa de Arriaga. Oiga, que por cierto, le vamos a contar este asunto de Villa de Reyes, ¿no? La confirmación que hizo la Fiscalía hace un par de días sobre pues el feminicidio de una mujer que había sido reportada como desaparecida y que lamentablemente el cuerpo fue localizado sin vida en una zona de Villa de Reyes. Ya se hizo la investigación y lo que ha alcanzado pues es ya la detención de un presunto responsable de la muerte de esta mujer. Además, bueno, pues asuntos de Santa María del Río, de los que le hemos contado acá, este prácticamente desmantelamiento de un intento de instalación de narcolaboratorios, ¿no? Que llegó prácticamente la policía en sus tres niveles, en sus dos niveles, el Estado y la Federación, porque, bueno, pues sí, estaban ahí llegando a instalar base, al menos un par de narcolaboratorios. Son las 7:33, voy a la pausa, regreso con más.
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7: Son las 7:36. Estamos de regreso en Raza en la Noticia. Y bueno, pues ya en el pronóstico del tiempo le adelanté que hay pronóstico de lluvia para lo que resta la semana y para la siguiente semana. Alcanza el pronóstico hasta el miércoles. Hay pronósticos de lluvia en la zona metropolitana, no tan intensas como en la Huasteca, pero ante esta temporada, la Coordinación Estatal de Protección Civil se mantiene alerta con los protocolos, con la coordinación con los 59 municipios, pero además del tema meteorológico, también están trabajando la vigilancia y los protocolos para eventos masivos.
8: La Coordinación Estatal de Protección Civil mantiene activos sus protocolos de atención ante las condiciones climatológicas y también con la realización de eventos masivos en San Luis Potosí. Así lo informó la dependencia. Nadia Ochoa Limón, titular de la Comisión Estatal de Protección Civil, habló a través de los medios de comunicación respecto a las recientes tormentas eléctricas que se tienen pronosticadas durante esta semana. Explicó que principalmente en la Huasteca se mantiene vigilancia permanente y pidió a la población consultar únicamente los comunicados oficiales para evitar difundir información falsa o generar alarma. Añadió que de las zonas con mayor vulnerabilidad ante lluvias, inundaciones y deslaves, se concentra principalmente en la zona huasteca y en algunas áreas del altiplano norte. Por ello, la dependencia mantiene coordinación con autoridades municipales y comunidades durante todo el año, reforzando las acciones durante la actual temporada de lluvias.
9: Precisamente lo que les comentaba hace algunos minutos, esta semana estamos teniendo en acompañamiento con la Coordinación Nacional de Protección Civil una visita a refugios temporales del estado. Estamos trabajando en ello y de igual manera en las próximas semanas estamos trabajando con COEPRIS, haremos foros regionales precisamente para el antes, durante y después, que pues bueno, prácticamente nos encontramos en esta temporada. No descartamos que esta semana continúen las tormentas eléctricas principalmente en la zona huasteca, sin embargo a finales de la semana van a disminuir. Es cuestión de que como ciudadanos estemos atentos a los comunicados oficiales de Protección Civil. Es importante mencionar esto, puesto que a veces ocurren, se hacen notas falsas y no tenemos que alarmar a la gente. Actualmente sí estamos en una temporada de lluvias, una temporada que, pues bueno, estamos preparados para ello y es importante que estén monitoreando las redes sociales y los canales oficiales de comunicación.
8: En otro tema, en cuanto a los eventos masivos, señaló que San Luis Potosí ha incrementado la realización de actividades de gran escala, por lo que tanto autoridades como ciudadanía han fortalecido las medidas de prevención. Entre las principales recomendaciones se encuentran mantenerse hidratados, alimentarse adecuadamente, identificar las salidas de emergencia y ubicar los puntos de atención médica y de protección civil. Sobre el evento encabezado por la presidenta Claudia Sheinbaum, se informó que 3 personas fueron atendidas por descompensación relacionadas con deshidratación. Los casos fueron canalizados oportunamente por personas de emergencia y de la Secretaría de Salud.
9: El San Luis Potosí ya está acostumbrado a eventos masivos. Anteriormente no teníamos eventos a grande escala tan continuos. El día de hoy ya los tenemos. Y de la misma manera, la ciudadanía cada vez estamos más aprendiendo sobre el comportamiento dentro de un evento masivo. La recomendación siempre es y será que estén siempre en buenas condiciones alimenticias, que siempre se encuentren hidratados, prevenir muchas cuestiones como justo como ver las salidas de emergencia, estar atentos a dónde están los cuerpos de atención, como es Protección Civil, como son Secretaría de Salud, las ambulancias, los paramédicos. Entonces el comportamiento de la ciudadanía está cambiando, cada vez vamos aprendiendo más, y pues la recomendación por parte de las autoridades, tanto de los espacios de privados como los estatales, los públicos, pues bueno, siempre es eso, que se tenga la atención y la correcta el correcto comportamiento dentro de los mismos.
8: Para Raza en la Noticia, Miriam González.
7: Gracias, Miriam, por la información. Y ya que estamos en temas de protección civil, el próximo 19 de septiembre habrá simulacro nacional, participará el Estado y los municipios.
8: Próximo sábado 19 de septiembre se llevará a cabo el segundo simulacro nacional 2026, ejercicio que tendrá como hipótesis un sismo con epicentro en Allende, Nuevo León, y que comenzará a las 12 del mediodía. La Coordinación Estatal de Protección Civil informó que durante el ejercicio los teléfonos celulares recibirán una alerta, por lo que llamó a la población a atenderla y participar en las acciones de prevención. El simulacro tiene como objetivo fortalecer la preparación de la ciudadanía ante emergencias, identificar posibles riesgos y evaluar los tiempos de respuesta de las autoridades y de la población. En San Luis Potosí, la Comisión Estatal de Protección Civil trabaja con los 59 ayuntamientos para que se sumen al ejercicio y lo desarrollen conforme a los lineamientos establecidos por las autoridades federales. La dependencia invitó a instituciones, empresas, escuelas y ciudadanía a participar, ya que estos ejercicios permiten detectar áreas de oportunidad y mejorar los protocolos de actuación ante una eventual emergencia. Para Raza en la Noticia, Miriam González.
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7: Está en cabina y le agradezco que me acompañe al diputado Luis Felipe Castro Barrón, de la fracción parlamentaria del Partido Verde Ecologista de México. Diputado, ¿cómo estás? Bienvenido, qué gusto saludarte.
10: ¿Qué tal, querido Ramón? Buenas noches a todo el auditorio.
7: Gracias por venir, por acompañarnos y compartir con la audiencia de Raza en la Noticia aquí en Candela, diputado. Pues prácticamente las actividades legislativas viene sí. Ya en una semana, 8 días exactamente, la apertura de lo que pues,
10: el siguiente es el último, periodo legislativo.
7: Que ya es el último año de la actual legislatura,
10: ¿no? Es correcto, es el último año, es el siguiente periodo y todavía faltaría otro periodo para concluir esta legislatura. Lo arrancamos la semana que entra, sin embargo, este próximo viernes tenemos el informe de todo lo que se hizo durante este año, que la verdad es que sí está nutrido, muchos temas sociales, muchos temas de interés para todos.
7: Ahora, y aunque está la legislatura, diputado, en un receso legislativo, eso sí. No quiere decir que no estén legislando. Ha habido una serie de periodos extraordinarios, sí. De sesiones extraordinarias, donde han salido algunas de las determinaciones de las que nos compartes. Se van a estar presentando en el informe.
10: Sí, bueno, como tú acabas de comentar, tuvimos periodos extraordinarios, sin embargo, las comisiones también siguen trabajando, recibiendo las diferentes iniciativas de todos los compañeros diputados, y entre ellas, pues, vienen muchos temas de interés. Por ejemplo, en este periodo trabajamos mucho por el tema de la inclusión. Como tú sabes, yo he trabajado mucho en temas de autismo. Uh-huh. Logramos en este periodo meter esta iniciativa que modifica totalmente la ley estatal de autismo, de atenciones a las personas que viven dentro del espectro. Y entre las importantes modificaciones que hicimos es uno de ellos el derecho al trabajo a personas que ya son adultas, el derecho a la educación para todos, También el derecho a un diagnóstico oportuno, porque anteriormente estaba dirigido únicamente a niños. Ahora lo que pretendemos es abrirlo a que personas adolescentes o adultos también puedan tener el derecho a ese diagnóstico y se puedan hacer los ajustes razonables en donde ellos laboren. Eso es algo bien importante, Ramón. El derecho al trabajo de las personas autistas. Hoy te puedo decir que desde el 2017 no se había modificado absolutamente nada esta ley, y en el 2017 hubo niños que salieron beneficiados con esta ley, y después de este tiempo ellos ya son adolescentes, ya son casi adultos. Sí. ¿Qué va a pasar con ellos? Derecho al trabajo. Eso es en lo que nosotros estamos trabajando ahorita.
7: Y es una década casi, diputado.
10: Prácticamente es una década. Si en aquel entonces a lo mejor un niño de 8 o 9 años tuvo el derecho a su diagnóstico, hoy ya él es un adulto. Sí. Y lo que queremos es que esas personas autistas que pueden ser económicamente activos, incluso ser el sustento de una familia, tengan el derecho a realizarse, a que sean laboralmente activos y que puedan desempeñarse como cualquier persona típica.
7: Ahora, estas modificaciones legislativas, diputado Luis Felipe, no es tampoco que sean de un día para otro. Yo recuerdo además que tú ibas llegando a la legislatura y este tema ya lo traías. Aquí estuvimos platicando de aquel primer frote, ¿acuerdas? En el Museo Laberinto de las Ciencias y las Artes, de aquella carrera a la que también amablemente me invitaste. Es decir, es un trabajo que tiene que ser constante y un análisis que no es al vapor ni tampoco de un día para otro.
10: Sí, no, bueno, te puedo decir que todos estos cambios los desarrollamos alrededor de un año. Durante ese año hicimos diferentes mesas de trabajo con organizaciones, con colectivos, con secretarios de Estado, incluso con algunos municipios, también con directores de VR, de algunos ayuntamientos. También tuvimos acercamientos para tratar de hacer lo más adecuado para ellos, para las personas autistas, y sobre todo que ellos tuvieran participación, voz y voto en lo que nosotros fuéramos a diseñar. No nos olvidemos que independientemente de que hayamos metido la iniciativa, aún se tiene que ir a comisiones, posteriormente se tiene que ir al pleno para que lo voten el resto de los diputados, y posteriormente se tiene que ir a una consulta pública, donde ya lo que en el Congreso hayamos dictaminado, por así decirlo, a la ciudadanía le parezca adecuado y que también se les pueda consultar y que ellos estén a favor y podamos convertirlo en ley.
7: Y esto, por ejemplo, será parte ya de este tercer año legislativo y de este nuevo periodo ordinario de sesiones.
10: Es correcto. En este nuevo año que inicia dentro de unos cuantos días, 7 días la próxima semana, ya pretendemos que el Congreso pueda realizar las consultas necesarias que faltan. Son muchos temas, temas de inclusión, temas de movilidad. Incluso creo que también hay una consulta respecto al sistema estatal de cuidados que también se aprobó en este año. Diferentes temas que se van a meter ahí que son de mucho interés, y queremos cerrar la pinza en este último año legislativo, y lo que procuramos hacer es dejar un legado y dejar herramientas que le sirvan a la ciudadanía, que es lo que siempre nos han estado exigiendo, que no siempre estemos metidos en la polaca y en la grilla todo el tiempo, sino que también legislemos cosas que son de interés para toda la ciudadanía.
7: Ahora, eso otro que tú me dices, la grilla y la polaca, pues no son ajenas tampoco a los legisladores, finalmente pues son parte de procesos y llegan como representantes, y ya sea por la vía de mayoría o por la representación proporcional, pero finalmente son resultado de una elección, ¿no?
10: Sí, claro.
7: Y en el 27 también hay elecciones. Diputado, este tercer año, bueno, pues lo definen dos cosas, que es el último de la actual legislatura, pero que también es el año previo y que enmarcará también un proceso electoral.
10: Sí, claro. Sin embargo, es un periodo, como tú lo acabas de comentar, 100% político, porque se avecinan las elecciones más importantes para el Estado, las del 2027, donde se elige gobernador, se elige al Congreso en su totalidad, se eligen más ayuntamientos. Se le llama elecciones intermedias porque no coinciden con el de la presidencia de la República, y es un periodo movidito. Yo lo único que le puedo decir a la ciudadanía es que lo he repetido hasta el cansancio: salgan, a la gente que nos está escuchando en su coche, la gente que nos escucha en sus audífonos, salgan a la calle, vean quién se está trabajando, vean quién está movido, vean quién no está haciendo su trabajo, y voten, emitan su voto en función de eso, porque tú mismo lo sabes, acabamos de tener unas mesas de trabajo con en el tema de libertad de expresión. Vino gente de Artículo 19 que también son defensores de la libertad de expresión, y lo que avecinamos es una guerra horrible, sucia y de lodo en nuestro estado, y lo que la gente tiene que hacer es desintoxicarse de todo eso, que vean quién sí está haciendo su trabajo y que si es necesario, bueno, que relijan quizá en algunas opciones si creen que han hecho un buen trabajo, que elijan a un nuevo gobernante, que sean muy conscientes del voto que van a emitir. Eso es lo que yo los invitaría a hacer.
7: Que además habrá que decirlo, en esta elección del 27 será la última en la que se pueda hacer una reelección, al menos con las
10: condiciones. Sí, es la última.
7: De la ley que tenemos ahora, ¿no? Uh-huh. Y esto que tú dices es importante, diputado. Estoy platicando con Luis Felipe Castro, de la fracción parlamentaria del Partido Verde Ecologista de México, de la lo quienes nos está escuchando en este momento, ¿no?
10: Sí.
7: Esa libertad, y ahora en el foro que al que asistí también, pues es eso, la gente se informa y la gente decide, y creo que sí. El llamado es ese, a que la gente tome la información, pero es importante también tener la información y analizarla, diputado. Sí. Saber que de dónde viene, cuál es la fuente y quién te está llevando esa información para que pues tengan distintas fuentes, pero al final decidan qué es lo que van a hacer.
10: Fíjate, a mí me da mucho gusto ahora que recién terminó la FENAPO, gente que venía de fuera, de otros estados, decían, wow, qué cambiado está San Luis Potosí. Están increíbles los puentes que han estado haciendo. La arena Potosí la vieron algún coloso gigante, enorme, que es de primer mundo. Grandes vialidades, grandes obras que se han estado haciendo. Yo creo que eso marca la diferencia en este sexenio. Yo no olvido, hace seis años exactamente, nuestro estado estaba totalmente estancado. No había obra, no había desarrollo, nos comparaban con otros estados y nos quedábamos por abajo. Y ahora no, se está haciendo algo para que San Luis Potosí salga adelante. Y me da mucho gusto que haya venido gente de fuera, porque antes a la FENAPO no venía gente de fuera, Ramón. No venían gente de otros estados a ver a los artistas. Ahora los invitamos, vienen a ver a los artistas y se dan cuenta que San Luis Potosí ha avanzado, se remodeló el Parque Tangamanga, toda la red de parques de todo el estado se ha remodelado. La verdad es que San Luis Potosí es otro, pinta muy bonito nuestro estado, el crecimiento que está teniendo. Y yo los invitaría a la gente a que siguiéramos ese mismo camino.
7: Oye, y es que hablar de esa movilidad, hablar de las nuevas obras, hablar de conectividad, hablar de eventos turísticos, finalmente es mover la economía, claro. ¿No? Y es lo que yo siempre digo, es lo que tenemos que ver completo.
10: Sí.
7: No es solo el evento de la feria, no solo el festival del Chantolo, no solo es el puente a desnivel, sino qué es lo que sucede cuando esto se activa, ¿no? Y finalmente eso mueve economía, la derrama económica, que luego, bueno, pues finalmente que los expertos son quienes la calculan. Y eso es lo que, pues finalmente, se tiene que analizar completo. Es decir, claro, tener la información, pedir la información, diputado, también a la gente decirle.
10: Sí,
7: la información a quien vaya y te quiera vender algo, ¿no?
10: La gente tiene el derecho a informarse, la gente tiene el derecho a decidir. Esa es otra de las iniciativas que tu servidor ha metido, que es la iniciativa de dos iniciativas, una en tema de transparencia y otra en tema de datos personales, que también se tuvo que hacer la armonización que venía de la federación con esta nueva ley general. Pero la gente tiene el derecho a informarse en todos los sentidos, de exigirle a su gobernante que le dé cuentas, que le preguntar qué se está haciendo, cómo se está utilizando el recurso. Y pues si la gente ve que en su entorno se está aplicando, yo creo que eso te da una tranquilidad de que se está haciendo un buen trabajo. Y ahorita en San Luis Potosí eso es lo que está sucediendo. Yo la verdad, yo le apuesto la continuidad 100%, no es porque yo sea del Verde, yo tengo muchos años viviendo en San Luis Potosí y me consta los enormes décadas que vivimos estancados, y ahora San Luis Potosí está creciendo, está despegando, y hay que seguir por esa misma ruta. Yo creo que las personas que vienen de fuera lo valoran incluso muchas veces hasta más que nosotros mismos, que no nos damos cuenta, y eso es de apreciarse, querido Ramón.
7: Bueno, pues yo agradezco, diputado, que hayas venido, que te hayas dado la vuelta a esta cabina en este arranque de semana, y si tú me lo permites, mantenemos abierto el canal de comunicación.
10: No, muchas gracias.
7: Que sigas viniendo a platicar con la audiencia de Raza en la Noticia aquí en Candela, porque pues vienen los tiempos, ya lo dijiste.
10: Sí, claro.
7: Legislativos, pero también los tiempos políticos.
10: También los tiempos políticos. Gracias por el espacio aquí a Raza en la Noticia. Gracias, Ramón, por tu espacio. Gracias a la gente que nos está escuchando y que sepa que estamos a sus órdenes y que vamos a seguir trabajando en este periodo legislativo. Diputado Luis Felipe Castro, estoy a sus órdenes en el Congreso del Estado.
7: Bueno, y ahí busquen las redes sociales, así estás.
10: Ahí me encuentran como Luis Felipe Castro en Facebook, Luis Felipe Castro en Instagram, y por ahí vamos a meter también en TikTok y todo, para que vean lo que estamos haciendo.
7: Bueno, va a andar movido, ya estará visitando también la cabina de Raza en la Noticia. Gracias por venir.
10: Gracias.
7: El diputado local Luis Felipe Castro platicando para Raza en la Noticia aquí en Candela. Voy a ir a la pausa, regreso con más.
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7: Son las 7:55, ya regresamos a Raza en la Noticia. Vamos a información de Villa de Pozos. Allá la concejal presidenta Patricia Aradillas Ardillas está pues destacando el trabajo en infraestructura recreativa y social para las familias de Villa de Pozos.
14: A través de obras que recuperan espacios públicos y generan nuevos puntos de encuentro para las familias, el gobierno municipal de Villa de Pozos, encabezado por la presidenta concejal Patricia Aradillas Aradillas, fortalece la infraestructura recreativa y social del municipio para mejorar la calidad de vida de la población. Durante 2026, la administración municipal ha puesto en marcha y concluido proyectos en distintos sectores de Villa de Pozos, con acciones que permiten transformar espacios que durante años permanecieron sin atención en lugares dignos, seguros y funcionales para la convivencia, el deporte y la recreación. En abril se entregó el área recreativa Rancho Viejo 2, equipada con juegos infantiles, canchas deportivas y aparatos para ejercicio al aire libre. El proyecto incluyó además la pavimentación de calles aledañas y obras de conexión a la red de drenaje, con lo que se mejoró de manera integral el entorno de las familias de la zona. A estas acciones se sumó la rehabilitación integral de la Plaza Los Silos. Este espacio fue transformado con áreas verdes, juegos infantiles, zona para mascotas y un salón de usos múltiples, en beneficio directo de más de 17 mil habitantes, así como el área recreativa El Palmar. El gobierno municipal mantiene esta dinámica con la rehabilitación integral de Plaza Cóndor, donde se intervienen 22.500 metros cuadrados para incorporar una cancha de usos múltiples, gimnasio, áreas verdes, juegos infantiles y equipamiento que permitirá recuperar este punto como un nuevo espacio de convivencia comunitaria. Como parte de la infraestructura para el bienestar social, avanza también la construcción de la primera unidad básica de rehabilitación del municipio, que registra un 80% de avance y permitirá brindar atención integral a personas con discapacidad, con una capacidad proyectada para beneficiar a alrededor de 1.500 habitantes. Asimismo, está por concluir la primera etapa de entubamiento del canal de aguas residuales del río Españita, una obra que permitirá dar paso en una segunda fase a la construcción de un parque lineal recreativo que transformará el entorno y generará nuevos espacios para la movilidad, la convivencia y el bienestar de las familias. Con estas obras, Villa de Pozos avanza en la recuperación y creación de espacios que fortalecen el tejido social y acompañan el crecimiento del municipio con infraestructura pensada para las personas. Informó para Raza en la Noticia, Daniela Aranda.
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7: José Luis Leura, completamos la información deportiva. Ahí estás ya.
15: Vamos a iniciar, Juan Ramón. Ahora sí, gusto en saludarlos. Muy buenas noches. Vamos a iniciar información de este lunes, si les parece, con la Liga BBVA MX. Jueguen limpio y sientan su liga. Estamos llegando ya prácticamente a la mitad del campeonato, Juan Ramón. Es la fecha 7, o fue la fecha 7, el sábado por la tarde en el Estadio Libertad Financiera. Lamentablemente, pues sí, para el Atlético de San Luis, perdió 3-0 ante las Chivas en un juego como local. La verdad, Guadalajara jugó con una enorme calidad, Juan Ramón, jerarquía y mucho, muy buen fútbol. Autogol de Andrés Sánchez antes de los 5 minutos, tantos de Ricardo Marín y de Richard Ledesma. El San Luis, Juan Ramón, es la verdad, es una vergüenza actualmente, es su tercera derrota del torneo, pero es el lugar 16 general, apenas tiene 6 puntos de los 21 que se han disputado. Juegan bien por momentos, Juan Ramón, pero pues evidentemente no les alcanza para ganar cuando defienden de la forma tan deplorable en la que lo hacen. Son la segunda peor defensiva del torneo, tienen 13 goles en contra, y bueno, parece que su técnico, el señor Diego Mejía, analiza y ve los partidos de una forma completamente diferente. Si te parece, vamos a escuchar las declaraciones del estratega potosino.
16: El primer tiempo que dimos fue desastroso. No puedes iniciar un partido en el minuto 4 perdiendo 1-0 y en el minuto 10 perdiendo 2-0, es que se vuelve cuesta arriba. Esa es la realidad. Tenemos que entender que tenemos que no solo ser buenos, con ser buenos no alcanza, tenemos que dar un paso hacia adelante. Hoy fue muy difícil. Hoy, si bien el portero, como bien lo dices, tuvo una muy buena actuación, pero es que ya nosotros respondimos desde la reactividad, desde ir 2-0 abajo, es que no te alcanza. Nosotros tenemos que entender que esa actitud que mostramos después 2-0 es la actitud con la que tenemos que arrancar los partidos. Y después, si el equipo es mucho mejor que tú, está bien, pero como equipo no nos podemos permitir un gol después de un saque de banda ofensivo. No, este tipo de detalles marcan la diferencia. Yo no vi a unas Chivas que te abrumaran, unas Chivas el primer tiempo que te pegaran 5 al poste, no, pero es que inicias marcha arriba, ¿no? Después de un 1-0, bueno, un 0-1 en contra antes del minuto 5.
15: Dicen que no lo abrumaron, Juan Ramón, pero a los 10 minutos lleva perdiendo 2-0. Yo no sé qué sea eso. Cada quien saca sus conclusiones, su autocrítica. Y pues, hay que decirlo genuinamente, pues este proyecto no da para más. No es que le deseemos que lo echen, Juan Ramón. Creo que sería el peor error que puede hacer el Atlético de San Luis despedirlo en este momento, porque tampoco tiene tantas opciones en los banquillos. Hay mucha desconfianza del plantel, también se nota eso. Y pues evidentemente, defensivamente, no hay calidad. Tiene también que haber, si es que apuestan por un nuevo proyecto, un técnico ya con portafolio, Juan Ramón. Evidentemente, pues, lo más importante, respeto. Tienen que tener respeto para sus aficionados porque, pues, evidentemente son los que cada 15 días gastan su dinero para ver a un equipo que, honestamente, juega como los de la Liga de Expansión. La próxima jornada visitan a León, es el próximo lunes a las 7 de la noche. Posteriormente van a recibir al Necaxa el sábado 19 de septiembre. Así que así la situación, Juan Ramón, de lo que resta del torneo. El San Luis básicamente ya enfrentó a los más fuertes, salvo por ahí Pumas, Toluca y León, que serán rivales más o menos superiores. Todos los demás parece que están a modo, son más o menos de un nivel similar, Juan Ramón. Ahí está el Atlas, está el Puebla, está el Querétaro, que pueden ser partidos evidentemente ganables. Lo importante es ganar esos partidos. Y bueno, ahí es donde veremos si el San Luis le alcanza para sumar ya de a tres, hacer una buena cosecha contra los equipos de su nivel y ver si se puede meter por lo menos como 8 a la próxima liguilla de este campeonato. Dejemos este tema, vamos con las mujeres, Juan Ramón, ya para cerrar este tema del Atlético de San Luis, precisamente con ellas, porque ellas son todo lo contrario al varonil, han tenido un muy buen inicio de torneo. Los últimos años se les criticaba que no ganaban, no jugaban bien. Creo que ahora hay que darles un merecido reconocimiento. El sábado en el Estadio Victoria de Aguascalientes le ganaron 2-0 al Necaxa, sumaron su tercera victoria de manera consecutiva. Por ahí los goles de Daniela Delgado y de Yernialis Higuera. Así que San Luis Femenil, tercer lugar del grupo B, tiene 12 puntos, solamente por debajo de América y de Guadalajara, evidentemente con amplias posibilidades de clasificar a la liguilla. Recordemos que con el nuevo formato clasifican 4 equipos por grupo que acceden a la siguiente fase final, así que para el Atlético de San Luis Femenil está ahí la posibilidad, Juan Ramón. Próximos 2 partidos son en casa, son en el Estado Libertad Financiera, frente al Santos, frente al Pachuca, y ahí tendrá que ver la posibilidad de sacar ya, en este caso, puntos de a tres para sacarle ya ventaja a sus rivales más directos. Así que, pues es una moneda, Juan Ramón. Los hombres no dan una, pero las mujeres, que cuidado que pueden, ¿por qué no?, soñar con su primera liguilla. Es la información más relevante de este lunes.
7: Bueno, pues ojalá que se mantengan y ojalá que el equipo varonil pueda rescatarse y darle pues gusto a su afición. Punto. Beso, José Luis.
15: Gracias, Juan Ramón. Buenas noches.
7: Descanse. Hasta mañana.
15: Hasta mañana, que descansen.
7: José Luis Lebra es el productor de este espacio, el responsable de la información deportiva, y un servidor, Juan Ramón Ramírez. Le deseamos que pase un extraordinario cierre de día. Gracias y saludos a Gerardo Martínez desde Villa de Reyes. Como todos los días nos escucha allá, y gracias a todos quienes estuvieron atentos a la emisión del día de hoy. Mañana les esperamos con más de Raza en la Noticia en punto de las 7. Quédese en la señal de Candela. Viene Martín Anguiano. Acompáñelo.

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12: El hartazgo ciudadano se hizo escuchar durante la visita presidencial. Habitantes de la capital potosina aprovecharon el evento en la Arena Potosí para manifestarse contra Interapas y la gestión del alcalde Enrique Galindo, con pancartas exigiendo el respeto al derecho del agua. Los inconformes evidenciaron ante la Federación la grave crisis de desabasto que golpea a diversas colonias. El reclamo municipal llegó hasta el escenario nacional.
11: El Mañana.
12: Unidos por la defensa de nuestros mantos acuíferos, activistas, organizaciones civiles y pueblos originarios se preparan para el gran foro contra el fracking en el Centro Cultural de Ciudad Valles. Exigen al gobierno federal la prohibición definitiva de la fracturación hidráulica y frenar los megaproyectos energéticos en la zona. Es urgente proteger los recursos naturales y transitar hacia energías sustentables por el futuro de la Huasteca.
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12: Mejor conectividad y traslados más seguros para la región. Arrancó con fuerza la modernización de la carretera estatal 22 en Villa de Zaragoza, un entronque clave hacia la vía federal 70 rumbo a Río Verde. Con intensos trabajos de drenaje, terracerías y nueva pavimentación, el gobierno estatal transforma este acceso vital para soportar el flujo vehicular y resistir el clima. Infraestructura de calidad que acelera el desarrollo local.
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estamos ahora sí, ya se escucha. ¿Qué tal? De nueva cuenta, saludándoles a esta hora de la noche, José Luis Leura y Juan Ramón Ramírez por acá, despidiéndose y bueno, invitándoles para que mañana de nueva cuenta estén con ellos y toda la información. Yo soy Martín Anguiano y aquí estoy contigo otra vez desde este momento hasta las 10 de la noche. Te invito para que te quedes conmigo, para que me sigas sintonizando y solicitando también tu canción favorita, porque por acá te voy a seguir complaciendo como siempre. Las 8:14, 8:14. Eso fue de Lorenzo Santamaría, otro cantante español que funcionó bastante bien por acá en México, y el tema Para que no me olvides. Las 8:14 ya, 8:14. Seguimos adelante con más de La Hora de los Novios. Y por supuesto llega más de la música que ustedes solicitan vía WhatsApp y vía telefónica. Por acá tenemos ya la siguiente canción para alguien con la terminación 7101. 7101 terminación. Y tenemos por acá esta canción que viene a continuación. Se llama Todavía Duele. Es con una de las voces románticas, pese a su fuerza, que pudiera ser, no sé, un cantante con pues más energía en sus canciones, que significaría que sean canciones más fuertes, pero no. Él lo inclinó hacia la música romántica, la música inspiradora. Y por aquí tenemos, junto con una de sus inspiraciones musicales, de sus composiciones, a Nelson Ed, y esta canción se llama Todavía Duele. Es el pequeño gigante de la música romántica, Nelson Ed. Bienvenidas, bienvenidos, yo soy Martín Anguiano. Aquí continuamos con más.

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1: Las 8:19.
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1: Aquí está José Augusto, otro de los grandes cantantes de la música más romántica, brasileño, José Augusto. Se llama Melancolía. 8:22, es la hora de los novios.

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0: 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Las 8 con 31 minutos.
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4: Las 8:32 minutos.
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1: Noche a noche se llama esa canción de Juan Gabriel, compuesta obviamente por él mismo. Juan Gabriel, un gran cantautor. Y pues cantaba con mucho sentimiento. 8:36 ya, 8:36. Tengo por acá más peticiones. Maricruz, comunicándose, muchas gracias. Dice, tenía mucho que no escuchaba La Hora de los Novios. Muchas gracias una vez más por estar de este lado. Dice, una canción de Luis Miguel y Sheena Easton. Dice, para escuchar lo que llevo a casa, si se pudiera. Con todo gusto, si se puede. Muchas, muchas gracias. Por acá tenemos ya tu canción lista. Es bien curioso porque buscas en la discografía de Sheena Easton. De Sheena Easton y aparece Sheena Easton a dúo con Ofit, Luis Miguel. Y en la discografía de Luis Miguel dice Luis Miguel a dúo Ofit Sheena Easton. Entonces tengo la confusión. Si se grabó esta canción por encargo de Sheena Easton o de Luis Miguel. ¿Alguien sabe? Yo no. La verdad tengo esa pequeña incógnita. ¿Quién fue quien sugirió la grabación? ¿Si Luis Miguel con Sheena Easton o viceversa? ¿Qué sería? ¿Qué pasaría? En su momento Sheena Easton, en ese momento que la grabaron, Sheena Easton era más popular a nivel mundial que Luis Miguel. Aunque Luis Miguel después se hizo bastante, bastante popular a nivel mundial. Pero bueno, pues ahí está la incógnita de esta noche. Y tenemos la canción ya lista. Para Maricruz, la canción es de Sheena Easton y Luis Miguel. Me gustas tal como eres. Así se llama esta canción, entonces vamos a escucharla directamente. Me gustas tal como eres. Es Sheena Easton y Luis Miguel. Es la versión LP.

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1: Las 8:45.
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1: Las 8:46.
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Una canción muy sentimental, inolvidable amor de los Yonix, para todos aquellos que hemos tenido una pérdida, creo que de las dos pérdidas más importantes. En esta ocasión habla de mamá, pero también papá es importante. También las personas cercanas a nosotros son importantes siempre. Pero bueno, alguna vez se tienen que ir y no es justamente cuando nosotros queremos. Si fuera por nosotros, nadie se iría nunca en nuestras vidas. Estarían ahí siempre. Pero así tiene que ser. Inolvidable amor, tema para la gente que extraña a mamá, que ya no está con nosotros. Saludos a Martina Palomo, también a Graciela. Dice, escucho desde Morales, la canción de Vicky Carr, Total. Con todo gusto vamos a escuchar a Vicky Carr y el tema Total, una canción que es pues bastante antigüita, mucho más antigua antes de que la grabara Vicky Carr. Entonces por acá tenemos, esta la cantaba, si no me equivoco, Celio González, hace algunos años, muchos años atrás, antes que Vicky Carr, la cantaba Celio González con la sonora, ¿cómo se llama esta sonora? Sonora Matancera, cubana supongo, porque es Matancera de Matanzas, Cuba. Quiero imaginar que son cubanos o que eran cubanos. Por aquí tenemos ya la siguiente canción, esto es Total, a cargo de esta mujer de habla inglesa, pero que cantaba bien español, Vicky Carr. Se llama Total. Para Graciela en Morales, 8:52.

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2: Las 9:01.
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1: Esa canción se llama Quiero tu vida, es la versión original, la primera versión que existió, hasta donde tengo entendido, con María del Sol, uno de sus grandes temas. Ya son las 9:05, estamos iniciando esta nueva hora con la música de María del Sol, muy buen tema que acabamos de escuchar. Y tenemos por acá de este lado, saludo a Graciela también, que está en comunicación, a Martina Palomo, Maricruz, yo creo que ya llegó a casa y nos iba escuchando durante el trayecto. Muchas, muchas gracias. Tengo por acá también, saludo a Miguel Ángel RM. Así dice solamente Miguel Ángel RM.

tengo entendido. Esta se llama ¿A dónde vas? Es con los Bukis. ¿A dónde vas? De la producción con ese mismo título, Es la hora de los novios, la música de Marco Antonio Solís Company.

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1: Las 9:14.
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1: Las 9 con 15 minutos.
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Eso fue de Bronco, la producción Bronco Super Bronco, se llama No es tan fácil perdonar. Pues sí, hay quien dice que perdona, pero luego no olvida lo que es equivalente a, pues, no perdonar. Aunque bueno, hay otra parte de la gente que dice que ya cuando te hacen algo y tú perdonas, siempre te lo vuelven a hacer, llámese de una infidelidad, de algo malo, siempre cuando perdonas, la gente te lo vuelve a hacer. Entonces, lo ideal, según la gente que sabe del tema, es perdonar y retirarse un poquito, tomar su distancia, porque si perdonas y te quedas ahí, es lo más probable que te lo vuelvan a hacer. Ya son las 9:19, ¿qué opinan ustedes? ¿Han perdonado alguna vez? ¿Los han perdonado? ¿Lo han vuelto a hacer? Les perdonaron y dijeron, lo voy a volver a hacer, al fin que me vuelva a perdonar. Ese es el pequeño problema de perdonar o que te perdonen. 9:20 ya, 9:20. Aquí tenemos ya la siguiente canción. Tenemos ya el siguiente tema de los temas solicitados por ustedes. Tengo por acá también saludos a Jorge Luis Muñoz. Jorge Luis Muñoz comunicándose, me solicita algo de Pasteles Verdes que ya escuchamos. Esclavo y Amo. Leti, también gracias por comunicarte. Ya pasamos música de Juan Gabriel, si no, con todo gusto. Medrano, también escuchando esta noche La Hora de los Novios y trabajando intensamente. No sé ustedes, yo tuve un día con bastante calor. No sé si ya estoy en la andropausia o algo pasa. Pero bueno, hoy sentí bastante calorcillo por acá en la ciudad de San Luis Potosí, no sé ustedes. Ya son las 9:20, 9:20, acá tenemos ya lo siguiente. Y lo siguiente se llama Mi Niña y es a cargo de Los Caminantes. De Las Olvidadas de Los Caminantes, aquí tenemos esta que se llama Mi Niña.

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0: 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Las 9:28 minutos.
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1: Las 9:29.
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3: Las 9:29, estamos ya prácticamente en la última media hora del programa y agradezco de nueva cuenta a toda la gente que está en comunicación esta noche y que está en sintonía también. Muchas gracias a todos ustedes. Tenemos ya la siguiente canción. Me dicen por acá algo de José José. Quiero perderme contigo. Una canción bastante intensa. Las canciones intensas en el buen sentido de la palabra de José José. Aunque él no es el compositor, bueno, la interpreta fenomenal. Saluda a Lau en esta noche. Lau en el Saucito. Aquí tenemos ya la siguiente canción. Esto es con José José. Se llama Quiero perderme contigo. Ahí está la música romántica inspiradora de José José. Estás en la hora de los novios de Candela FM. Las 9:30.

Fue la voz de José José, se llama Quiero Perderme Contigo. Muy bonita canción. Si no le he puesto atención, bueno, pues debíamos ponerle atención. Está genial, de verdad. Yo no le he puesto mucha atención, pero bueno, ahí quedó. ¿Qué más tenemos a continuación? Una canción también con bastante amor. Una canción que dice y dedicado a muchas mujeres. Creo que muchas mujeres son de que dicen, me voy a arreglar de tal a cual forma para gustarle a esta persona, pero a esa persona ya le gustas y no te cambia por nadie. Seguramente así sucede. Y tenemos esta canción inspirada precisamente en este tipo de situaciones que son de lo más común que sucede en una relación. Y por acá dice, y lo dice justo en el momento, lo dice muy precisamente José María Napoleón, dice, nunca cambies. Así se llama esta canción que viene enseguida, es José María Napoleón. 9:36.

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0: Las 9:48 minutos.
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Esa canción se llama Mil Años, más que solamente 100 años. Esos fueron Mil Años con Dino, que luego lo confunden, no sé por qué, con Leo Dan, pero no nada que ver. Dino, un cantante originario de Perú, su nombre es Félix Ceballos Robles, conocido como Dino simplemente, su nombre artístico era Dino, y el tema Mil Años. Gracias, me despido de todos ustedes esta noche, y les entrego una canción a propósito que mencioné a Leo Dan. Por aquí tengo una canción con Leo Dan. Esta canción se llama ¿Cómo te extraño, mi amor? Aquí está Leo Dan. Que tengan una excelente noche y hasta el día de mañana. Yo soy Martín Anguiano, por acá los dejo con la música de Leo Dan. Gracias y hasta mañana.

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4: Bienvenidas y bienvenidos a Revista del Consumidor Radio. Yo soy Leos.
5: Yo soy Cha. Y hoy estamos aquí con todos ustedes para cocinar el platillo sabio de Profeco.
4: Les traemos una receta que combina sabores dulces, ácidos y saladitos. Atún a la vizcaína.
5: Tome nota. Para preparar nuestro platillo necesitaremos 5 latas de atún, ya sea en agua o aceite, pero bien drenadas. Medio kilogramo de jitomate, una cebolla, 2 dientes de ajo finamente picados, 3 papas medianas cocidas y cortadas en cubitos y media taza de puré de tomate.
4: También vamos a utilizar aceitunas verdes, alcaparras y chiles güeros en escabeche al gusto. Además, 3 cucharadas de aceite de oliva, 2 hojitas de laurel, sal, pimienta y un poquito de sazonador de hierbas a la italiana. Y si le quieren dar ese toquecito crujiente, 1/4 de taza de almendras fileteadas. ¿Vamos a la preparación?
5: Para iniciar, en una cacerola u olla grande calentamos nuestro aceite de oliva y sofreímos la cebolla junto con el ajo hasta que estén transparentes y bien doraditos. Después agregamos los jitomates cortados en cubos pequeños y salpimentados.
4: Añadimos el puré de tomate, agregamos un poquito de sal, el sazonador de hierbas al gusto y las hojas de laurel. Dejamos cocinar a fuego medio por unos 10 minutos hasta que el jitomate reduzca un poco.
5: Pasado este tiempo, agregamos las aceitunas sin hueso y las alcaparras. Y aquí va un paso que es opcional, pero que le da un toque muy rico, la verdad. Unas almendras fileteadas. Mezclamos todo muy bien y lo dejamos al fuego unos 5 minutitos más para que todos los sabores se integren a la perfección.
4: Ahora vamos a agregar la papa precocida para que termine de cocinarse con el calor del guiso. Después incorporamos el atún y lo mezclamos con muchísimo cuidado. El secreto aquí es hacerlo suavemente para que no se nos bata la papa ni se nos deshaga el atún.
5: Y para el toque final, sazonamos con sal y pimienta al gusto, pero mucho ojo aquí. Les vamos a pasar un tip muy importante. Recuerden que las aceitunas y las alcaparras ya son bastante saladas, así que prueben su guiso primero para que no se les vaya a pasar la mano con la sal.
4: Para cerrar vamos a agregar chiles güeros enteros al gusto y un secretito es que le podemos poner un chorrito del mismo vinagre con el que vienen los chiles, que le va a dar un poco de acidez muy característica y muy deliciosa. Tapamos después la olla y dejamos a fuego medio por 10 minutos para que ahora sí todos los sabores se integren por completo.
5: Y listo,
4: ya quedó.
5: Ya podemos disfrutar de este espectacular atún a la vizcaína. Para presentarlo, decoren con unas hojitas de perejil fresco, un poquito más de almendras fileteadas y, por supuesto, acompáñenlo con unas buenas tostadas, puede ser también un bolillito.
4: Lo que quieran, galletitas. Queda buenísimo. Anímense a prepararlo y cuéntenos en nuestras redes sociales cómo les fue. No se les olvide que también pueden ver esta receta en el canal de YouTube Profeco TV. Yo soy Leos.
5: Yo soy Cha y fue un gusto cocinar con ustedes aquí en Revista del Consumidor Radio.
4: ¡Hasta la próxima!
5: ¡Bye, bye!
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1: Le pedimos al Espíritu Santo que Él ore en nosotros para hacerlo en la divina voluntad y ofrecerlo a Dios Padre por las intenciones del Inmaculado Corazón de María y por nuestras necesidades. Coronilla a la Divina Misericordia.
2: A las tres, ruega por mi misericordia, en especial para los pecadores, y aunque solo sea por un brevísimo momento, sumérgete en mi pasión, especialmente en mi abandono en el momento de mi agonía. Esta es la hora de la gran misericordia para el mundo entero. Te permitiré penetrar en mi tristeza mortal. En esta hora nada le será negado al alma que lo pida por los méritos de mi pasión. Hasta el pecador más empedernido, si reza esta coronilla una sola vez, recibirá la gracia de mi misericordia infinita.
1: En el nombre del Padre, del Hijo y del Espíritu Santo. Amén.
2: Padre nuestro que estás en el cielo, santificado sea tu nombre. Venga tu reino. Hágase tu voluntad en la tierra como en el cielo.
1: Danos hoy nuestro pan de cada día. Perdona nuestras ofensas, como nosotros perdonamos a los que nos ofenden. No nos dejes caer en tentación y líbranos del malo. Amén.
2: Dios te salve María, llena de gracia, el Señor es contigo. Bendita tú entre las mujeres y bendito el fruto de tu vientre, Jesús.
1: Santa María, Madre de Dios, ruega por nosotros pecadores, ahora y en la hora de nuestra muerte. Amén. Creo en Dios Padre, Todopoderoso, Creador del cielo y de la tierra. Creo en Jesucristo, su único Hijo, nuestro Señor, que fue concebido por obra y gracia del Espíritu Santo. Nació de Santa María Virgen, padeció bajo el poder de Poncio Pilatos, fue crucificado, muerto y sepultado, descendió a los infiernos, al tercer día resucitó de entre los muertos, subió a los cielos, y está sentado a la derecha de Dios Padre Todopoderoso. Desde allí ha de venir a juzgar a vivos y muertos. Creo en el Espíritu Santo, en la Santa Iglesia Católica, en la comunión de los santos, en el perdón de los pecados, en la resurrección de la carne y en la vida eterna. Amén. Padre eterno, te ofrezco el cuerpo y la sangre, el alma y la divinidad de tu amadísimo Hijo, nuestro Señor Jesucristo, como propiciación de nuestros pecados y los del mundo entero.
2: Por su dolorosa pasión,
1: ten misericordia de nosotros y del mundo entero.
2: Por su dolorosa pasión,
1: ten misericordia de nosotros y del mundo entero.
2: Por su dolorosa pasión,
1: ten misericordia de nosotros y del mundo entero.
2: Por su dolorosa pasión,
1: ten misericordia de nosotros y del mundo entero.
2: Por su dolorosa pasión,
1: ten misericordia de nosotros y del mundo entero.
2: Por su dolorosa pasión,
1: ten misericordia de nosotros y del mundo entero.
2: Por su dolorosa pasión,
1: ten misericordia de nosotros y del mundo entero.
2: Por su dolorosa pasión,
1: ten misericordia de nosotros y del mundo entero.
2: Por su dolorosa pasión,
1: ten misericordia de nosotros y del mundo entero.
2: Por su dolorosa pasión,
1: ten misericordia de nosotros y del mundo entero. Padre eterno, te ofrezco el cuerpo y la sangre, el alma y la divinidad de tu amadísimo Hijo, nuestro Señor Jesucristo, como propiciación de nuestros pecados y los del mundo entero.
2: Por su dolorosa pasión,
1: ten misericordia de nosotros y del mundo entero.
2: Por su dolorosa pasión,
1: ten misericordia de nosotros y del mundo entero.
2: Por su dolorosa pasión,
1: ten misericordia de nosotros y del mundo entero.
2: Por su dolorosa pasión,
1: ten misericordia de nosotros y del mundo entero.
2: Por su

0: eterno, te ofrezco el cuerpo y la sangre, el alma y la divinidad de tu amadísimo Hijo, nuestro Señor Jesucristo, como propiciación de nuestros pecados y los del mundo entero.
1: Por su dolorosa pasión,
0: ten misericordia de nosotros y del mundo entero.
1: Por su dolorosa pasión,
0: ten misericordia de nosotros y del mundo entero.
1: Por su dolorosa pasión,
0: ten misericordia de nosotros y del mundo entero.
1: Por su dolorosa pasión,
0: ten misericordia de nosotros y del mundo entero.
1: Por su dolorosa pasión,
0: ten misericordia de nosotros y del mundo entero.
1: Por su dolorosa pasión,
0: ten misericordia de nosotros y del mundo entero.
1: Por su dolorosa pasión,
0: ten misericordia de nosotros y del mundo entero.
1: Por su dolorosa pasión,
0: ten misericordia de nosotros y del mundo entero.
1: Por su dolorosa pasión,
0: ten misericordia de nosotros y del mundo entero.
1: Por su dolorosa pasión,
0: ten misericordia de nosotros y del mundo entero. Padre eterno, te ofrezco el cuerpo y la sangre, el alma y la divinidad de tu amadísimo Hijo, nuestro Señor Jesucristo, como propiciación de nuestros pecados y los del mundo entero.
1: Por su dolorosa pasión,
0: ten misericordia de nosotros y del mundo entero.
1: Por su dolorosa pasión,
0: ten misericordia de nosotros y del mundo entero.
1: Por su dolorosa pasión,
0: ten misericordia de nosotros y del mundo entero.
1: Por su dolorosa pasión,
0: ten misericordia de nosotros y del mundo entero.
1: Por su dolorosa pasión,
0: ten misericordia de nosotros y del mundo entero.
1: Por su dolorosa pasión,
0: ten misericordia de nosotros y del mundo entero.
1: Por su dolorosa pasión,
0: ten misericordia de nosotros y del mundo entero.
1: Por su dolorosa pasión,
0: ten misericordia de nosotros y del mundo entero.
1: Por su dolorosa pasión,
0: ten misericordia de nosotros y del mundo entero.
1: Por su dolorosa pasión,
0: ten misericordia de nosotros y del mundo entero. Padre eterno, te ofrezco el cuerpo y la sangre, el alma y la divinidad de tu amadísimo Hijo, nuestro Señor Jesucristo, como propiciación de nuestros pecados y los del mundo entero.
1: Por su dolorosa pasión,
0: ten misericordia de nosotros y del mundo entero.
1: Por su dolorosa pasión,
0: ten misericordia de nosotros y del mundo entero.
1: Por su dolorosa pasión,
0: ten misericordia de nosotros y del mundo entero.
1: Por su dolorosa pasión,
0: ten misericordia de nosotros y del mundo entero.
1: Por su dolorosa pasión,
0: ten misericordia de nosotros y del mundo entero.
1: Por su dolorosa pasión,
0: ten misericordia de nosotros y del mundo entero.
1: Por su dolorosa pasión,
0: ten misericordia de nosotros y del mundo entero.
1: Por su dolorosa pasión,
0: ten misericordia de nosotros y del mundo entero.
1: Por su dolorosa pasión,
0: ten misericordia de nosotros y del mundo entero.
1: Por su dolorosa pasión,
0: ten misericordia de nosotros y del mundo entero.
1: Santo Dios, Santo fuerte, Santo inmortal,
0: ten piedad de nosotros y del mundo entero.
1: Santo Dios, Santo fuerte, Santo inmortal,
0: ten piedad de nosotros y del mundo entero.
1: Santo Dios, Santo fuerte, Santo inmortal,
0: ten piedad de nosotros y del mundo entero. Oh sangre y agua, que brotaste del sagrado corazón de Jesús como una fuente de misericordia para nosotros,
1: en ti confío.
0: Jesús,
1: en ti confío.
0: Jesús,
1: en ti confío.
0: Jesús,
1: en ti confío.
0: En el nombre del Padre, del Hijo y del Espíritu Santo.
1: Amén.
0: El Santo Rosario. Señor mío Jesucristo, Dios y hombre verdadero, Creador Padre y Redentor mío, por ser tú quien eres y porque te amo sobre todas las cosas, me pesa de todo corazón haberte ofendido. Propongo firmemente nunca más pecar, apartarme de todas las ocasiones de ofenderte, confesarme y cumplir la penitencia que me fuera impuesta. Ofrezco, Señor, mi vida, obras y trabajos, en satisfacción de todos mis pecados.

0: Así como te suplico, así confío en tu bondad y misericordia infinita, que me los perdonarás por los méritos de tu preciosísima sangre, pasión y muerte, y me darás la gracia para enmendarme y perseverar en tu santo amor y servicio hasta el fin de mi vida. Amén. Santísima Trinidad, Padre, Hijo y Espíritu Santo, yo te adoro profundamente y te ofrezco el preciosísimo cuerpo, sangre, alma y divinidad de nuestro Señor Jesucristo, presente en todos los agrarios del mundo, en reparación por los ultrajes, sacrilegios e indiferencias con que Él mismo es ofendido, y por los méritos infinitos de su Sagrado Corazón y del Corazón Inmaculado de María, te pedimos la conversión de los pobres pecadores. Dios mío, yo creo, adoro, espero y te amo. Te pido perdón por los que no creen, no adoran, no esperan y no te aman. Dios mío, yo creo, adoro, espero y te amo. Te pido perdón por los que no creen, no adoran, no esperan y no te aman. Dios mío, yo creo, adoro, espero y te amo. Te pido perdón por los que no creen, no adoran, no esperan y no te aman. Oh Jesús, es por tu amor, por la conversión de los pobres pecadores y en reparación de los pecados cometidos contra el Inmaculado Corazón de María. Misterios dolorosos. Primer misterio: la agonía de Jesús en el huerto.
1: Padre nuestro que estás en el cielo, santificado sea tu nombre, venga a nosotros tu reino. Hágase tu voluntad en la tierra como en el cielo.
0: Danos hoy nuestro pan de cada día. Perdona nuestras ofensas, como nosotros perdonamos a los que nos ofenden. No nos dejes caer en tentación y líbranos del mal. Amén.
1: Dios te salve María, llena de gracia, el Señor es contigo. Bendita tú entre las mujeres y bendito el fruto de tu vientre, Jesús.
0: Santa María, Madre de Dios, ruega por nosotros pecadores, ahora y en la hora de nuestra muerte. Amén.
1: Dios te salve María, llena de gracia, el Señor es contigo. Bendita tú entre las mujeres y bendito el fruto de tu vientre, Jesús.
0: Santa María, Madre de Dios, ruega por nosotros pecadores, ahora y en la hora de nuestra muerte. Amén.
1: Dios te salve María, llena de gracia, el Señor es contigo. Bendita tú entre las mujeres y bendito el fruto de tu vientre, Jesús.
0: Santa María, Madre de Dios, ruega por nosotros pecadores, ahora y en la hora de nuestra muerte. Amén.
1: Dios te salve María, llena de gracia, el Señor es contigo. Bendita tú entre las mujeres y bendito el fruto de tu vientre, Jesús.
0: Santa María, Madre de Dios, ruega por nosotros pecadores, ahora y en la hora de nuestra muerte. Amén.
1: Dios te salve María, llena de gracia, el Señor es contigo. Bendita tú entre las mujeres y bendito el fruto de tu vientre, Jesús.
0: Santa María, Madre de Dios, ruega por nosotros pecadores, ahora y en la hora de nuestra muerte. Amén.
1: Dios te salve María, llena de gracia, el Señor es contigo. Bendita tú entre las mujeres y bendito el fruto de tu vientre, Jesús.
0: Santa María, Madre de Dios, ruega por nosotros pecadores, ahora y en la hora de nuestra muerte. Amén.
1: Dios te salve María, llena de gracia, el Señor es contigo. Bendita tú entre las mujeres y bendito el fruto de tu vientre, Jesús.
0: Santa María, Madre de Dios, ruega por nosotros pecadores, ahora y en la hora de nuestra muerte. Amén.
1: Dios te salve María, llena de gracia, el Señor es contigo. Bendita tú entre las mujeres y bendito el fruto de tu vientre, Jesús.
0: Santa María, Madre de Dios, ruega por nosotros pecadores, ahora y en la hora de nuestra muerte. Amén.
1: Dios te salve María, llena de gracia, el Señor es contigo. Bendita tú entre las mujeres y bendito el fruto de tu vientre, Jesús.
0: Santa María, Madre de Dios, ruega por nosotros pecadores, ahora y en la hora de nuestra muerte. Amén.
1: Dios te salve María, llena de gracia, el Señor es contigo. Bendita tú entre las mujeres y bendito el fruto de tu vientre, Jesús.
0: Santa María, Madre de Dios, ruega por nosotros pecadores, ahora y en la hora de nuestra muerte. Amén.
1: Gloria al Padre, y al Hijo, y al Espíritu Santo,
0: como era en el principio, ahora y siempre, por los siglos de los siglos. Amén. Oh Jesús mío, perdona nuestros pecados, líbranos del fuego del infierno, lleva al cielo a todas las almas, especialmente a las más necesitadas de tu misericordia. Señor Jesucristo, Hijo del Padre, derrama ahora tu Espíritu sobre la tierra. Haz que el Espíritu Santo habite en el corazón de todos los pueblos, para que sean preservados de la corrupción, de las calamidades y de la guerra. Que la Señora de todos los pueblos, la Santísima Virgen María, sea nuestra abogada. Amén. Segundo misterio, la flagelación de Jesús.
1: Padre nuestro que estás en el cielo, santificado sea tu nombre. Venga a nosotros tu reino. Hágase tu voluntad en la tierra como en el cielo.
0: Danos hoy nuestro pan de cada día. Perdona nuestras ofensas, como nosotros perdonamos a los que nos ofenden. No nos dejes caer en tentación, y líbranos del mal. Amén.
1: Dios te salve María, llena de gracia, el Señor es contigo. Bendita tú entre las mujeres, y bendito el fruto de tu vientre, Jesús.
0: Santa María, Madre de Dios, ruega por nosotros pecadores, ahora y en la hora de nuestra muerte. Amén.
1: Dios te salve María, llena de gracia, el Señor es contigo. Bendita tú entre las mujeres, y bendito el fruto de tu vientre, Jesús.
0: Santa María, Madre de Dios, ruega por nosotros pecadores, ahora y en la hora de nuestra muerte. Amén.
1: Dios te salve María, llena de gracia, el Señor es contigo. Bendita tú entre las mujeres, y bendito el fruto de tu vientre, Jesús.
0: Santa María, Madre de Dios, ruega por nosotros pecadores, ahora y en la hora de nuestra muerte. Amén.
1: Dios te salve, María, llena de gracia. El Señor es contigo. Bendita tú entre las mujeres, y bendito el fruto de tu vientre, Jesús.
0: Santa María, Madre de Dios, ruega por nosotros pecadores, ahora y en la hora de nuestra muerte. Amén.
1: Dios te salve María, llena de gracia, el Señor es contigo. Bendita tú entre las mujeres y bendito el fruto de tu vientre Jesús.
0: Santa María, Madre de Dios, ruega por nosotros pecadores, ahora y en la hora de nuestra muerte. Amén.
1: Dios te salve María, llena de gracia, el Señor es contigo. Bendita tú entre las mujeres, y bendito el fruto de tu vientre, Jesús.
0: Santa María, Madre de Dios, ruega por nosotros pecadores, ahora y en la hora de nuestra muerte. Amén.
1: Dios te salve, María, llena de gracia, el Señor es contigo. Bendita tú entre las mujeres, y bendito el fruto de tu vientre, Jesús.
0: Santa María, Madre de Dios, ruega por nosotros pecadores, ahora y en la hora de nuestra muerte. Amén.
1: Dios te salve María, llena de gracia. El Señor es contigo. Bendita tú entre las mujeres y bendito el fruto de tu vientre Jesús.
0: Santa María, Madre de Dios, ruega por nosotros pecadores, ahora y en la hora de nuestra muerte. Amén.
1: Dios te salve María, llena de gracia. El Señor es contigo, bendita tú entre las mujeres, y bendito el fruto de tu vientre, Jesús.
0: Santa María, Madre de Dios, ruega por nosotros pecadores, ahora y en la hora de nuestra muerte. Amén.
1: Dios te salve María, llena de gracia, el Señor es contigo, bendita tú entre las mujeres, y bendito el fruto de tu vientre, Jesús.
0: Santa María, Madre de Dios, ruega por nosotros pecadores, ahora y en la hora de nuestra muerte. Amén.
1: Gloria al Padre, y al Hijo, y al Espíritu Santo,
0: como era en el principio, ahora y siempre, por los siglos de los siglos. Amén. Oh Jesús mío, perdona nuestros pecados, líbranos del fuego del infierno, lleva al cielo a todas las almas, especialmente a las más necesitadas de tu misericordia. Señor Jesucristo, Hijo del Padre, derrama ahora tu Espíritu sobre la tierra. Haz que el Espíritu Santo habite en el corazón de todos los pueblos, para que sean preservados de la corrupción, de las calamidades y de la guerra. Que la Señora de todos los pueblos, la Santísima Virgen María, sea nuestra abogada. Amén. Tercer misterio. Jesús es coronado de espinas.
1: Padre nuestro que estás en el cielo, santificado sea tu nombre. Venga a nosotros tu reino. Hágase tu voluntad en la tierra como en el cielo.
0: Danos hoy nuestro pan de cada día. Perdona nuestras ofensas, como nosotros perdonamos a los que nos ofenden. No nos dejes caer en tentación, y líbranos del mal. Amén.
1: Dios te salve María, llena de gracia, el Señor es contigo. Bendita tú entre las mujeres, y bendito el fruto de tu vientre Jesús.
0: Santa María, Madre de Dios, ruega por nosotros pecadores, ahora y en la hora de nuestra muerte. Amén.
1: Dios te salve María, llena de gracia, el Señor es contigo. Bendita tú entre las mujeres, y bendito el fruto de tu vientre Jesús.
0: Santa María, Madre de Dios, ruega por nosotros pecadores, ahora y en la hora de nuestra muerte. Amén.
1: Dios te salve María, llena de gracia, el Señor es contigo. Bendita tú entre las mujeres, y bendito el fruto de tu vientre, Jesús.
0: Santa María, Madre de Dios, ruega por nosotros pecadores, ahora y en la hora de nuestra muerte. Amén.
1: Dios te salve, María, llena de gracia. El Señor es contigo. Bendita tú entre las mujeres, y bendito el fruto de tu vientre, Jesús.
0: Santa María, Madre de Dios, ruega por nosotros pecadores, ahora y en la hora de nuestra muerte. Amén.
1: Dios te salve María, llena de gracia, el Señor es contigo. Bendita tú entre las mujeres, y bendito el fruto de tu vientre Jesús.
0: Santa María, Madre de Dios, ruega por nosotros pecadores, ahora y en la hora de nuestra muerte. Amén.
1: Dios te salve María, llena de gracia, el Señor es contigo. Bendita tú entre las mujeres, y bendito el fruto de tu vientre, Jesús.
0: Santa María, Madre de Dios, ruega por nosotros pecadores, ahora y en la hora de nuestra muerte. Amén.
1: Dios te salve, María, llena de gracia. El Señor es contigo. Bendita tú entre las mujeres, y bendito el fruto de tu vientre, Jesús.
0: Santa María, Madre de Dios, ruega por nosotros pecadores, ahora y en la hora de nuestra muerte. Amén.
1: Dios te salve María, llena de gracia. El Señor es contigo. Bendita tú entre las mujeres, y bendito el fruto de tu vientre Jesús.
0: Santa María, Madre de Dios, ruega por nosotros pecadores, ahora y en la hora de nuestra muerte. Amén.
1: Dios te salve María, llena de gracia. El Señor es contigo, bendita tú entre las mujeres, y bendito el fruto de tu vientre, Jesús.
0: Santa María, Madre de Dios, ruega por nosotros pecadores, ahora y en la hora de nuestra muerte. Amén.
1: Dios te salve María, llena de gracia, el Señor es contigo, bendita tú entre las mujeres, y bendito el fruto de tu vientre, Jesús.
0: Santa María, Madre de Dios, ruega por nosotros pecadores, ahora y en la hora de nuestra muerte. Amén.
1: Gloria al Padre, y al Hijo, y al Espíritu Santo,
0: como era en el principio, ahora y siempre, por los siglos de los siglos. Amén. Oh Jesús mío, perdona nuestros pecados, líbranos del fuego del infierno, lleva al cielo a todas las almas, especialmente a las más necesitadas de tu misericordia. Señor Jesucristo, Hijo del Padre, derrama ahora tu Espíritu sobre la tierra. Haz que el Espíritu Santo habite en el corazón de todos los pueblos, para que sean preservados de la corrupción, de las calamidades y de la guerra. Que la Señora de todos los pueblos, la Santísima Virgen María, sea nuestra abogada. Amén. Cuarto misterio. Jesús carga con su cruz.
1: Padre nuestro que estás en el cielo, santificado sea tu nombre. Venga a nosotros tu reino. Hágase tu voluntad en la tierra como en el cielo.
0: Danos hoy nuestro pan de cada día. Perdona nuestras ofensas, como nosotros perdonamos a los que nos ofenden. No nos dejes caer en tentación, y líbranos del mal. Amén.
1: Dios te salve María, llena de gracia, el Señor es contigo. Bendita tú entre las mujeres, y bendito el fruto de tu vientre Jesús.
0: Santa María, Madre de Dios, ruega por nosotros pecadores, ahora y en la hora de nuestra muerte. Amén.
1: Dios te salve María, llena de gracia, el Señor es contigo. Bendita tú entre las mujeres, y bendito el fruto de tu vientre, Jesús.
0: Santa María, Madre de Dios, ruega por nosotros pecadores, ahora y en la hora de nuestra muerte. Amén.
1: Dios te salve María, llena de gracia, el Señor es contigo. Bendita tú entre las mujeres, y bendito el fruto de tu vientre, Jesús.
0: Santa María, Madre de Dios, ruega por nosotros pecadores, ahora y en la hora de nuestra muerte. Amén.
1: Dios te salve María, llena de gracia, el Señor es contigo. Bendita tú entre las mujeres, y bendito el fruto de tu vientre, Jesús.
0: Santa María, Madre de Dios, ruega por nosotros pecadores, ahora y en la hora de nuestra muerte. Amén.
1: Dios te salve María, llena de gracia, el Señor es contigo. Bendita tú entre las mujeres, y bendito el fruto de tu vientre, Jesús.
0: Santa María, Madre de Dios, ruega por nosotros pecadores, ahora y en la hora de nuestra muerte. Amén.
1: Dios te salve María, llena de gracia, el Señor es contigo. Bendita tú entre las mujeres, y bendito el fruto de tu vientre, Jesús.
0: Santa María, Madre de Dios, ruega por nosotros pecadores, ahora y en la hora de nuestra muerte. Amén.
1: Dios te salve María, llena de gracia, el Señor es contigo. Bendita tú entre las mujeres, y bendito el fruto de tu vientre, Jesús.
0: Santa María, Madre de Dios, ruega por nosotros pecadores, ahora y en la hora de nuestra muerte. Amén.
1: Dios te salve María, llena de gracia, el Señor es contigo. Bendita tú entre las mujeres, y bendito el fruto de tu vientre, Jesús.
0: Santa María, Madre de Dios, ruega por nosotros pecadores, ahora y en la hora de nuestra muerte. Amén.
1: Dios te salve María, llena de gracia, el Señor es contigo. Bendita tú entre las mujeres, y bendito el fruto de tu vientre, Jesús.
0: Santa María, Madre de Dios, ruega por nosotros pecadores, ahora y en la hora de nuestra muerte. Amén.
1: Dios te salve María, llena de gracia, el Señor es contigo. Bendita tú entre las mujeres, y bendito el fruto de tu vientre, Jesús.
0: Santa María, Madre de Dios, ruega por nosotros pecadores, ahora y en la hora de nuestra muerte. Amén.
1: Gloria al Padre, y al Hijo, y al Espíritu Santo,
0: como era en el principio, ahora y siempre, por los siglos de los siglos. Amén. Oh Jesús mío, perdona nuestros pecados, líbranos del fuego del infierno, lleva al cielo a todas las almas, especialmente a las más necesitadas de tu misericordia. Señor Jesucristo, Hijo del Padre, derrama ahora tu Espíritu sobre la tierra. Haz que el Espíritu Santo habite en el corazón de todos los pueblos, para que sean preservados de la corrupción, de las calamidades y de la guerra. Que la Señora de todos los pueblos, la Santísima Virgen María, sea nuestra abogada. Amén. Quinto misterio. Jesús muere en la cruz.
2: Padre nuestro que estás en el cielo, santificado sea tu nombre. Venga a nosotros tu reino. Hágase tu voluntad en la tierra como en el cielo.
0: Danos hoy nuestro pan de cada día. Perdona nuestras ofensas, como nosotros perdonamos a los que nos ofenden. No nos dejes caer en tentación, y líbranos del mal. Amén.
1: Dios te salve María, llena de gracia, el Señor es contigo. Bendita tú entre las mujeres, y bendito el fruto de tu vientre, Jesús.
0: Santa María, Madre de Dios, ruega por nosotros pecadores, ahora y en la hora de nuestra muerte. Amén.
2: Dios te salve María, llena de gracia, el Señor es contigo. Bendita tú entre las mujeres y bendito el fruto de tu vientre, Jesús.
0: Santa María, Madre de Dios, ruega por nosotros pecadores, ahora y en la hora de nuestra muerte. Amén.
2: Dios te salve María, llena de gracia, el Señor es contigo. Bendita tú entre las mujeres y bendito el fruto de tu vientre, Jesús.
0: Santa María, Madre de Dios, ruega por nosotros pecadores, ahora y en la hora de nuestra muerte. Amén.
2: Dios te salve María, llena de gracia, el Señor es contigo. Bendita tú entre las mujeres y bendito el fruto de tu vientre, Jesús.
0: Santa María, Madre de Dios, ruega por nosotros pecadores, ahora y en la hora de nuestra muerte. Amén.
2: Dios te salve María, llena de gracia, el Señor es contigo. Bendita tú entre las mujeres y bendito el fruto de tu vientre, Jesús.
0: Santa María, Madre de Dios, ruega por nosotros pecadores, ahora y en la hora de nuestra muerte. Amén.
2: Dios te salve María, llena de gracia, el Señor es contigo. Bendita tú entre las mujeres y bendito el fruto de tu vientre, Jesús.
0: Santa María, Madre de Dios, ruega por nosotros pecadores, ahora y en la hora de nuestra muerte. Amén.
2: Dios te salve María, llena de gracia, el Señor es contigo. Bendita tú entre las mujeres y bendito el fruto de tu vientre, Jesús.
0: Santa María, Madre de Dios, ruega por nosotros pecadores, ahora y en la hora de nuestra muerte. Amén.
2: Dios te salve María, llena de gracia, el Señor es contigo. Bendita tú entre las mujeres y bendito el fruto de tu vientre, Jesús.
0: Santa María, Madre de Dios, ruega por nosotros pecadores, ahora y en la hora de nuestra muerte. Amén.
2: Dios te salve María, llena de gracia, el Señor es contigo. Bendita tú entre las mujeres y bendito el fruto de tu vientre, Jesús.
0: Santa María, Madre de Dios, ruega por nosotros pecadores, ahora y en la hora de nuestra muerte. Amén.
2: Dios te salve María, llena de gracia, el Señor es contigo. Bendita tú entre las mujeres y bendito el fruto de tu vientre, Jesús.
0: Santa María, Madre de Dios, ruega por nosotros pecadores, ahora y en la hora de nuestra muerte. Amén.
2: Gloria al Padre, y al Hijo, y al Espíritu Santo,
0: como era en el principio, ahora y siempre, por los siglos de los siglos. Amén. Oh Jesús mío, perdona nuestros pecados, líbranos del fuego del infierno, lleva al cielo a todas las almas, especialmente a las más necesitadas de tu misericordia. Señor Jesucristo, Hijo del Padre, derrama ahora tu Espíritu sobre la tierra. Haz que el Espíritu Santo habite en el corazón de todos los pueblos, para que sean preservados de la corrupción, de las calamidades y de la guerra. Que la Señora de todos los pueblos, la Santísima Virgen María, sea nuestra abogada. Amén.
2: Por las intenciones del Papa Francisco. Padre nuestro que estás en el cielo, santificado sea tu nombre. Venga a nosotros tu reino. Hágase tu voluntad en la tierra como en el cielo.
0: Danos hoy nuestro pan de cada día. Perdona nuestras ofensas, como nosotros perdonamos a los que nos ofenden. No nos dejes caer en tentación y líbranos del mal. Amén.
2: Dios te salve María Santísima, hija de Dios Padre. En tus manos encomiendo nuestra fe para que la ilumines. Llena eres de gracia, el Señor es contigo. Bendita tú entre todas las mujeres y bendito el fruto de tu vientre, Jesús.
0: Santa María, Madre de Dios, ruega por nosotros pecadores, ahora y en la hora de nuestra muerte. Amén.
2: Dios te salve María Santísima, Madre de Dios Hijo. En tus manos encomiendo nuestra esperanza para que la alientes. Llena eres de gracia, el Señor es contigo. Bendita tú entre las mujeres y bendito el fruto de tu vientre, Jesús.
0: Santa María, Madre de Dios, ruega por nosotros pecadores, ahora y en la hora de nuestra muerte. Amén.
1: Dios te salve María Santísima, Esposa de Dios Espíritu Santo. En tus manos encomiendo nuestra caridad para que la inflames. Llena eres de gracia, el Señor es contigo. Bendita tú entre las mujeres y bendito el fruto de tu vientre, Jesús.
0: Santa María, Madre de Dios, ruega por nosotros pecadores, ahora y en la hora de nuestra muerte. Amén.
1: Dios te salve María, templo, trono y sagrario de la Santísima Trinidad, Virgen concebida sin la culpa original,
0: alcánzanos Virgen pura la perseverancia final.
1: Dios te salve, Reina y Madre de Misericordia, vida, dulzura y esperanza nuestra. Dios te salve. A ti llamamos los desterrados hijos de Eva. A ti suspiramos gimiendo y llorando en este valle de lágrimas. Ea pues, Señora, abogada nuestra, vuelve a nosotros esos tus ojos misericordiosos y después de este destierro, muéstranos a Jesús, fruto bendito de tu vientre, oh clemente, oh piadosa, oh dulce Virgen María. Ruega por nosotros, Santa Madre de Dios,
0: para que seamos dignos de alcanzar las divinas gracias y promesas de nuestro Señor Jesucristo. Amén.
1: Señor, ten piedad de nosotros.
0: Señor, ten piedad de nosotros.
1: Cristo, ten piedad de nosotros.
0: Cristo, ten piedad de nosotros.
1: Señor, ten piedad de nosotros.
0: Señor, ten piedad de nosotros.
1: Cristo, óyenos.
0: Cristo, óyenos.
1: Cristo, escúchanos.
0: Cristo, escúchanos.
1: Padre celestial, que eres Dios,
0: ten piedad de nosotros.
1: Hijo redentor del mundo, que eres Dios,
0: ten piedad de nosotros.
1: Espíritu Santo, que eres Dios,
0: ten piedad de nosotros.
1: Santísima Trinidad, que eres un solo Dios,
0: ten piedad de nosotros.
1: Santa María,
0: ruega por nosotros.
1: Santa Madre de Dios,
0: ruega por nosotros.
1: Santa Virgen de las Vírgenes,
0: ruega por nosotros.
1: Madre de Jesucristo,
0: ruega por nosotros.
1: Madre de la Divina Gracia,
0: ruega por nosotros.
1: Madre Purísima,
0: ruega por nosotros.
1: Madre Castísima,
0: ruega por nosotros.
1: Madre Siempre Virgen,
0: ruega por nosotros.
1: Madre Inmaculada,
0: ruega por nosotros.
1: Madre Amable,
0: ruega por nosotros.
1: Madre Admirable,
0: ruega por nosotros.
1: Madre del Buen Consejo,
0: ruega por nosotros.
1: Madre del Creador,
0: ruega por nosotros.
1: Madre del Salvador,
0: ruega por nosotros.
1: Madre de la Iglesia,
0: ruega por nosotros.
1: Virgen Prudentísima,
0: ruega por nosotros.
1: Virgen digna de veneración,
0: ruega por nosotros.
1: Virgen digna de alabanza,
0: ruega por nosotros.
1: Virgen Poderosa,
0: ruega por nosotros.
1: Virgen Clemente,
0: ruega por nosotros.
1: Virgen Fiel,
0: ruega por nosotros.
1: Espejo de Justicia,
0: ruega por nosotros.
1: Trono de Sabiduría,
0: ruega por nosotros.
1: Causa de nuestra alegría,
0: ruega por nosotros.
1: Vaso espiritual,
0: ruega por nosotros.
1: Vaso digno de honor,
0: ruega por nosotros.
1: Vaso insigne de devoción,
0: ruega por nosotros.
1: Rosa mística,
0: ruega por nosotros.
1: Torre de David,
0: ruega por nosotros.
1: Torre de marfil,
0: ruega por nosotros.
1: Casa de oro,
0: ruega por nosotros.
1: Arca de la Alianza,
0: ruega por nosotros.
1: Puerta del cielo,
0: ruega por nosotros.
1: Estrella de la mañana,
0: ruega por nosotros.
1: Salud de los enfermos,
0: ruega por nosotros.
1: Refugio de los pecadores,
0: ruega por nosotros.
1: Consuelo de los afligidos,
0: ruega por nosotros.
1: Auxilio de los cristianos,
0: ruega por nosotros.
1: Reina de los ángeles,
0: ruega por nosotros.
1: Reina de los patriarcas,
0: ruega por nosotros.
1: Reina de los profetas,
0: ruega por nosotros.
1: Reina de los apóstoles,
0: ruega por nosotros.
1: Reina de los mártires,
0: ruega por nosotros.
1: Reina de los confesores,
0: ruega por nosotros.
1: Reina de las vírgenes,
0: ruega por nosotros.
1: Reina de todos los santos,
0: ruega por nosotros.
1: Reina concebida sin pecado original,
0: ruega por nosotros.
1: Reina elevada al cielo,
0: ruega por nosotros.
2: Reina del Santísimo Rosario,
0: ruega por nosotros.
2: Reina de la Paz,
0: ruega por nosotros.
2: Cordero de Dios que quitas el pecado del mundo,
0: perdónanos, Señor.
2: Cordero de Dios que quitas el pecado del mundo,
0: escúchanos, Señor.
2: Cordero de Dios que quitas el pecado del mundo,
0: ten piedad y misericordia de nosotros.
2: Bajo tu amparo nos acogemos, Santa Madre de Dios. No desprecies las oraciones que te dirigimos en nuestras necesidades, antes bien líbranos de todo peligro, oh Virgen gloriosa y bendita. Ruega por nosotros, Santa Madre de Dios,
0: para que seamos dignos de alcanzar las divinas gracias y promesas de nuestro Señor Jesucristo. Amén.
2: En el nombre del Padre, y del Hijo, y del Espíritu Santo. Amén.
0: Corona a San Miguel Arcángel. En el nombre del Padre, del Hijo, y del Espíritu Santo. Amén. Dios mío, ven en mi auxilio. Señor, date prisa en socorrerme. Gloria al Padre, al Hijo, y al Espíritu Santo, como era en el principio, ahora y siempre, por los siglos de los siglos. Amén. Primera salutación. Por la intercesión de San Miguel y el coro celestial de los serafines, que Dios nuestro Señor prepare nuestras almas y así recibir dignamente en nuestros corazones el fuego de la caridad perfecta. Amén. Padre nuestro que estás en el cielo, santificado sea tu nombre. Venga a nosotros tu reino. Hágase tu voluntad en la tierra como en el cielo. Danos hoy nuestro pan de cada día. Perdona nuestras ofensas, como nosotros perdonamos a los que nos ofenden. No nos dejes caer en tentación, y líbranos del malo. Amén. Dios te salve, María, llena de gracia. El Señor es contigo. Bendita entre todas las mujeres, bendito el fruto de tu vientre, Jesús. Santa María, Madre de Dios, ruega por nosotros, pecadores, ahora y en la hora de nuestra muerte. Amén. Dios te salve, María, llena de gracia. El Señor es contigo. Bendita entre todas las mujeres, bendito el fruto de tu vientre, Jesús. Santa María, Madre de Dios, ruega por nosotros, pecadores, ahora y en la hora de nuestra muerte. Amén. Dios te salve, María, llena de gracia. El Señor es contigo. Bendita entre todas las mujeres, bendito el fruto de tu vientre, Jesús. Santa María, Madre de Dios, ruega por nosotros pecadores, ahora y en la hora de nuestra muerte. Amén. Segunda salutación. Por la intercesión de San Miguel y el coro celestial de los querubines, que Dios nuestro Señor nos conceda la gracia de abandonar los caminos del pecado y seguir el camino de la perfección cristiana. Amén. Padre nuestro que estás en el cielo, santificado sea tu nombre. Venga a nosotros tu reino. Hágase tu voluntad, en la tierra como en el cielo. Danos hoy nuestro pan de cada día. Perdona nuestras ofensas, como nosotros perdonamos a los que nos ofenden. No nos dejes caer en tentación, y líbranos del malo. Amén. Dios te salve, María, llena de gracia. El Señor es contigo. Bendita entre todas las mujeres, bendito el fruto de tu vientre, Jesús. Santa María, Madre de Dios, ruega por nosotros pecadores, ahora y en la hora de nuestra muerte. Amén. Dios te salve, María, llena de gracia. El Señor es contigo. Bendita entre todas las mujeres, bendito el fruto de tu vientre, Jesús. Santa María, Madre de Dios, ruega por nosotros pecadores, ahora y en la hora de nuestra muerte. Amén. Dios te salve, María, llena de gracia. El Señor es contigo. Bendita entre todas las mujeres, bendito el fruto de tu vientre, Jesús. Santa María, Madre de Dios, ruega por nosotros pecadores, ahora y en la hora de nuestra muerte. Amén. Tercera salutación. Por la intercesión de San Miguel y el coro celestial de los tronos, que Dios nuestro Señor derrame en nuestros corazones el verdadero y sincero espíritu de humildad. Amén. Padre nuestro que estás en el cielo, santificado sea tu nombre. Venga a nosotros tu reino. Hágase tu voluntad en la tierra como en el cielo. Danos hoy nuestro pan de cada día. Perdona nuestras ofensas, como nosotros perdonamos a los que nos ofenden. No nos dejes caer en tentación, y líbranos del malo. Amén. Dios te salve, María, llena de gracia. El Señor es contigo. Bendita entre todas las mujeres, bendito el fruto de tu vientre, Jesús. Santa María, Madre de Dios, ruega por nosotros pecadores, ahora y en la hora de nuestra muerte. Amén. Dios te salve María, llena de gracia, el Señor es contigo. Bendita entre todas las mujeres, bendito el fruto de tu vientre Jesús. Santa María, Madre de Dios, ruega por nosotros pecadores, ahora y en la hora de nuestra muerte. Amén. Dios te salve María, llena de gracia, el Señor es contigo. Bendita entre todas las mujeres, bendito el fruto de tu vientre, Jesús. Santa María, Madre de Dios, ruega por nosotros pecadores, ahora y en la hora de nuestra muerte. Amén. Cuarta salutación. Por la intercesión de San Miguel y el coro celestial de dominaciones, que Dios nuestro Señor nos conceda la gracia de controlar nuestros sentidos y así dominar nuestras pasiones. Amén. Padre nuestro que estás en el cielo, santificado sea tu nombre. Venga a nosotros tu reino. Hágase tu voluntad, en la tierra como en el cielo. Danos hoy nuestro pan de cada día. Perdona nuestras ofensas, como nosotros perdonamos a los que nos ofenden. No nos dejes caer en tentación, y líbranos del malo. Amén. Dios te salve María, llena de gracia, el Señor es contigo. Bendita entre todas las mujeres, bendito el fruto de tu vientre, Jesús. Santa María, Madre de Dios, ruega por nosotros pecadores, ahora y en la hora de nuestra muerte. Amén. Dios te salve, María, llena de gracia. El Señor es contigo. Bendita entre todas las mujeres, bendito el fruto de tu vientre, Jesús. Santa María, Madre de Dios, ruega por nosotros pecadores, ahora y en la hora de nuestra muerte. Amén. Dios te salve María, llena de gracia, el Señor es contigo. Bendita entre todas las mujeres, bendito el fruto de tu vientre Jesús. Santa María, Madre de Dios, ruega por nosotros pecadores, ahora y en la hora de nuestra muerte. Amén. Quinta salutación. Por la intercesión de San Miguel y el coro celestial de potestades, que Dios nuestro Señor proteja nuestras almas contra las acechanzas del demonio. Amén. Padre nuestro que estás en el cielo, santificado sea tu nombre. Venga a nosotros tu reino. Hágase tu voluntad en la tierra como en el cielo. Danos hoy nuestro pan de cada día. Perdona nuestras ofensas, como nosotros perdonamos a los que nos ofenden. No nos dejes caer en tentación, y líbranos del malo. Amén. Dios te salve María, llena de gracia, el Señor es contigo. Bendita entre todas las mujeres, bendito el fruto de tu vientre Jesús. Santa María, Madre de Dios, ruega por nosotros pecadores, ahora y en la hora de nuestra muerte. Amén. Dios te salve María, llena de gracia, el Señor es contigo. Bendita entre todas las mujeres, bendito el fruto de tu vientre, Jesús. Santa María, Madre de Dios, ruega por nosotros pecadores, ahora y en la hora de nuestra muerte. Amén. Dios te salve, María, llena de gracia. El Señor es contigo. Bendita entre todas las mujeres, bendito el fruto de tu vientre, Jesús. Santa María, Madre de Dios, ruega por nosotros pecadores, ahora y en la hora de nuestra muerte. Amén. Sexta salutación. Por la intercesión de San Miguel y el coro celestial de las virtudes, que Dios nuestro Señor nos conserve alejados de todo mal y no nos deje caer en la tentación. Amén. Padre nuestro que estás en el cielo, santificado sea tu nombre. Venga a nosotros tu reino. Hágase tu voluntad en la tierra como en el cielo. Danos hoy nuestro pan de cada día. perdona nuestras ofensas, como nosotros perdonamos a los que nos ofenden. No nos dejes caer en tentación, y líbranos del malo. Amén. Dios te salve, María, llena de gracia, el Señor es contigo. Bendita entre todas las mujeres, bendito el fruto de tu vientre, Jesús. Santa María, Madre de Dios, ruega por nosotros, pecadores, ahora y en la hora de nuestra muerte. Amén. Dios te salve, María, llena de gracia, el Señor es contigo. Bendita entre todas las mujeres, bendito el fruto de tu vientre, Jesús. Santa María, Madre de Dios, ruega por nosotros, pecadores, ahora y en la hora de nuestra muerte. Amén. Dios te salve, María, llena de gracia, el Señor es contigo. Bendita entre todas las mujeres, bendito el fruto de tu vientre, Jesús. Santa María, Madre de Dios, ruega por nosotros, pecadores, ahora y en la hora de nuestra muerte. Amén. Séptima salutación. Por la intercesión de San Miguel y el coro celestial de los principados, que Dios nuestro Señor se digne llenar nuestras almas con el verdadero espíritu de obediencia. Amén. Padre nuestro que estás en el cielo, santificado sea tu nombre. Venga a nosotros tu reino. Hágase tu voluntad en la tierra como en el cielo. Danos hoy nuestro pan de cada día. Perdona nuestras ofensas, como nosotros perdonamos a los que nos ofenden. No nos dejes caer en tentación, y líbranos del malo. Amén. Dios te salve, María, llena de gracia. El Señor es contigo. Bendita entre todas las mujeres, bendito el fruto de tu vientre, Jesús. Santa María, Madre de Dios, ruega por nosotros, pecadores, ahora y en la hora de nuestra muerte. Amén. Dios te salve, María, llena de gracia. El Señor es contigo. Bendita entre todas las mujeres, bendito el fruto de tu vientre, Jesús. Santa María, Madre de Dios, ruega por nosotros, pecadores, ahora y en la hora de nuestra muerte. Amén. Dios te salve, María, llena de gracia. El Señor es contigo. Bendita entre todas las mujeres, bendito el fruto de tu vientre, Jesús. Santa María, Madre de Dios, ruega por nosotros, pecadores, ahora y en la hora de nuestra muerte. Amén. Octava salutación. Por la intercesión de San Miguel y el coro celestial de los arcángeles, que Dios nuestro Señor nos conceda la gracia de la perseverancia final en la fe y en las buenas obras, y así nos lleve a la gloria del paraíso. Amén. Padre nuestro que estás en el cielo, santificado sea tu nombre. Venga a nosotros tu reino. Hágase tu voluntad, en la tierra como en el cielo. Danos hoy nuestro pan de cada día. Perdona nuestras ofensas, como nosotros perdonamos a los que nos ofenden. No nos dejes caer en tentación, y líbranos del malo. Amén. Dios te salve, María, llena de gracia. El Señor es contigo. Bendita entre todas las mujeres, bendito el fruto de tu vientre, Jesús. Santa María, Madre de Dios, ruega por nosotros, pecadores, ahora y en la hora de nuestra muerte. Amén. Dios te salve, María, llena de gracia. El Señor es contigo. Bendita entre todas las mujeres, bendito el fruto de tu vientre, Jesús. Santa María, Madre de Dios, ruega por nosotros, pecadores, ahora y en la hora de nuestra muerte. Amén. Dios te salve, María, llena de gracia. El Señor es contigo. Bendita entre todas las mujeres, bendito el fruto de tu vientre, Jesús. Santa María, Madre de Dios, ruega por nosotros, pecadores, ahora y en la hora de nuestra muerte. Amén. Novena salutación. Por la intercesión de San Miguel y el coro celestial de los ángeles, que Dios nuestro Señor nos conceda la gracia de ser protegidos por ellos durante esta vida mortal y nos guíen a la gloria eterna. Amén. Padre nuestro que estás en el cielo, santificado sea tu nombre. Venga a nosotros tu reino. Hágase tu voluntad en la tierra como en el cielo. Danos hoy nuestro pan de cada día. Perdona nuestras ofensas, como nosotros perdonamos a los que nos ofenden. No nos dejes caer en tentación, y líbranos del malo. Amén. Dios te salve, María, llena de gracia. El Señor es contigo. Bendita entre todas las mujeres, bendito el fruto de tu vientre, Jesús. Santa María, Madre de Dios, ruega por nosotros, pecadores, ahora y en la hora de nuestra muerte. Amén. Dios te salve, María, llena de gracia. El Señor es contigo. Bendita entre todas las mujeres, bendito el fruto de tu vientre, Jesús. Santa María, Madre de Dios, ruega por nosotros, pecadores, ahora y en la hora de nuestra muerte. Amén. Dios te salve, María, llena de gracia. El Señor es contigo. Bendita entre todas las mujeres, bendito el fruto de tu vientre, Jesús. Santa María, Madre de Dios, ruega por nosotros, pecadores, ahora y en la hora de nuestra muerte. Amén. En honor a San Miguel Arcángel, Padre nuestro que estás en el cielo, santificado sea tu nombre. Venga a nosotros tu reino. Hágase tu voluntad, en la tierra como en el cielo. Danos hoy nuestro pan de cada día. Perdona nuestras ofensas, como nosotros perdonamos a los que nos ofenden. No nos dejes caer en tentación, y líbranos del malo. Amén. En honor a San Gabriel Arcángel, Padre nuestro que estás en el cielo, santificado sea tu nombre. Venga a nosotros tu reino. Hágase tu voluntad, en la tierra como en el cielo. Danos hoy nuestro pan de cada día. Perdona nuestras ofensas, como nosotros perdonamos a los que nos ofenden. No nos dejes caer en tentación, y líbranos del malo. Amén. En honor a San Rafael Arcángel, Padre nuestro que estás en el cielo, santificado sea tu nombre. Venga a nosotros tu reino. Hágase tu voluntad, en la tierra como en el cielo. Danos hoy nuestro pan de cada día. Perdona nuestras ofensas, como nosotros perdonamos a los que nos ofenden. No nos dejes caer en tentación, y líbranos del malo. Amén. En honor a nuestro ángel de la guarda, Padre nuestro que estás en el cielo, santificado sea tu nombre. Venga a nosotros tu reino. Hágase tu voluntad, en la tierra como en el cielo. Danos hoy nuestro pan de cada día. Perdona nuestras ofensas, como nosotros perdonamos a los que nos ofenden. No nos dejes caer en tentación, y líbranos del malo. Amén. Oh glorioso príncipe San Miguel, jefe principal de la milicia celestial, guardián fidelísimo de las almas, vencedor eficaz de los espíritus rebeldes, fiel servidor en el palacio del Rey Divino, sois nuestro admirable guía y conductor. Vos que brilláis con excelente resplandor y con virtud sobrehumana, libradnos de todo mal. Con plena confianza recurrimos a vos, asistidnos con vuestra afable protección, para que seamos más y más fieles al servicio de Dios todos los días de nuestra vida. Rogad por nosotros, oh glorioso San Miguel, príncipe de la Iglesia de Jesucristo, para que seamos dignos de alcanzar sus promesas. Hacemos nuestra petición a San Miguel Arcángel. Omnipotente y eterno Dios, os adoramos y bendecimos. En vuestra maravillosa bondad y con el misericordioso deseo de salvar las almas del género humano, habéis escogido al glorioso Arcángel San Miguel como príncipe de vuestra Iglesia. Humildemente os suplicamos, Padre Celestial, que nos libréis de nuestros enemigos. En la muerte no permitáis que ningún espíritu maligno se nos acerque para perjudicar nuestras almas. Oh Dios, Señor nuestro, guiádenos por medio de este mismo arcángel. Enviadle que nos conduzca a la presencia de vuestra excelsa y divina majestad. Os lo pedimos por los méritos de Jesucristo nuestro Señor. Amén. En el nombre del Padre, del Hijo y del Espíritu Santo. Amén.
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1: 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Aunque es un platillo típico de las fiestas patrias, nunca es mal tiempo para comerlo. Hoy en nuestro platillo sabio nos acompaña la Abue Angie para enaltecer nuestros sabores con un plato que nos aporta proteína, carbohidratos y toda la frescura de las verduras. Estamos hablando del pozole blanco con salsa de chile de árbol. Tome nota.
2: Nietecitas y nietecitos, bienvenidas y bienvenidos a Revista del Consumidor Radio. Soy su abue Angie y hoy en el Platillo Sabio los voy a consentir elaborando un platillo tradicional con ingredientes de temporada de nuestro campo mexicano. Un delicioso pozole blanco con su respectiva salsa. Los ingredientes que vamos a necesitar para el pozole son 1 kilogramo de maíz pozolero precocido, 2 cebollas blancas, 2 cabezas de ajo grandes, 1 kilo de carne de puerco en trozos, 1 kilo de retazo de pollo, 3 cubos de consomé de pollo, sal de grano y 9 hojas de laurel. Para la salsa, 6 chiles de árbol del que pica, 12 chiles de árbol del que no pica, 2 dientes de ajo, 2 jitomates, 3 cucharadas de vinagre de manzana, sal molida y orégano. Para acompañarlo, col, orégano, rábanos, limones y tostadas. Vamos al procedimiento. En 3 ollas grandes ponemos a hervir suficiente agua y agregamos a una de ellas el maíz pozolero. Para dar sabor, cocemos el maíz con hojas de laurel, 1 cubito de consomé de pollo y sal.

0: sal. Además, agregamos 5 dientes de ajo y una cebolla previamente licuados y dejamos cocinar hasta que el maíz reviente. Colocamos en una de las otras dos ollas el pollo y en la otra la carne de cerdo. En cada una agregamos 3 ajos, media cebolla, 3 hojas de laurel y sal. Tapamos y dejamos que cueza aproximadamente durante una hora. Una vez que todo se haya cocido, vertemos el caldo de puerco, el caldo de pollo y la carne a la olla donde está el maíz. Por último, lo dejamos hervir 5 minutos para que se mezclen los sabores y listo. Para la salsa, licuamos los chiles, el jitomate, los dientes de ajo, el orégano, el vinagre de manzana y la sal. Debemos estar atentos para quitar la espuma que se pueda formar. Para su emplatado, servimos el pozole bien caliente y lo acompañamos con carne deshebrada, col, rábanos, cebolla, orégano, limón, la rica salsa de chile de árbol y tostadas. ¡Y listo! Así de fácil es preparar nuestro pozole, nietecitos. Recuerden que el platillo sabio Profeco, además de tener buen sabor, es muy fácil de preparar. Aporta un balance nutricional y rinde para varias porciones. Anímense a prepararlo y cuéntenos en nuestras redes sociales cómo les fue, nietecitas y nietecitos. No olviden que también pueden ver esta receta en el canal de YouTube Profeco TV. Soy su abue Angie y me encantó compartir esta receta con ustedes en Revista del Consumidor Radio. ¡Hasta la próxima!
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0: 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Las 7 con un minuto.
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7: San Luis Potosí recibe con fuerza a la presidenta. Más de 21 mil potosinos llenaron la arena Potosí para escuchar el segundo informe de Claudia Sheinbaum. El gobernador Ricardo Gallardo refrendó su total compromiso al proyecto federal, asegurando que ahí está su ejército social. Con miles de becas, pensiones y 49 mil nuevas viviendas anunciadas, la federación demuestra que el bienestar local es prioridad.
6: El Mañana.
7: La Huasteca Potosina a un paso de la internacionalización. El sector empresarial y Canaco Servitur plantean aprovechar el aeropuerto de Tamuín como la gran puerta de entrada al turismo extranjero. Se busca explorar vuelos directos hacia Texas, conectando con ciudades como Houston, Dallas y San Antonio. Un proyecto estratégico que detonará la economía regional y evitará largos traslados terrestres a los visitantes.
6: El Mañana.
7: Celebremos el orgullo de ser mexicanos con total tranquilidad. El gobierno del estado anunció un mega operativo de seguridad para blindar los 59 municipios durante las fiestas patrias. La Guardia Civil Estatal reforzará la vigilancia en verbenas y ceremonias del grito este 15 y 16 de septiembre. Hay condiciones garantizadas para que disfrutes estas fechas en un ambiente 100% familiar.
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0: Este es el Desmodorre de Candela FM. Señoras y señores, ¿cómo están? Muy buenos días. Bienvenidos, bienvenidas una vez más a esto que es el Desmodorre de Candela. Bienvenidos, señoras y señores, bienvenidas a esto que es el Morning Show de Candela 94.1 en esta mañanita de qué? De martes 8 de septiembre. Ya estamos con ustedes en sintonía.
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0: Al estilo y el ritmo de la música de Bronco y Binomio de Oro con un osito dormilón. Estamos iniciando este espacio. También escuchamos algo al estilo de Luis Miguel con la fiesta del mariachi. Y la invitación, como todos los días, a que me permitas entrar a tus instalaciones, a tu casa, a tu negocio, a tu gimnasio, a tu caseta, en el coche, en casita o en el baño. Donde quiera que tengas la radio prendida, señoras y señores, en esta mañanita. Bienvenidos, muy buenos días. Vamos a darle con Tocho Morocho en esta mañanita. Ya ando divagando, ya estoy diciendo puras babosadas. 444-8115-941-4447-0294-90 para que se reporte en esta mañanita, para poder complacerlos, para poder acompañarlos, para poder presumirles lo que tenemos el día de hoy, el pronóstico del tiempo, las celebraciones. Ay, ayer no les dije palabra, ¿verdad? Hasta ahorita que me estoy acordando. Bueno, pues le doy dos. Las dos palabras del día de hoy, el 2x1, las mañanitas. Y de todo lo que vamos a tener en esa mañana en el Desmodorre de Candela. Tendremos algo de Rey Toños del Río, Julián Álvarez, los dos carnales. Y tendremos muy buena música para ustedes en esa mañanita. Así que vámonos de una vez, vámonos a musiquita, en lo que me empiezan a llegar sus mensajes, en lo que me empiezan a llegar sus saludos. Que tenemos DJ, vámonos rápidamente para poder despertarnos con el estilo y el ritmo de Liu Beckham. ¿Se acuerdan de esta canción? ¿Se acuerdan de esta rolita? Súbele. 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

0: 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Las 7 con 19 minutos.
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¡Ay, se cae esta cosa! ¡Vámonos! ¡Al tiro que ahí les va la voladora! ¿A quién se van a llevar, eh?

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Bueno, estamos de regreso. Vámonos con el pronóstico del tiempo para esta mañana. Son exactamente las 7 de la mañana con 24 minutos. En nuestra capital potosina, pues bueno, tenemos un día nublado, 17 grados. Una sensación térmica de 19 grados y estaremos subiendo a los 24 grados para el día de hoy.

0: El pico de temperatura alta a las 3 de la tarde, 4 de la tarde. Hoy la tendremos a las 12 del mediodía con 24 grados. A partir de ese momento empezará a descender y tendremos chubascos con un 74% de probabilidad de lluvia a partir de las 2 de la tarde. Desde las 12 empieza a subir la probabilidad hasta las 2 de la tarde, que será el pico. Y tendremos un día nublado, algo lluvioso en nuestra capital potosina, así durante todo el día, al menos las nubecillas. Para mañana miércoles, mitad de semana, vamos a tener 26 grados y una mínima de 15. Jueves 25 con 14, viernes 27 con 14. Estos días tendremos probabilidad de lluvia. Sábado 26 con 14, día despejado. Domingo 26 con 14, día nublado. Y el próximo lunes 25 con 15, con algo de neblina. Es lo que nos marca para estos próximos días en nuestra capital potosina, en la ciudad del Perrito. Bienvenidos a sus mensajes, muchachos. Vamos a leerlos. 44-47-02-94-90. Saludos al buen Yayo.
1: Es que te vas a
0: alinear. Ya, se comunica con nosotros. Vientos, mi Yayo, vientos. Te tumbaron de la cama.
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0: Me está pidiendo que la del perro con cuerda. Ahorita ponemos la del perro con cuerda, cómo no. Saludate, mi Yayo. Buenos días. Podrían poner la de Ya parió la Cochi de Saúl el Jaguar. Gracias, mi buen Mario. Ya quedó la canción. Buenos días, Sammy Boy, iniciando el día con toda la actitud. Saludos desde Jardines del Valle. Dice, iniciamos el día con la cumbia de los pajaritos. Que tengas un excelente y productivo martes. Y ya está listo el cafecito, ya me lo eché. Hoy nos escupió la cama desde muy temprano y nos dio tiempo para poder almorzar a gusto, tranquilo, sabroso. Todavía estaba en la mesa del comedor de su casa.
1: Me vale madre.
0: Y yo dije, ay, es bien temprano, no puede ser. Buenos días, Sammy. Me complaces con una de Rigo. Cuando llegaste tú, porfa, gracias, bendiciones, que tengas buenos días. Gracias, buenos días. Muy buenos días, Sammy. Me puedes complacer con la canción de Grupo Sólido, tal vez, escuchando tu programa desde Avenida Muñoz en McDonald's de Roberto Palomares. Gracias, Sammy. Mochilas con el desayuno, ¿verdad? Y dice, por acá el Yepa Yepa ya se reportó. Desde, con el desmodorre, mi buen Sammy Boy, saludos a los candelosos, una cumbia buena. ¿La cumbia buena o quieres una cumbia buena?
2: No, no importa.
0: Y pues ahorita buscamos qué ponemos, ¿no? ¿Cómo no? Ok, se acabó, ya se rayó el disco. Los birros, esto es la cumbia de los pajaritos, 7:28. ¡Suéltala!

0: Pues vámonos con el perro con cuerda. Dice, saludos para Diana y la Iris, que ya voy a dejarla. Saludotes. Saludos para Diana, saludos para Iris, que ya van a hacer sus actividades. Saludos al buen Chale Remixer. Y le mandamos un saludote. Gracias por estar escuchando Candela 94.1.
1: ¿Por qué?
0: Aquí están los Bukis. 731.

0: 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Las 7 con 35 minutos.
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0: Lo que acabamos de escuchar era Grupo Bagdad. Yo también dije, nah. Pero bueno, escuchamos a Grupo Bagdad con ese tema titulado La Italianita. Vámonos, señoras y señores, con las celebraciones del día de hoy. En ese 8 de septiembre, hoy es 8 de septiembre, le mandamos saludos a todos los Sergios. Hoy es día de San Sergio y saludos a todos los checos.
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0: Vámonos con las celebraciones. Hoy es Día Internacional de la Alfabetización. Establecido por la UNESCO en 1966 para buscar o resaltar la importancia de la lectura, la escritura como derechos humanos fundamentales y herramientas para el desarrollo personal y social. Además, es Día Internacional del Periodista, instituido en 1958 por la Organización Internacional de Periodistas en honor a Julius Fuchsik, periodista checo ejecutado por los nazis en 1943, reconoce la labor ética y comprometida de los periodistas y la defensa de la libertad de expresión. Además, es Día Mundial de la Fisioterapia. Conmemora la fundación de la Organización Internacional de Fisioterapia en 1951 y destaca la importancia de esta disciplina a la salud y rehabilitación. Además, es Día Mundial de la Fibrosis Quística. Sensibiliza sobre esta enfermedad genética crónica que afecta principalmente los pulmones y el sistema digestivo.
1: Ahora toca el roble.
0: Y bueno, en la celebración de religiosa, Natividad de la Virgen María, una de las festividades marianas más antiguas del cristianismo, que conmemora el nacimiento de María, Madre de Jesús, y se celebra en la Iglesia Católica, Ortodoxa y otras denominaciones cristianas. Además, advocaciones marianas locales.

0: En Estados Unidos se celebra días como el Día del Actor, Día Nacional del Ampersand y Día Nacional del Star Trek. En otras cosas. Esas son las celebraciones en este 8 de septiembre. Y te invito a que te comuniques 4447-029490. Saludos a la banda WhatsAppera. Aquí tenemos su nota de voz. Suéltalas, DJ, suéltalas.
1: Muy buenos días, señor Samuel Martínez, alias el Sammy Boy. Excelente martes, Sammy. Nubladito. Hermoso clima para trabajar. También para descansar, pero por ni modo. Ahorita andamos trabajando. Ánimo, saludo para todos los candelosos de parte del Medrano. A ver si me puedes poner algo del señor Roberto Carlos, ahí por favor. La del camionero, no sé cómo se llama. Ay, por favor, sóte mis a mí.
0: El camionero es correcto, así se llama la melodía de Roberto Carlos. Nos manda una imagen que dice martes, que hoy y siempre la vida te sonría. Buenos días, mi buen Enchiglotes. Saludos a Don Esteban.
2: Hola, buenos días, mi buen amigo Sammy. Oye, mi Sammy, ¿me puedes complacer con el tema de cómo duele equivocarse de Carin León? Ay, por favor, ahí, saludando a la familia Vázquez Rocha, al buen amigo Mico Rocha y familia, y a todos los candilosos de corazón. Saludos, saludos desde El Saus. Gracias, gracias, mi buen amigo Sammy.
0: Que por cierto, hablando de Carin León, estuvo tocando en la, ¿cómo se llama esta? Esta esfera grande. Estuvo tocando, bueno, tiene un concierto de 7 días donde solamente grandes artistas, YouTube, Backstreet Boys, para decir algunos. Pues bueno, en esta esfera, en la Sphere o Sphere, en bueno, la esfera grandota, para no meternos en rollos, ¿no? Que está en Las Vegas, que tiene una inmensa pantalla. Pues bueno, Carin León está dando concierto, lleva 3, faltan otros 3 conciertos que serán los de este fin de semana. ¿Y qué tiene de importante? Pues bueno, es que está representando a México después de haber sido bulleado, después de tirarle carrilla. Carin León ha estado agarrando un buen ritmo y una buena representación a lo que es la música regional mexicana, y que se presente en un lugar donde han estado de la talla de Metallica, YouTube, Backstreet Boys, es bastante, bastante genial la presencia de Carin León en ese pues en ese recinto, ¿no? Y además, algo que me llamó mucho la atención es que cuando Carin León sacó el cover de Coqueta, subió una historia, etiquetó a Ricky Muñoz de intocable, y el otro brother pues se enojó, ¿no? Ya tiene añitos. Y ya se hizo la polémica, ¿no? Y uno de los invitados sorpresa de este concierto, de hecho, fue Ricky Muñoz. ¿Qué cosas?

0: 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Las 7, 50 minutos.
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4: Saludos al buen Ricky, Ricky Mejorada. Saludos a Lía, que ya van a la escuela. Échele mucha, mucha suerte. Saludos, Lía. Échele ganillas. Hágale travesuras a su papi, ¿eh? 7:51, 7 de la mañana, 51 minutitos. Aquí está el ídolo de multitudes.

0: Buen día, Sammy Boy, excelente martes para todos. Saludos a todo el equipo Candela y a toda la raza candelosa. Encargo, por favor, la canción de El Aventurero con los Felinos, si la tienes por ahí. Gracias, buen día.
1: Te voy a quedar mal porque no la tengo por ahí, pero en la computadora sí, con gusto la ponemos. ¡Saludos! ¡Saludos hasta Nayarit, carnalito!
2: Ese mi Sammy Boy, buen día para ti, todos los candelosos. Que andamos empezando en la elaboración. No seas malito, compláceme con una rolita de los Bukis, Ladrón de Buena Suerte. Una disculpa, mis amigas, ya oí que salieron los Bukis. Ponme la de Cielo de Estrellas con El Trono de México. Gracias, mis amigas. Ánimo.
1: Es correcto, ya tocamos a los Bukis, ahí El Trono de México, ya la tengo programada. Échatelas, compadre, las notas de voz, suéltalas.
3: Hola, buenos días.
1: Buenos días.
3: Un saludo para Ricardo y David, que van rumbo a la escuela. Todavía un poco modorros. Siempre vamos con Candela acompañados. Saludos a todos los candelosos. De parte de Isela Fonseca de Villa de Reyes.
1: Saludos, cómo no, con mucho gusto, que les vaya chidito en la escuela. Gracias, gracias, siempre estar con Candela.
4: Hola, mis amigos, buen martes, Yuki. Hola.
1: Semonchito.
4: Oye, ¿te puedo encargar la de Ricky, de Neto Vega? Ricky, Neto Vega, ay, de favor, gracias.
1: De Neto Vega, déjamela, busco.
5: Hola, mis amigos, hola, mis amigos, buenos días. Voy a comenzarme con la rolita del chofer, de Vicente Fernández.
1: Pues si viene el camionero, pues le ponemos el chofer también, ¿no? Y tengo más mensajes, vámonos rápidamente a música, regresamos. Son 4 minutos y nos dan las 8 de la mañana, 4 y las 8, que no se le haga tarde. Roberto Carlos es el camionero, muy buenos días.
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0: 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Las 8 con un minuto.
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11: El agua de la Huasteca Potosina no se va a Nuevo León. La Conagua confirmó que el polémico proyecto Monterrey Sexto está totalmente inactivo y no existe autorización para extraer agua del río Pánuco. La autoridad federal fue tajante. Primero se deben garantizar las necesidades de los más de 9,000 productores y habitantes locales antes de pensar en traslados. Nuestros recursos naturales están protegidos.
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11: Robots y drones blindan las fronteras potosinas. La Guardia Civil Estatal sumó tecnología de punta para vigilar el altiplano y las carreteras limítrofes con Zacatecas y Nuevo León. Con perros robot, adentrándose en zonas de alto riesgo y vigilancia aérea en tiempo real, las fuerzas estatales intensifican el combate frontal a la delincuencia. Un operativo táctico sin precedentes para garantizar tu seguridad.
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11: Coordinación que da resultados históricos. La visita de Claudia Sheinbaum confirma la solidez y la alianza institucional con el gobernador Ricardo Gallardo. Esta gran sinergia mantiene a San Luis Potosí en paz, con gobernabilidad y como un fuerte imán para nuevas inversiones. Al igual que la presidenta, el mandatario estatal recorre permanentemente los 59 municipios para atender las necesidades reales de tu familia.
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iniciando la segunda oreja. Son las 8 de la mañana con 11 minutos. 8 de la mañana con 11 minutos a través de Candela 94.1. Bienvenidos, muy buenos días. Muy, pero muy buenos días. Estamos ya de regreso y continuamos con más en esa segunda hora que te acompaña hasta las 9. De 9 a 11 estaremos haciendo dueto con Laura Velázquez. Pues bueno, para que no se despegue de la frecuencia correcta. 444-8115-941. Tenemos 17 grados en ese momento. En algunas partes me reportan que ya hay algún chipi chipi, que hay alguna llovizna. Ustedes que son mis ojos en las calles, pues bueno, cuéntenme, cuéntenme. Mientras tanto, pues bueno, tendremos algo de Vagón Chicano, Los Bibis, La Sonora Tropicana, La Cuadra de San Luis, Grupo Recio Sax, Tengo Trono de México, Vicente Fernández y todavía tengo más melodías que me están solicitando. Ahorita las ponemos con Carmela cada una, ¿va? En este espacio, las mañanitas, y tenemos

0: Tan chulas ellas de nuestros abuelitos que siempre la llegan a decir y tú todo confundido, no sé de qué me hablas. ¿De qué hablamos? La palabra del día de hoy, o mejor dicho, la frase sería, dame la de esa.
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0: ¿Cuántas veces no has escuchado esa frase muy mexicana? Porque prácticamente es el arte de no decir qué quieres, pero que esperas que el otro sepa perfectamente qué quieres. Dame la de esa. ¿Cuál? Pues esa, que está arriba de la de esa. ¿Cuál? No seas, ay tú, hazme caso.

0: Que bueno, de origen, pues es una expresión coloquial que nace de la forma tan mexicana de hablar de una manera elíptica, es decir, omitiendo palabras porque el contexto ya nos dice todo. Deza funciona como una deformación coloquial de esa. Dame de esa, pásame esa, quiero esa cosa. Que tú sabes cuál es, con el uso cotidiano, especialmente en conversaciones informales, se convierte en dame la de esa. No es dame de esa o dame esa, se ha convertido en dame la de esa. Y hay otros que también lo hacen en doble sentido. Se utiliza cuando señalamos o pedimos algo sin nombrarlo directamente, confiando en que la otra persona entienda por el contexto la mirada o el dedo índice. Dame la de esa que está arriba del S, a un ladito del este. Y tiene una característica muy mexicana. Si no sabes qué es la de esa, nomás pregunta y probablemente te va a contestar esa, hombre. Por ejemplo, en estas fiestas mexicanas, ¿me pasas la salsa cuál? Dame la de esa. La verde sí, esa mera. O estás en plena carnita asada y en lugar de decir pásame la pinza, dices cuál, la de esa, la que está ahí. Ah, esta, esa mera. Así que señoras y señores, porque en México no necesitamos decir exactamente qué queremos. Basta con señalar y decir dame la de esa. Y si la otra persona no entiende, pues qué culpa tiene uno de que no hable mexicano. Así que cuando ya saben qué quieren, solamente pídanla así. Dame la de esa. Aspar. 8 de la mañana con 16 minutos. Muy buenos días. Estamos de regreso en el Desmodorre. Corte comercial.
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1: 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Las 8, 16 minutos.
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1: Son las 8 de la mañana con 18 minutos. Aquí está para ustedes la música del Trono de México.

Mira. Sí, ok, ahí está, perfecto. Y todo por andar moviéndole acá. Tengo un chorro, pero un chorro de rolas pendientes y saludos pendientes. No se me desesperen. Dice, buenos días, amor, regresa de los Askis. Saludos de Jorge Luis Muñoz, que tengas excelente martes. Dice, muy buen día a la voz más bonita de Candela. ¿Crees que puedas usted complacerme con la canción de Soñé? Que volvías, por favor, saludos. Gracias, atentamente, Anónima. ¡Anónima! Eres Anónima y te tienen registrada aquí con tu nombre. Nada más dime quién la canta para poder encontrarla más fácil. Sammy, toda la banda reportándose, el Manuelillo, el Canterero Mamoyas, el Perrilero, el Tío Llamas, los Flavios, discútete con el Piropo, ánimo, buen martes, pura candela. Saludos al buen Leo. Ah, sí, cómo no. Yo creo que la tres, mi buen Leo, yo creo que el perfecto sería la número tres.

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0: 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Las 8:32 minutos.
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6: Oiga, déjenme les cuento que este próximo viernes 11 de septiembre tenemos pachanga, tenemos fiesta, tenemos relajo, todo lo que son nuestros compañeros trabajadores del Sindicato de Trabajadores de la Industria de la Radiodifusión y Televisión San Luis Potosí, porque vamos a estar celebrando, este viernes vamos a tener pachanga. Pero el mero día es el próximo lunes. ¿De qué? Vamos a estar festejando el Día de Trabajador de la Radio, ya sea el Día del Locutor, el Día del Operador, del Misceláneo, del Productor, del Continuista, de toda la persona que conlleva, que es parte de los trabajadores de la radio en todas las estaciones que pertenecemos a Listir. Así que muchachos, nomás para comentárselos, ¿verdad? Tenemos pachanga este viernes. Toda la mayoría de locutores de San Luis Potosí nos estaremos reuniendo para poder echar chal, para poder echar taco y para poder echar unos traguitos coquetones. Y el próximo lunes 14, celebramos juntos el Día del Locutor, el Día del Trabajador de la Radio. ¿Cómo no? Se los queríamos compartir, ¿cómo no? 8:35. Estamos de regreso con saludos.

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2: Vámonos rápidamente con saludos, que tengo bastantes, bastantes saludos. Muchas, pero muchas gracias. Yo creo que vamos a omitir el 2x1 porque no quiero quedarles a deber canciones solamente por el día de hoy. Así que vámonos rápidamente, rápidamente. Suéltalas, dice por acá.
3: Excelente martesito, Samuel Martínez, Sammy, bye. Oye, Sammy, a ver si alcanza el 2x1. Con la de Al Despertar de Rayito Colombiano y Las Maravillas de la Vida de Los Ángeles Azules. Ahí te resuelve a toda la hermandad de Candela, a todos los candelosos de parte de Eduardo Ramírez, chiclitos. Ánimo, Sammy, qué día tan más agradable para andar trabajando. Saludos, que andamos en Singapur.
2: Totalmente, totalmente. Yo sé que no, muchos no concuerdan, pero totalmente es un día demasiado, demasiado agradable. Nubladito, rico, chavocho, sin que esté el sol ahí molestando ni nada. No hay insectos, no hay zancudos, no hay moscas, no hay absolutamente nada. Todo está muy chavocho. Y si no va a trabajar y está con la pareja, pues para estar empiernados, ¿verdad?
4: ¡Uy!
5: Sammy, mi Sammy, ya lloviendo aquí por el Saucito. A ver, ese clima que, a ver, eso que tú dices, nos falló, ya estamos aquí, ya con lluviecita.
2: No, pues mencionamos que iba a llover, ¿no? Y en algunas partes ya estaba chispeando. Gracias, don Esteban, qué bueno que ya, ya sabemos que ya por el Saucito tienen lluviecita. Muy buenos días, dice Abby, saluditos para Ligeras, El Rayo, El Chiclitos desde Los Pozos. Ponte una de los bibis en tus manos. ¡Ánimo! ¡Perfecto! Dice por acá, nos manda un gracias. Buen día, me complaces con un saludo para Lupillo, Pelle, Chuy, Padilla de Codec, que vamos a la chamba. Échele. Saludos también para Carla Karina, que ahí está en sintonía. Muchas, pero muchas gracias por estar escuchando. Le mandamos a saludos, Carla Karina. Bien tempranera. La típico, si voy y lo encuentro, ¿qué te hago? Ah, esas son muy frases también. También frases muy mexicanas, que todas estas frases las vamos a tratar de decir durante este mes de septiembre. Modismos, palabras que nos hacen sentir muy, muy, muy mexicanos. Dice, bendecido martes. A mi familia les trae maravillosos recuerdos la palabra que usaba la abuela materna. Despochinar. Saludos, Sammy. A ver, cuéntame, terminación 4834, de qué despochinar. ¿Qué es despochinar? Nunca la había escuchado yo. Me suena como que, ay, ya lo despochinaste. O sea, ya como descomponer. Terminación 4834, para saber de qué trata. Sammy, muy buenos días. Excelente martes. ¿Podrías ponerme una de esa para escuchar la de esa que nos hace feliz al oír? La esa, espero pongas la de esa. Juan Solo y la Dinamita, el solterito. Dice para acá, Sammy, te encargo mi rola. ¿Cuál me pediste? Grupo Sólido. Ya salió Sólido, perfecto. Dice por acá, un sticker que nos manda aquí anónima. Tengo nota de voz.
5: Chido, mis amis, chido, chido, chido. Aquí seguimos de orejones en Candela. Ánimo, aquí andamos, Tomasito 5383.
2: ¡Ánimo, mi buen estimado Tomasito! Rápidamente dice por acá. Buenos días por la mañana, Sammy. Un saludo para mi enana. Para mi enana o hermana Sol Geraldine, que se está alistando. Ah, enano, entonces me imagino que se está alistando para el kinder. Mientras te escuchamos, de estaciones a estaciones, esta es la mejor incluso para ella. Una canción bonita, tú eliges, confiamos en tu gusto. ¡Órale! Muchas gracias, 6653. ¡Saludos, Sol! ¡Saludos, Sol Geraldine! ¡Échele ganillas, póngase guapa! ¡Échele ganillas para que se vaya al kinder, eh! ¡Eso! ¡Échele ganillas! Dice por acá, rápidamente tengo más saluditos. Un saludo muy especial para Edson, el nuevo integrante de las poderosa familia Malteadas. Le damos la bienvenida a la banda y le mandamos un fuerte abrazo, que disfrute esta nueva etapa y que nunca falte la buena vibra malteadera. Saludos para Edson desde parte de toda la banda Malteadas por la 94.1. ¿Qué dice mi buen estimado Mike?
6: Buenos días, Sammy, buenos días, excelente programa. Ponte la de Pelotero a la Bola, la nueva versión, por favor. La nueva versión de Pelotero. Excelente programa.
2: Pelotero a la bola con esta nueva versión. Si no me equivoco, es con Bella Cat, ¿verdad? Aquí la tengo. Y último saludo. Saludos al Regio. Aquí andamos. Pareciera que no, pero aquí andamos. Saludos, mi buen Regio, y a todas las malteadas.

¿Sí tienes el dato a la mano o no? Bueno, aquí está la cumbia del piropo. Suéltala, compadrito. Estamos de regreso con más. Esto es el Desmodorri.

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1: 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Las 8:49.
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0: Hola.
1: No tengo festejados, pero le mandamos saludos a los que hoy, en este 8 de septiembre, están de manteles largos, están cumpliendo años, y por supuesto, en este santoral, saludos a todos los Sergios. Hoy le mandamos saludos a todos los checos, pásenla chido, pásenla bonito, muchas felicidades.

0: Tan tan.
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0: Vámonos con los últimos saludos. Córrele, córrele, córrele, córrele, córrele, córrele, córrele, córrele, que ya casi son las 9. Dice por acá.
2: Buenos días, Sammy. Buenos días. Aquí los Guevara reportándose, las vulcanizadoras Guevara. Ay, por favor, la de corazones rotos, de rehenes. Ay, por favor. Para el Chepo, para la tía Rita, el güero, el Rorro, el Lobo. Y para el Mofles, que lo puse ya en el saucito. Ay, por favor. Muchas gracias.
0: Vamos a finalizar el espacio con un compromiso, pero las rolas que tengo pendiente las vamos a mandar, vamos a poner ahorita en el siguiente espacio. Dice por acá, Sammy, te cargo mi rola de Neto Vega, ya la tengo formada, ahorita sale la cancioncita ahorita en la otra hora para poder poner las pendientes. Despochinar es como dejar inservible o romper alguna cosa que ya no tiene arreglo. Ah, gracias, muy buen Leo. Fíjate, nunca la había escuchado, nunca había escuchado la palabra, muchas gracias. Dice por acá la 4834, nos decía despochinaste los libros. Mi madre era originaria de las rancherías de Cárdenas. Y nos manda modismo jerga regional en algunas zonas de México y Centroamérica. A veces se usa de forma muy coloquial despochinar o despanchurrar para referirse a aplastar, romper, desarmar o estropear algo. Por ejemplo, se cayó el juguete y lo despochinaste. ¿Ah? Todos los días aprendemos algo. Muchas gracias, 4834, por la información. Muchas gracias, mi buen Leo. Nunca le había escuchado esa. Dice, por acá. ¡Qué pasión, mi Sammy! Ya reportando a los panaderos locos de la San Luis Rey en la Andrea. Si pudieras complacerme con algo de los Cumbia Kings, Parillo, una frase que nos decían las mamás era que teníamos manos de estómago, todo lo hacíamos mierda. Saludos para el muñeco que cada día está más guapo, pero nada más de okis porque a cada rato le rompen el corazón y hígado de res. El Mustio, el Averito, el Chispa, el Chungas Boys y saludos para toda la racita candelosa. Vientos. Dice por acá Sammy, son del estado de Veracruz donde utilizamos la palabra anca. Por ejemplo, decimos a dónde vas o a dónde fuiste, utilizamos la palabra fui anca doña Lupe o voy anca don Juan. También tenemos la palabra pasumecha, es una expresión de asombro. Ejemplo, si estás en un partido de béisbol y anotan un jonrón, decimos pasumecha, qué trancazo, qué garrotazo, Vientos, vientos, no hombre, y si le empezamos a escarbar tenemos un chorro de palabras. Lo bueno que todo el mes de septiembre vamos a estar hablando de diferentes palabras. Y si tiene alguna, me las va mandando y yo me voy a ir programando. Saludos desde Tierra Blanca, Sammy. Por favor, ponme que te vaya bien de la firma. Gracias. De este lado, mi buen Luis. ¡Qué rollo, mi Luis!
3: Sammy, boy, buenos días. Dios te bendiga. Que tengas un buen día. Oye, amigo, no sé si puedes poner las mañanas a mi grolo de los Parque Tangamanga. Y a toda la generación de compañeros de atletismo, Isidro Navarrete, Gilardo Ramírez. Armando Quintanilla, el Club Canal 13, Isidro Navarro, los Club Cobras, todos los clubes de atletismo que participamos en ese, hemos participado en ese carrera maratónica. Gracias, buenos días y Dios te bendiga. Pero siete cuantos cumple el parque 43 años, Sammy.
0: Pero ese es mañana, ¿no? Eso es mañana el aniversario del Tangamanga. Bueno, ahorita lo checamos que se nos acaba el tiempo. Rápidamente, Sammy, las mañanitas para mi hermana María Santísima. ¡Ánimo! Pues buenos saludos para tu hermana María Santísima, que está cumpliendo años. Le mandamos un fuerte, pero fuerte abrazo. Y estos mensajes ya son para la siguiente oreja. Son las 9:03, finalizamos con este siguiente tema y regresamos.
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0: 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Las 9:08.
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3: El hartazgo ciudadano se hizo escuchar durante la visita presidencial. Habitantes de la capital potosina aprovecharon el evento en la Arena Potosí para manifestarse contra Interapas y la gestión del alcalde Enrique Galindo, con pancartas exigiendo el respeto al derecho del agua. Los inconformes evidenciaron ante la Federación la grave crisis de desabasto que golpea a diversas colonias. El reclamo municipal llegó hasta el escenario nacional.
2: El Mañana.
3: Unidos por la defensa de nuestros mantos acuíferos, activistas, organizaciones civiles y pueblos originarios se preparan para el gran foro contra el fracking en el Centro Cultural de Ciudad Valles. Exigen al gobierno federal la prohibición definitiva de la fracturación hidráulica y frenar los megaproyectos energéticos en la zona. Es urgente proteger los recursos naturales y transitar hacia energías sustentables por el futuro de la Huasteca.
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3: Mejor conectividad y traslados más seguros para la región. 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Con intensos trabajos de drenaje, terracerías y nueva pavimentación, el gobierno estatal transforma este acceso vital para soportar el flujo vehicular y resistir el clima. 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

0: 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Las 9. 20 minutos.
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1: ¿Sí? ¿Yo sí me escucho? No está Sammy, pero pues así está, pero no se escucha.
2: Dos, tres, ok, ahí está yo. Y ahora sí.
1: ¿Ya? ¿Listo?
2: De esta actualización.
1: Después de las fallas técnicas que tenemos aquí en cabina.
2: Ya, estamos de regreso.
1: ¿Ya? ¿Ahora sí, Sam?
2: Ahora sí, buenos días, Guareja, ¿cómo estás? Bienvenida.
1: Buenos días, Sammy. Excelente mañanita de martes 8 de septiembre. Ya 8, Sam.
2: 8 de septiembre, ya ahí va corriendo los días, el segundo día de esta semana. Y en cuanto menos lo esperemos, ya vamos a estar celebrando el dito que es la otra semana y chifló su Mauser el mes de septiembre.
1: ¿Qué?
2: Chifló su Mauser el mes de septiembre. Se va tan rápido.
1: Sí, se va a ir volando este mesecito. Siento impresionante que se va a ir volando.
2: Ya todos los meses a continuación. Creo que en octubre te agarra una pausa. Pero a finales ya, así.
1: Y luego viene el buen fin.
2: En
1: noviembre, ¿no?
2: Noviembre, ¿verdad? Uh-huh. Tengo mucho que no compro nada en un buen fin.
1: Haces bien.
2: Sí, tengo mucho que no. Aproveché en su momento, sí, el refrigerador que tengo, lo compré en un buen fin y me salió barato en comparación.
1: De ganga.
2: Tengo 10 años con él y por más que compro mandado, no se llena.
1: No se llena.
2: No se llena para nada.
1: Está más grande que la cocina del refri.
2: Sí, pero en ese entonces creo que costaba 14 y me salió en 7. Yo dije, venga, chepa acá.
1: A mitad entonces, de precio. Esa es una muy buena oferta.
2: Ajá. Entonces por eso lo compré. Pero creo que no he comprado otra cosa.
1: ¿No?
2: Nada, absolutamente nada.
1: Yo soy amante de las ofertas.
2: Si eres de irte a dar la vuelta y...
1: Sí, ay, cuando hay liquidaciones, sí, me encanta ir a... Y es cuando aprovecho, la verdad, honestamente, hablando de ropa.
2: Cuando te dicen, tiene el 50 más el revolvente, más esto, sí. más lo otro.
1: Sí, he comprado ropa, sí. O sea, sí me gusta como que... Luego me cotorrean mis sobrinas porque mi tía anda buscando el 20 más el 10. Y yo, no importa, un 20 es muy bueno, ya te ahorras algo, ¿no? Sí me gusta andar cuando hay como etapa de liquidación. Sí me gusta andar buscando como ropa, me encanta. Y esas que dices del 20 más el 15 más revolvente, la he aplicado mucho en diciembre para comprar artículos navideños, decorativos, y para comprar cosas de noche de brujas, Halloween y todo este rollo.
2: Ajá.
1: Que ya se acerca el día y que obviamente ya está todo muy escogido. Si quieres algo que te guste mucho, pues sí tienes que comprarlo en cuanto salga, porque luego las cosas se acaban. Pero si no llevas tanta prisa, pues dejas que pase el tiempo, ya que sea 20 de diciembre, 21 de diciembre, ya empiezan a poner el 50 más el 10 más revolvente. Y digo, bueno, lo compro para el año que entra, primeramente Dios.
2: ¿Ahí lo guardas?
1: Sí.
2: Ok.
1: Sí.
2: Perfecto, sí. Es como dicen, una buena temporada para comprar los útiles escolares es en noviembre. O sea, es muy buena porque está todo muy barato, o sea, en noviembre.
1: ¿Con el buen fin?
2: No precisamente con el buen fin, es que la demanda es
1: aumentan agosto, los todo ese rollo, los cuando regresan. Precios, va.
2: Pero ya en noviembre cae y es cuando deben de aprovechar para tenerlas guardaditas para el...
1: Ay, sí, como no tengo niños, no sabría
2: decir. Yo también me enteré hace poquito y yo dije, súper bien. Pero yo dije, pues, también, no tengo niños, no sé exactamente esa parte. Pero yo dije, pero pues podemos venderlas para ese entonces de una vez.
1: Sí, yo he aprovechado, la verdad, esos descuentos para artículos navideños o de noche de brujas, pero ya acercándose a la fecha que empiezan a bajar los costos. Ya si de plano voy al centro comercial o a la plaza y me gusta algo mucho y que todavía no se acerca, que están ahorita ya, por cierto, vendiendo cosas de Navidad y cosas de...
2: No me he metido a los centros comerciales
1: ya,
2: ahorita.
1: Ya está por doquier.
2: Pero me imagino que ya.
1: Y ahí sí, ahorita sí no hay descuentos en absolutamente nada. De hecho, están muy elevados los costos. Ya si te gusta mucho y dices, ay, lo quiero, lo necesito y me hace falta, pues ya, no, tarjetazo. Lo compras.
2: ¿Cómo hay mañas, no, de poder saber comprar?
1: Y yo creo que todos en nuestra vida, en algún momento de nuestra vida, hemos comprado algo muy barato, ¿no? O sí. Sea, en tu caso, por ejemplo, tu refri, que fue a mitad de precio, la verdad es que es una muy buena oferta, ¿no?
2: Y ahí está el condenado, ahí sigue.
1: Está
2: pero,
1: bien.
2: Sí, yo creo que todos hemos aprovechado. Y lo hemos amañado en saber dónde sí comprar y dónde
1: sí.
2: no comprar.
1: Sí.
2: Y hay otros que nada más, bueno, sí, la mayoría, yo de las veces, desde quiero esto, necesito esto. Oye, pero está más barato esta marca. No, pero este es el que me gusta más, ¿no? Entonces, no sé comprar en ciertas cosas, pero en otras cosas sí, sí las aprovechas. Ajá. O sea, sí, esta sí me conviene pagarla con la tarjeta, esta no, la tarjeta de crédito prefiero no agarrarla, y así ciertas cosas, ¿no? Le digo, oye, necesito comprar tal cosa, ¿no? Pues en lugar de irme a la tienda, mejor me voy a un lugar más baratito, y ahí le empiezas a buscar,
1: a
2: ¿no?
1: rascarle.
2: A rascarle, o saber administrar bien, ¿no?
1: Y algo bien importante que acabas de decir, Sammy, es el lo necesito. Porque muchas veces, o yo creo que la mayoría de las veces en mi punto personal, he comprado por comprar. Porque si analizamos, no, yo siempre compro por comprar. Si analizamos ese gasto que vamos a hacer, si realmente es necesario. Pero luego yo ahí aplico, o sea...
2: Por ejemplo, te vas a comprar la chamarra que traes.
1: Ajá, me la compré en la feria.
2: Está bonita, me la quiero
1: y me la dieron bien barata.
2: Todo el rollo.
1: Me la dieron regalada.
2: Pero, por ejemplo, en el caso, voy a tener una fiesta y necesito comprarme... ¿Cómo se le llaman esas cosas peludas?
1: ¿La que traigo?
2: No, pero es que hay unos que se ponen de gala para noches de
1: ¿peluda?
2: Fiesta de noche, pero es como un...
1: ¿Abrigo?
2: Abrigo, pero tiene otro nombre porque son... chiquitos, así. Bueno, no sé, es un abrigo elegante, en fin. Pero nada más lo vas a ocupar ese día y ya nunca lo vas a volver a comprar. Digo, a utilizar.
1: Nosotras las mujeres sí lo compramos, Sammy.
2: Sí, lo sé. Los otros hombres...
1: ¿Ustedes no?
2: No, o sea, ustedes mujeres tienen, ay, es que necesito ropa, necesito esto, necesito...
1: No necesitas, en realidad no necesitas.
2: Entre comillas, ustedes dicen, necesito comprarme más ropa, pero no.
1: No, porque no necesitas.
2: Te la pones y ya no la utilizas. Y nosotros los hombres compramos... un pantalón, o tres pantalones, cuatro pantalones al año, y ya. Nada de que moda verano, moda... Bueno, es que también hay dos que otras que sí lo hacen. Pero ya, o sea, un hombre, no un hombre. Solo se te compra unos cuatro pantalones para todo el año. Primavera, verano, otoño, y el mismo, y nada más cambias la playerita, sudadera, chamarra.
1: Y ya.
2: Y ya. O sea, somos, en esa parte somos muy prácticos.
1: Por eso es importante el saber y decir, lo necesito. Pero fíjate, yo me lo he cuestionado y justo... ¿Cuándo fue? Antier fui a una
2: se
1: tienda.
2: Se escucha toda la escoba que están ahí en
1: ¿verdad?
2: Entrega.
1: Sí, ayer fui a una tienda y vi unos portaplatos. Dime cuándo, o sea, yo sé que voy a ocuparlos en alguna reunión en diciembre o algo, ¿no? Unos portaplatos que estaban hermosos de vidrio. Y yo los vi y te lo juro que dije, están preciosos, los quiero. Dije, no, sí me los llevo. Y ya iba yo formada en el carrito en la fila y dije, no, pero en realidad no los ocupo, o sea, ¿para qué gasto esta cantidad de dinero si no los ocupo aquí a corto plazo? O sea, y luego dije, en ese momento dije, para eso trabajo, es un gustito, me lo compro, no importa que no los use este año, tal vez sí, no lo sé, pero me los llevo y los compré. Son gastos, a lo mejor, a mi punto de vista, innecesarios, pero me dieron una satisfacción muy grande el tenerlos. Es raro.
2: Sí,
1: es raro.
2: Yo te puedo
1: porque
2: decir,
1: estoy consciente de que ese dinero, eso, a lo mejor sí me va, o sea, sí los voy a utilizar, porque sí los voy a utilizar, pero yo digo, ahorita a lo mejor ese dinero, ¿para qué lo gasto? Mejor después, ¿no?
2: Ajá, o sea, no es necesario ahorita.
1: No es como que
2: sea,
1: tenga ahorita la reunión del 24 de diciembre y ya quiera yo mis portaplazos de vidrio elegantes, dorados, así grandotes, pues no, ¿verdad?
2: Y se van a guardar.
1: Llegué y literal los guardé. O sea, los guardé,
2: pero
1: dije,
2: ¿para qué los quieres? Pues están bonitos.
1: No, pues para una reunión se van a ver bonitos, pero no los voy a utilizar. Exacto.
2: Exacto, pero y yo te podría decir, ay, ¿para qué? Mejor comprarlos después.
1: No, yo sí dije.
2: Ahí hay vasos, ahí hay otro tipo de cosas.
1: Yo sí dije, nah, no creo, mejor. Pero te gustaron. Y yo sí, me encantaron. Llévatelos. Ok, vamos.
2: Ajá, entonces. Y luego me volteas a ver acá el lado de los hombres. ¿Para qué te andas comprando eso? Por ejemplo, yo soy coleccionista de coches de escala. Y yo digo, está muy padre, me lo compro. Le digo, ¿para qué lo quieres? Está bonito, para que se vea ahí adornado. Va a estar dentro de su
1: casa.
2: Pero
1: es tu gusto.
2: Y ya, y es mi gusto.
1: Exacto.
2: Dice, pero ya tienes como
1: 300 carros, ajá.
2: Tienes otro igualito rojo, pero no lo tengo rojo.
1: Entonces es lo mismo. Es otro tono de rojo. Se aplica como en los labiales, ¿no? Que las mujeres tienen muchos tonos de rojos del labial y dices, es que este es rojo carmesí, es que este es rojo quemado, es que este es rojo anaranjado, es que este es rojo más fuerte, este es más... Sí.
2: Sí, entonces, diferentes puntos, pero aplicas lo mismo. Le digo, esa satisfacción de, ya lo tengo, por fin lo encontré. Pues es un carrito, no manches. Entonces, lo volteas del otro lado, ahí tienes un chorro de tacones, ¿para qué quieres otros tacones, Chihuahua? ¿Para qué te los pones?
1: Ni te los pones.
2: Están usados.
1: Ese es lo peor del caso.
2: Y los agarras y los ve, uno como los ve y están todos nuevos. No, ya me los puse.
1: Debería,
2: ya, ya me los vieron una vez. Ya chifló a su madre los zapatos, ¿verdad?
1: Sí, yo debería de hacer, ahora que regrese de vacaciones, ahorita ya no, porque ya me voy la semana que entra.
2: Eso.
1: Pero debería de hacer un reto de que cada día de la semana traerme un zapato diferente. Estaría bien bueno ese reto.
2: No, yo en la semana acabo el reto.
1: Y enseñarte, ¿sabes? Mira, estos son, esos no los has visto. Mira, Sammy, estos no me... No, así está. Que nos digan, ¿no? Que nos digan cuál ha sido la mejor oferta que han agarrado en el mercado.
2: Me parece.
1: De, ya sea de ropa, de comida, porque luego en también la comida.
2: Hay gente que compra por puntos, porque le conviene, se van juntando.
1: ¿Tu mejor oferta ha sido esa, la del refri? ¿El mejor descuento?
2: Es que varía. Por ejemplo, tenía puntos también en una parte y dije, no traigo dinero. De esas veces que sí, por más que de le repartes, rascas, dices, no la libro. Y de repente, ay, no me acuerdo de qué era, traigo unos puntos aquí. Y voy y checo y pues me alcanzó para 150 pesitos para una mini despensa, comida, la fregada, ¿no? Y dices, ay, salió genial, ¿no? O sea, quedó, quedó muy bien, ¿no? Entonces podría, de esas cositas, o el cashback. El cashback también te ayuda mucho cuando utilizas tu tarjeta y de repente, ay, me llegaron 300 pesos de cashback, venga, chepa acá.
1: Sí, pero ¿ya cuánto gastaste?
2: Sí, o sea, inconscientemente, pero pues te quedas con el hábito, ¿no? Pero yo creo que sí, el...
1: Yo creo que sí, de las mejores ofertas que he escuchado es tu
2: refri. Sí, yo creo que
1: al 50 un refri, o sea, un electrodoméstico no... Bueno, yo nunca he visto un electrodoméstico con un descuento del 50.
2: Sí, yo me acuerdo que cuando lo vi, dije, neta.
1: He visto que les ponen el 30, el 35, máximo, así ya, pero muy rayado yo, el 40, pero
2: ponle un 50. Ponle que me salió unos mil pesos más porque hice tarjetazo. Pero cuando lo vi, yo dije, venga, chepa acá. O sea, no, y está bien, está grandote, está más grande que yo. Está más grande que yo y el pues sí, está muy choncho. Está muy choncho.
1: Son de grandes pies.
2: Por más andes, tiene muchos pies. Y está bien, o sea, he comprado, y me acuerdo que una vez hice fiesta y le llené de cheve y todo. Y todavía tenía un pedacito ahí hueco donde no se llenó. Yo dije, está genial.
1: Bueno, pero bueno, que nos digan cuál ha sido su mejor oferta que han agarrado en el mercado. O sea, cuánto costaba y en cuánto la compraron. Lo que sea.
2: Ajá. O cómo haces una buena ganga para comprar. Ajá. Tu dinero, ¿no? Que fluya. Biuyo, biuyo. Y si ve que agarramos ahí, aprendemos de todos. Ajá. Pero no hay que aprender a gastar.
1: No me invites a este programa, Sammy, por favor.
2: No. Vamos a corte.
1: Yo sí soy muy gastalona. Me confieso que soy muy gastalona y a veces digo, ay. Pero luego me cuestiono y digo, me gusta. Para eso trabajamos.
2: Yo creo que gasto más en comida.
1: ¿En comida? Yo también.
2: Yo soy mucho de comer en calle. O sea, sí me gusta cocinar en la casa y tal, todo. Pero yo soy mucho de que, ay, vamos aquí a la calle. O sea, pero no es... O sea, sí, también comer en puestos, pero también soy muy fan de entrar a fonditas, de entrar a restaurantitos. Y yo soy muy fan de la comida, de andar así. ¿Dónde andas? Pues aquí en Salitas. ¿Dónde andas? Aquí con una doña de tal. Y aquí, y comedera.
1: Ando con doña Pelos.
2: Es una... también. Es como ser...
1: Con doña Tifo.
2: ¿Cómo se llama? Y conocer la comida de todos los restaurantes. Ya, ¿qué tal restaurante? Ah, sí, ya fue, está muy, muy bueno. O sea, tengo ese gusto.
1: Ese gusto.
2: Se ve, mira, aquí está la pancilla. Vamos a corte, güereja.
1: Regresamos.

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Las 9:40.

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0: 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Las 10. 2 minutos.
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9: Atención padres de familia, las aulas volverán a ser espacio 100% para el aprendizaje. El gobernador Ricardo Gallardo enviará una iniciativa al Congreso local para regular el uso de celulares y pantallas en primarias y secundarias. El objetivo es recuperar la concentración de los estudiantes y evitar distracciones durante el horario de clases. Menos pantallas y más atención al futuro de nuestros jóvenes potosinos.
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9: Otro revés por improvisación en la capital. El INAH clausuró la instalación de alumbrado táctico del alcalde Enrique Galindo en la avenida Venustiano Carranza. El ayuntamiento admitió el error de no ingresar el proyecto formalmente ante las autoridades de protección patrimonial. Ahora, los postes lucen sellos de obra no autorizada, poniendo en riesgo los recursos públicos invertidos en el centro histórico.
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9: Soledad no se detiene. 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Más de 5.000 habitantes disfrutarán pronto de andadores peatonales, juegos infantiles, gimnasio al aire libre e iluminación LED. 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

0: Bueno, 10:08, son las 10:08. Estamos de regreso después de este bloque musical. Pues bueno, continuamos con más relajito, con más musiquita en esta mañana, escuchando Candela 94.1 Wareham.
1: Así es, tenemos mensajes a través de nuestra línea de WhatsApp. Dice, buenos días, Laurita Velázquez, a mi boy, me pueden complacer con la canción de Los Temerarios, la de dice, adiós tu mano al viento, gracias por complacer, excelente día desde Villa de Reyes, puro candelazo, soy Peter, bendiciones y ánimo, saludos Peter.
0: Dice, saludos desde la San Luis Rey, en especial para la abarrotería, frutería, Pao, dígale al muñeco que anda batallando, porque quiere aquí, anda buscando mis amigas, novio, hasta para llevar, saludos de parte del Mota.
1: Saludos, Mota, Mota, Mota. Y Lorena nos comparte un video. Gracias, mi Lore, porque dice, buenos días. La vida es un resumen en 5 palabras. Dios, salud, amor, alegría y esperanza. Que el primero siempre te cuide. Y el resto nunca te falte. Que hoy tengas uno de esos días que alegran el alma y atraen paz a tu dulce corazón. Que Dios te bendiga hoy, mañana y siempre. Gracias, Lore. Gracias por este bonito video que nos compartiste.
0: Oremos. Oye, parece postal navideña. ¿Viste la casita? Tenía como florecitas en las escaleras, parecía Nochebuenas.
1: Sí, y me sonó el título, el audio como tipo a... este programa que salía en el Canal de las Estrellas.
0: ¿En el Canal de las Estrellas?
1: Ajá.
0: Casos de la vida real.
1: Sí.
0: Ale, güera. Queridos amigos, acompañemos a ver esta triste historia. Hoy, sí, cómo no.
1: ¿Cuál era la frase de este programa? Y en el programa del día de hoy.
0: Acompáñenos a ver esta triste historia.
1: Sí, ¿verdad? ¿No? Algo así. Acompáñenos a ver esta triste historia. Sammy no sabe qué pedir de desayunar.
0: Eso me sonó más a...
1: todos los días en cabina sufre.
0: ¿Cómo se llama al de Rosario? El de...
1: ¿Rosario Tijeras?
0: No, Azuara.
1: ¿De Mujer Casos de las Vidas Reales?
0: No, el de Tebasteca. ¿Cómo se llamaba ese programa?
1: Lo que la gente...
0: cosas de
1: lo
0: la
1: que
0: vida.
1: Callamos las mujeres. Ay, no sé,
0: ha habido un chorro de programa, pero ya ves que el título siempre sale un tema diferente, ¿no?
1: Y bien extraño, sí.
0: No sabemos qué desayunar.
1: Sí. Gracias, Lore.
0: ¿Qué pasa, desgraciado? Ah, ese es otro. Señorita Laura.
1: Gracias, mi Lore. Bonito día. A ver.
2: Hola, buenos días. Sammy Boy. ¿Cómo estás? Te podría pedir al 2x1, porfa. Ahorita te las escribo, ¿va?
1: 9:24 de la mañana y te quiere el 2x1, Adriana.
0: Y el 2x1 es a las 8:30 y ni hubo 2x1 hoy porque tenía muchas canciones.
1: Una hora después.
0: Sí. Me dice un cuate, son gastos hormiga, de lo que estábamos hablando hace ratito de los gastos.
1: Pues sí.
3: Sí, sabías que el 19 de septiembre fue la inauguración del Tangamanga 2, por eso se confunde uno. Pero sí es el día 9 de septiembre la inauguración del Tangamanga 1. Y el del 2 es el 19 de septiembre, ¿verdad? Por eso se confunde uno. Sí, ahorita estamos peleando, ¿no? Es de las piezas del parque Tangamanga cuando se inauguró. Participamos mucho tiempo, muchos corredores patrocinados.
1: Ok.
0: Pero el 9 de septiembre, si no me equivoco, es la inauguración del Tangamanga 1. Y el que está de manteles largos también es ahorita el Tangamanga 2. Por eso hubo arrancones el domingo, el fin de semana. Este domingo va a haber Track Day. Y aparte otros eventos que tienen el Tangamanga 2 por celebración de aniversario. Pero del 2 y del Tangamanga 1 creo que es mañana, según yo lo que investigué.
1: Ok, dice saludos, güerita y Sammy. Saludos para el taller Tony. Tony Rico, de ex Hacienda Gogorrón, pura candela, papá.
0: Saludotes. Dice, hola, güerita, muy buenos días. Me complaces con la canción de Gracias por Existir, porfa, para mi esposa, de parte del compa Uresti. ¿Quién canta la canción? Datito, detalle importante.
1: Y ahí te habla Monchito.
0: ¿Te habla Monchito? No ha salido mi rola, Sasa. ¡Claro que sí! Tu rola ya salió la de Neto Vega. Fue... como la segunda canción, porque estábamos actualizando, fue la canción que salió de Neto Vega. Sí salió la melodía. Te descuidaste, mi muchito. De hecho, empezó la... vino Dani que actualizáramos que a las 9:20, 9:30 más o menos. En ese lapso salió la canción. Y pues bueno, síganse comunicando 444-811-941. Saludos, chavalos, una rolita cumbia chida. Ok, una cumbia chida, ahorita ponemos algo.
1: Y mi pregunta es, ¿nadie ha hecho una compra con una ganga? Super oferta, super gangosa.
0: Era para ponerle su canción. Cuéntenos sobre el tema. ¿Qué has hecho? Aquellos comerciantes que son buenísimos para los business, para las ventas, para comprar, he visto comerciantes que van o revendedores, y dicen, es que no me sale, porque pues te lo voy a comprar a ti, lo voy a vender allá, y pues no me sale venta, ¿no? Entonces que nos cuenten. Conjunto Río Grande, Sammy, ok.

0: Las 10, 14 minutos.
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0: 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Las 10 con 31 minutos.
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1: Las 10:40, ya con 40 minutos, señoras y señores, estamos de regreso. Y pues bueno, ahí quedó complacidos la mayoría de las canciones que me solicitaron.
2: Ya está. El 8507 te lo aventaste o no, ¿no, verdad?
1: Era el de Río Grande, que ¿sí? Ya también ¿sí? Ya salió la melodía. Iba.
2: Entonces, vámonos con Javi Medina.
3: Buenos días, güey, ahorita Javi, saludos, Javi Medina. Oiga, me puedes poner canción, pero a mí no me engaña, del grupo Bronco. Pero a mí no me engaña, del grupo Bronco. Y hay saludos para Don Caspi, que andamos acá en la trabajación. Ánimo y bonito turno.
2: Bonito turno también para ti. Dice Adriana, muchas gracias. De nada, Adri.
1: Creo que también faltaba la de 7601.
2: Ay, Dios santo, espérame. 7601, ok.
4: Buen día, Laurita. Ya reportándose el Aurelio, el Juanito y Don Basilio acá desde Jesús María Villa de Reyes. Y complácenos con una rolita de los Acosta, con la de Deja una rosa en tu balcón, aquí para alegrar la mañanita bonita.
2: Saludos.
1: A ver, mañana bonita.
2: Sí, la mañana bonita.
1: O te dijo para esta mañana bonita.
2: No sé, hizo mucha pausa, hizo probablemente. Mucha pausa, probablemente. Ay, muchas gracias. Yo bien alucinada.
1: Saluditos, Mancuerna Bonita, muchas bendiciones, Susana de Zapata.
2: Saludos, Susanita. No, esta no es mía. ¿Cómo le llamarían a este grupo musical?
1: No sé.
2: Los Hambrientos del Norte.
1: Los Hambrientos, ya ves que existe Pesado, ellos serían Flácido o Ligero. No, Ligero
2: sería.
1: Grupo,
2: sí, grupo Ligero.
1: Sí, existe el grupo Ligero.
2: Grupo Flaco.
1: Grupo Flaco.
2: Los Hambrientos del Norte.
1: Los Hambrientos del Norte. Uh-huh. Dice, vengo en camión, vengo en el camión 3100 Soledad, trae música a todo volumen, pero bien recio. Atentamente, croac, croac, ni oye cuando uno timbra. ¿Pero viene que escuchando la radio o qué rollo?
2: O trae su playlist.
1: O es queja aparte.
2: Sí. Digo, porque si es la radio no hay ningún problema, pero no, si trae su playlist, ahí sí vamos a decir que le baje.
5: O sea, mi excelente trabajo, excelente dueto, chicos, excelente cuerita. Chicos, pues nomás para todos los radioescuchas hay que manejar con prudencia porque va a estar lloviendo todo el día.
2: Muchas gracias por tu recomendación, Mike.
6: Hola, buen día, güerita hermosa. Sammy Boy, Sammy Boy. Aquí andamos en sintonía. Saludo para todos los candelosos, sean malitos. Un fin de semana con Bronco. Ánimo, Tomasito 5383.
2: Tomasito 5383.
1: Y dice por acá, güerita Sammy, buen día. Ya merito tu cumpleaños, güerita.
2: Ya merito el 15. De hoy en 8, Sammy. De hoy en 8, no inventes.
1: Precisamente
2: todavía
1: ya.
2: Todavía no sé qué voy a hacer.
1: ¿Todavía no sabes qué vas a hacer? No. ¿Siempre haces pachanga?
2: No. Por lo regular salgo fueras, o sea, un viajecito. O aquí, pero sí el pastelito con la familia, o sea, algo muy tranquis. Y nos vamos de antro, de chavorrucos.
1: Eso, perfecto. Oye, no te festejan como que, ay, güerita, en lugar de ponerte la mañanita, te vamos a poner el himno nacional. En lugar de pastel, te voy a dar pozole. Ay, va a ser mi cumpleaños, órale, va, todos de mexicanos.
2: Una vez hice una fiesta, sí.
1: Fiesta mexicana.
2: Sí, fiesta mexicana, obviamente con mi cumple. Pero pues ahora ya me han preguntado y no sé, estoy en blanco.
1: Yo creo que el último día que salgas, te desconectas de la radio y vas a empezar a procesar lo que va a suceder.
2: Es que, ¿sabes qué? Y luego he pensado en que sí me encanta, la verdad, a mí me encanta mucho, o me encantaba mucho cumplir años. Sí disfrutaba mucho ese día, como que el llegar al cumpleaños, el partir el pastel, que te canten las mañanitas, el que le soples a las velas. Para mí siempre fue como un momento muy, muy, muy, pero muy especial. Y en este año como que, no sé, algo cambió que digo, ay, no, otro más. No sé, es raro.
1: Yo creo que esto es una gran celebración, ¿no? Los que vas a cumplir. Yo digo, o sea, no que sea
2: 35.
1: Pero de una manera que dices, o sea, una cosa es
2: sí.
1: 14
2: sí,
1: años.
2: Como el número cerrado, ¿no?
1: Que festejar 15.
2: Sí, ajá. el cerrado.
1: Ah, voy a cumplir 19.
2: Sí, no es lo mismo 20. Festejar 20 a 23.
1: O 29.
2: O 28 a 30, ¿no?
1: O sea, ya es una.
2: Sí, pero.
1: De festejo de ley.
2: Pues sí, tienes razón, déjame hacer una pachangona y quiero que vayas a mí.
1: ¿Enterado?
2: Sí. Muchas gracias. Si hago algo, sí te voy a invitar. Pero déjame organizarme bien. Mi papá me quiere hacer una fiesta. Ella me dijo, hija, el día 15 te voy a hacer tu pozole y esto y el otro, pero... Porque mi papá es el 16.
1: Uy.
2: Entonces me dijo, nos festejamos justo.
1: Casi le toca regalo. Casi le toca regalo de cumpleaños.
2: Sí. Entonces me dijo, nos festejamos juntos, hacemos un pozolito. Y acampar y todo ese rollo, porque tiene como un terreno donde podemos como...
1: A poder acampar. Ajá. ¿Sí te gusta acampar?
2: Sí.
1: ¿Sí te gusta despertar así?
2: Sí, con el dolor de espalda. Ajá. Sí, me despierto así en la cama con dolor de espalda. Anoche me pasó que me sentí como que dormí en una posición incómoda, que cuando intenté voltearme de lado, no sé si les ha pasado, sentía toda la columna de la parte de atrás así, pero con un dolor insoportable que sentía que no me podía mover. Bien raro. Pero quiero, no sé si fue una mala pose o quiero asociarlo que ayer todo el día, o bueno, parte de toda la tarde estuve acostada viendo la tele. Entonces yo creo que el cuerpo se cansó, ¿no?
1: Sí, a lo mejor. Pero que también nosotros nos dormimos, o uno se duerme, mejor dicho, según todo normal, y en la madrugada te mueves todo.
2: Sí.
1: Y ahí está que te levantas y despiertas y sientes mucho cosquillo en el brazo. Sí. Y volteas a verlo y estás todo torcido.
2: Sí, sí,
1: y
2: dices, sí.
1: ¡Ay, qué onda!
2: ¿En qué momento? Sí, tienes razón.
1: Pero bueno, entonces pues hay que festejar.
2: Vamos
1: hay
2: viendo qué hacemos.
1: También me estaba acordando que las festividades del Día del Locutor, que le estaba mencionando a los escuchas hace rato, que el viernes tenemos pachangón.
2: ¡Yuhus!
1: Que siempre es, ay, vamos a festejar el Día del Locutor. Y que volteas y ves banderas de México por todos lados.
2: Sí.
1: Porque coinciden las fechas. La decoración es del 15 de septiembre.
2: Sí. Hay mucha gente nacida en septiembre,
1: Sí. ¿Y sabes por qué?
2: ¿Por el frío del diciembre o qué? ¿El regalo de Nochebuena?
1: Por el frío, porque
2: las vacaciones.
1: Las posadas estuvieron bastante buenas.
2: Dicen que porque es un periodo vacacional.
1: Ajá.
2: Donde la gente le entra al chupe, se desinhibe de cierta manera, sí.
1: Sí, sí, sí.
2: El otro día estaba checando esa información y creo que la mayoría son nacidos en...
1: En posadas, temporada de posadas.
2: En septiembre.
1: Bueno, nacidos en septiembre,
2: porque fueron
1: producto de posada de diciembre.
2: Y que tiene que ver mucho el periodo vacacional y las fiestas.
1: Ajá. Entonces está.
2: Y el frío.
1: No hay trabajo, ¿qué hacemos, vieja?
2: Venga, pues, chepa, acá.
1: Es correcto.
2: Soy entonces, producto de una posada.
1: Por eso hay muchos cumpleaños en
2: Sí,
1: en
2: hay septiembre. Mucha gente que cumple años en septiembre.
1: Y también los del 14 son también, los de febrero. Son
2: de noviembre. De noviembre.
1: Ajá, también. Aproximadamente.
2: Noviembre. Uh-huh.
1: Entonces, si usted es de septiembre, entonces ya sabe que andaban haciendo
2: sus papás
1: en una posada.
2: Sí.
1: Es correcto.
2: Andaban echando brincos.
1: Bueno, vamos a corte comercial, Guareja.
2: Regresamos.
0: 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Las 10. 48 minutos.
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0: Bueno, estamos de regreso, son 2 minutos y nos dan ya las 11 de la mañana, 2 minutitos y las 11, llegó el momento ya de retirarme, Guareja.
1: No te vayas, Sam, bueno, sí, pero últimos mensajes.
2: ¿Qué tal, güerita? Buenos días. Y al buen Sammy, también buenos días. Soy el Parra, San Juan de Guadalupe, saludándolos, que tengan excelente día.
1: Gracias.
2: Voy a mandar un saludo para el Diego, el Cris y mi compa Julio. Andamos acá en Singapur, atrás de la Politécnica. A ver si puedes poner algo movidón, porque andamos en pura recia. Ánimo.
1: Saludos, buen día, buen turno.
0: Ok, saludos. Oye, hablando de saludos, saludos al Cantinflas. Saludos al buen Cantinflas, que me lo encontré este fin de semana ahí en el autódromo. Andaba en friega achiclando, no sé si se pueda decir así, la pista. Y y luego me vio y me dijo: Sammy, ¿cómo estás? Yo todos los días te escucho y siempre estoy al pendiente de ti.
1: Ay,
0: y yo
1: qué
0: dije,
1: bueno.
0: Saludos, mi buen Cantinflas.
1: Saludos.
0: Que siempre ahí, que dijo: el autódromo es mío. Yo dije: eso es todo, patrón. Saludos, mi Cantinflas.
1: Saludos a Cantinflas. Dice: nos vamos a tu cumple junto con el de tu papá. Sí, Susana, estaría bueno.
0: Que se armen las pachangas. Uh-huh. Dice por acá: saludos, güerita y Samuel. ¿Me puedes poner la canción de amor por internet de los Osos de Ritmo en escucha desde el eje 134?
1: Saludos a toda la gente que trabaja por allá en la zona industrial. Gracias por escuchar, Candela. De verdad, muchas gracias por escucharnos todos los días. A la gente que nos escucha en sus puestos de comida, en los Oxxos, en las tiendas departamentales, en los supermercados, que luego hay personitas que se reportan del área de salchichonería, de panadería.
0: En los autoservicios.
1: Ajá. Entonces les mandamos un saludo muy especial a la gente que trabaja en las diferentes gasolinerías de San Luis Potosí, que siempre están escuchando Candela. Gracias por escucharnos también.
0: En toda tu carrera, ¿dónde has sido el lugar más random, como dice la chaviza, más loco, que dicen: ah, me están escuchando ahí? O sea, no tiene nada de malo que esté escuchando, pero no te imaginaras que en ese lugar estaban escuchando la radio.
1: Fíjate que hace tiempo me escribía una persona de la pila.
0: ¿Adentro de?
1: Uh-huh.
0: Ajá.
1: No, desconozco si era trabajador. Ajá. O era inquilino. Pero sí, creo que...
0: ¿Cómo se le dice? Un huésped. Un sí. Huésped. Ok, ¿y de ahí te escucharon?
1: Sí.
0: Osta, okay, mijo.
1: Sí.
0: A mí me mandó cuando trabajaba en la madrugada, me mandaba mensaje un señor que trabajaba en una funeraria, pero en el área de... ¿Dónde los prepara?
1: Uh-huh.
0: Se me va el nombre siempre. Donde los están preparando, obviamente, pues está trabajando él y estaba escuchando. Y yo dije: ah, qué mello. O sea, para él normal, uh-huh. pero, pues imagínate, estaba trabajando, bien a gusto. La persona bien contenta ahí que lo estaban trabajando. Uh-huh. Pero sí, es del lugar más loco que me han dicho: hey, te estoy escuchando desde aquí. Y ya. Y ya cuando te dicen: ay, me estoy bañando y te estoy escuchando, dices: oh, qué loco.
1: Fiu, fiu.
0: Dice Mike Segura, la última, saluditos.
1: Sí.
0: Dice por acá Barbie Cervantes: en una pastelería de Avenida Topacio, aquí los esperamos. Muchas gracias.
1: Gracias.
2: Sí, güerita, Sammy, hay que hacer los 15 de la güerita. Ya que el otro año no se hicieron, hay que armar los 15. Este Lady va con estilo cumbia y el Sammy va con los carros.
1: Ah, estaría bueno.
0: El maestro de ceremonia.
1: Sí, estaría bueno.
0: Perfecto, pues hay que hacer la pachanga, los 15 años de la güera, que por cierto vas a cumplir 15 años.
1: Sí.
0: Aquí en Candela.
1: Sí. Ya los cumplí.
0: Ya los cumpliste.
1: Ya los cumplí.
0: Sí, cierto, ya los cumpliste, los 15 años. Ah, pues está el festejo todavía pendiente. 15 años.
1: Yo quería mi vestido, quería mis chambelanes, quería mi última muñeca, mi regalo sorpresa, mi baile de chambelanes.
0: Hoy te armamos
1: sonido congo, congo.
0: Música en vivo con
1: Estéreo Cumbia. Okay. Ajá. Maestro de ceremonia Samuel Martínez.
0: Ahí tienes animadores a Toño, tienes a Martín. Uh-huh. También. Ahí tienes.
1: Son mis chambelanes. Sí, se arma buena, ¿eh? Nada más es cuestión de querer hacerlo. Pues hay que hacer algunos a mí.
0: Hay que hacer algo. Ya.
1: Pero aplica. No, es en serio.
0: Sí, cómo no. ¿Qué tienes en mente?
1: Nada.
0: Ya me quiero ir a desayunar, dice.
1: Tengo hambre.
0: O sea, a ver qué armamos. Mientras
1: ahí les avisamos.
0: Sí, ahí les avisamos. Mientras tanto, pues ya nos vamos. Como quiera, pues ya son temporadas de pachangas para poder realizar algún eventón.
1: Así es.
0: Un eventón candeloso. Pues cuídate mucho, Guareja. Provecho.
1: Gracias, igualmente. Hasta mañana, nos vemos.
0: Hasta mañana.
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0: 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Las 11:04.
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10: La ciudad entre baches y el alcalde de gira, mientras la capital potosina sufre por colapsos de drenaje, inseguridad y calles destruidas, Enrique Galindo se va de recorrido a la Huasteca. Con visitas a Ciudad Valles y Tamazunchale, el presidente municipal alimenta las especulaciones sobre sus aspiraciones políticas. Los ciudadanos exigen que primero resuelva los problemas urgentes de la ciudad que hoy gobierna.
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10: Es momento de reconocer a nuestros campeones. El IMPODE abre la convocatoria para el Premio al Mérito Deportivo 2026 en San Luis Potosí. Las asociaciones tienen hasta el 8 de octubre para registrar a los mejores atletas, equipos y entrenadores que brillaron entre octubre de 2025 y septiembre de este año. Celebremos juntos la entrega y el talento del deporte potosino.
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10: Tecnología de punta al servicio de tu seguridad. 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Este sistema de monitoreo se coordina en tiempo real con las unidades de patrullaje terrestre para una respuesta inmediata. Además, este modelo preventivo suma recursos de vanguardia, como los recién adquiridos perros robot. 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

Ya estamos de regreso, 11:46. Vamos a pausa, regresamos. Recibo sus propuestas para los agarrones de candela. Participa en este momento 44 47 02 94 90. Propuestas. Porque yo lloro y tú no sientes nada. Para los agarrones de candela.

Esperamos se encuentren muy bien. Si hacen el convivio, digan con qué cooperamos. Los escuchamos en la colonia Las Piedras. María Guadalupe García y Montserrat. Gracias, mi Monse hermosa. Gracias, señora Lupita. Dicen que a veces lo no planeado sale mejor. ¿Será? Si nos aventamos de un avestruz con una pachangona, ¿no? Bueno, tenemos más mensajes. Dice, buen día, Lau. Qué bonita canción, me regresaste a mi tiempo de primaria. Ah, sí, cómo no. Creo que te refieres a este tema de Mariachi Vargas de Tecatitlán. Dice, qué bonita canción, me regresaste a mi tiempo de primaria. Una vez nos pusieron una tabla rítmica en forma de caracol. Ahí sí me escucho, sí. Ok, dice, yo por ser la más chiquitita, iba mero adelante. Y de regreso, eché todo a perder. Y era la marcha de Zacatecas. ¡Qué bonitos tiempos! ¡Saludos, Conchita! Justamente cuando estábamos escuchando esta canción, le compartía a mis compañeros Dani y Chayito que justamente generaron esta impresión en mí de recordar viejos tiempos. Yo me, como que me aboqué en la primaria, pero lo dije, no, esto me recuerda más al kinder. ¡Saludos, Conchita! Hasta Mau andaba haciendo aquí la tabla rítmica. Con mucha alegría. Güerito, te mando mi propuesta. Gracias, Barbie.

las voy apuntando de una vez, ¿eh? Güerita, buenos días. Te dejo el agarrón, Fifi. Ok, es algo de Karol G en contra de Peso Pluma. Dice que tengas excelente día. Gracias. 419148. Saludos al Regio. Saludos, mi Regio. Te dejo este agarrón, porfa. Gracias.

0: propongo este agarrón. Gracias, 2693. Otra propuesta de parte de Don Esteban. Ya menos se acerca su cumple, ¿cierto, Don Esteban?
1: Ahorita que estoy oyendo música, me que me tocaron unos taquitos rojos, güerita. Un chorro de cremita, cueritos, zanahorias y papitas. Y una oscura con hielos, yule.
0: Ok. Poca oscura. Ya está.
2: Hola, Laurita. Muy buenos días. ¿Cómo estás?
0: Bien.
2: Vientos.
0: Sí.
2: Oye, ¿te podría proponer un agarrón?
0: Ok.
2: Ahorita te voy a mandar por escrito.
0: Va.
2: Para que lo cheques, ¿sale?
0: Sí.
2: Bueno, que estés bien. Nos vemos el martes 15 allá en Plaza...
0: El Dorado.
2: El Dorado, ¿sale? Ahí vamos a estar.
0: Gracias, bye. Mi Adri. Bye. Bonito día. Voy a pausa y regreso.

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3: El aislamiento queda en el pasado para Villa de Zaragoza. La construcción de su nueva carretera avanza a paso firme. Las cuadrillas estatales ya preparan la base del primer kilómetro y la próxima semana arranca la colocación de asfalto. El gobernador Ricardo Gallardo impulsa esta obra histórica para mejorar tu conectividad, reducir tiempos de traslado y detonar la economía local tras décadas de caminos deteriorados. Más infraestructura, mejores oportunidades.
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3: La culpa de los baches ahora es tuya. Interapas y el Ayuntamiento Capitalino responsabilizan a los habitantes de los daños en el pavimento. Aseguran que casi 10.000 conexiones clandestinas de agua provocan las fugas y hundimientos en colonias como Balcones del Valle y Jacarandas. ¿Y la supervisión de las autoridades? Un pretexto más ante la grave crisis de calles destrozadas en la capital.
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3: La convivencia familiar ahora brilla bajo las estrellas. 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Ahora miles de potosinos que trabajan durante el día pueden disfrutar de áreas infantiles, zonas para mascotas y espacios deportivos iluminados. Con instalaciones renovadas desde 2021 por el gobernador Ricardo Gallardo, el Tangamanga es tu mejor opción para el deporte y la recreación a cualquier hora.
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1: Las 12:23, bienvenidos a Los Agarrones de Candela. Tenemos un servicio social. Lo compartimos en los estados de WhatsApp o qué hacemos. A ver, aguántenme. Dice amigos, familia, conocidos y a todos les pido su ayuda, porfa, si llegan a ver esta camioneta con placas. Es que está bien chiquita la imagen, a ver, aguántenme. Ok, con placas TE7852G, modelo 1990, placas de San Luis Potosí. Se la robaron a mi papá hoy alrededor de las... ¿Hoy? Yo creo que fue el día de ayer, ¿no? Dice a las 2:20 de la tarde en la calle Charro, Mexicano, por Muñoz, por favor, cualquier cosa, manden mensaje por Messenger. Uy, pero es que no tenemos ni el Messenger de esta persona. Es el único medio de transporte. Ya tenía 20 años con ella. De antemano, muchas gracias. Si nos puedes mandar bien los datos para compartirlo y con muchísimo gusto, ¿va? Ya tengo todas las propuestas. Opción número 1, Los Temerarios, Te Hice Mal. En contra de La Arrolladora Van de Limón. Ah, qué buena rola también. Las dos me gustan. Se llama El Final de Nuestra Historia. Es la opción número 2.

0: Ahí están las dos opciones, tú decides. 44-4702-9490. Vámonos con nota de audio. Gracias. Primer voto para la 2. Mande. Gracias. Primer voto para los temerarios.
1: La número 2.
0: Dos para la arrolladora. Gracias.
2: Güerita, Javier Medina vota por la número 2, güerita. La número 2.
0: Tenemos tema ganador. 3 votos para la arrolladora.
3: ¿De qué nos sirve ser solo amigos, güerita?
0: ¿De qué? ¿De qué? Sí, 4 para la arrolladora.
3: La número 2, güerita.
0: 5. Bueno, le decimos adiós a los temerarios.
1: Temerarios, Laurita.
0: Bueno, 5-3. Les dejo el tema ganador, 12-26.
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Vámonos con la segunda propuesta. Opción número uno, la cumbia de los monjes. En contra de la cumbia del garrote. Es la opción dos.

0: Bueno, ahí están las dos opciones. Tú decides. 44-47-02-94-90. Escuchamos nota de audio.
1: La número 2, güerita, la 2.
0: Ok, primer voto para la opción número 2.
2: La cumbia de los monjes, güerita.
0: Primer voto para la cumbia de los monjes. Vamos 1-1.
3: Güerita, güerita, Javier Medina vota por la número 1, güerita.
0: Ok, dos votos para Gaby y la 1. Gracias.
2: La cumbia de los monjes, güerita.
0: Ya ahí tenemos tema ganador.
4: Por la 1, por la 1.
0: Gracias.
5: Laurita, el garrote.
0: ¿Qué traes, Alfred?
6: Garrote, garrote, garrote.
0: Gracias, mi Alfred.
7: Por la 1, Laurita.
0: Gracias. Gracias. Tenemos tema ganador. Aquí está la cumbia de los monjes de Supergem. Ganadores de esta segunda propuesta.

propuesta es Arnulfo Junior, se llama Soy de la Calle, la opción número uno, y se enfrenta en contra de, sigue siendo la misma, Tony de la Rosa, opción número dos. Tú decides, participa con tu nota de audio, 44 47 02 94 90.

0: güerita, yo soy de la calle. De quererte.
1: Por la dos, güerita, por la dos.
2: Güerita, güerita, Javier Medina vota por la número dos, güerita.
3: Por la uno, por la uno, vámonos.
4: Bueno, llegamos a empate. Lobo Taxista decide con cuál nos quedamos.
5: La número dos, la dos.
4: Gracias. Güerita. ¿Tenemos tema ganador?
6: La número dos, güerita, la número dos, por favor.
7: Güerita.
4: ¿Mande?
7: Güerita.
4: ¿Mande?
7: Güerita, la dos, soy de la calle, güerita.
4: No, pero la dos es Tony de la Rosa. No sé si se me confundieron, ¿eh? La uno es Soy de la Calle.
8: La número dos.
9: Por la uno.
4: No sé si hubo confusión.
10: La dos, la dos, la dos.
4: Pero la dos era Tony de la Rosa y es el tema ganador.

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1: Vámonos con esta cuarta propuesta: el aventurero en contra de Juan Gabriel. Se llama El Principio y es la opción número 2.

0: Juanga, Juanga.
1: Gracias.
2: Vámonos por la opción número 2, Mureta.
1: Muchas gracias.
3: Por la 1.
1: 2 para Juanga, 1 para el aventurero.
4: Vamos por la número 2.
1: Ya tenemos tema ganador.
0: La número 1, la 1.
1: Gracias.
2: Juan Gabriel, la Mureta.
1: Ahí se las dejo, 12.50.

Bueno, ya nos vamos. Gracias por acompañarnos. Ahí quedó pendiente el agarrón, Fifi. Regresamos mañana a 9 de la mañana junto con Samuel Martínez, Sammy Boy. Que tengan excelente tarde, muy buen provecho. Bonito martes para todos y cada uno de ustedes. Se quedan en muy buenas manos. Llega a cabina Cintia con muy buena música. Y en punto de las 3 de la tarde, la acompaña Toñita Arroyo. Bonita tarde, buen provecho, bye bye.

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10: Tensión y exigencia de justicia en Matlapa. 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

0: La una con 17 minutos.
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0: Oigan, ya ando por acá a la 1:23 p.m. Yo soy Cintia Castillo La Chapis. Te saludo con muchísimo gusto contigo hasta las 5:00 p.m. ¿Y sabes qué? Vámonos de una vez con tema, porque sí, llegamos a platicar, llegamos a hacer merequetengue y todo, show, teatro y demás. Quiero que me digas las mentiras piadosas que más conoces o que más utilizas. Y no me vayas a decir que no, todos en algún punto hemos dicho mentiras piadosas. Así que cuéntame cuáles son las tuyas o cuáles son las que más has escuchado por ahí. 44-47-02-94-90. Ya vengo con los saludos, ya vengo con las peticiones musicales. Por lo pronto, arrancamos y arrancamos con buenas canciones. Vámonos con esto.
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0: Perdona todas mis... 1:24 p.m. Buenas tardes, cantantes.

0: Tan rápido, la 1:27 p.m. Me voy rápidamente con mensajitos 4447-029490. Ya tenemos peticiones y notas de audio. Recuerda que el tema del día de hoy son mentiras piadosas. O las que más utilizas, o las que más escuchas que dice otra gente. A ver, vámonos.
1: Muy buenas tardes, Cintia.
0: Buena tarde.
1: Que tengas un excelente turno, Chapis. Disculpa, una rolita del vaivén, la de Mi Historia Entre Tus Dedos, para saludar a toda la racita candelosa que anda en la Chingapur. Al Fran, a Martín, al Chururú, al Escuadrón, el Diaibeto, al Rayo, el Yeda, Chiclitos, Chiclotes, mi sobrino Miki Candeloso y a todos, toditos y todas. Gracias, saludos.
0: Gracias, saludos igualmente por acá. Nos pide Mike Candeloso una canción de Pegaso. Amor, no me ignores. Para saludar a todos los candelosos, al teólogo taxista, al personal de Galex Suministros y a sus papás, Belén Olvera y Federico Contreras. Dice saludos de parte de Mike Candeloso. Por acá dice: hola, buen día. Soy Marce. Yo considero infidelidad. Pero de gusto, o sea, de mentiras piadosas. Esa no sería mentira piadosa, ¿o sí? O no estaría mintiendo, más bien. Por acá dice: buenas tardes, me complaces con una de Límite, Solo Contigo, porfa. Gracias y bonita tarde tengas. Con muchísimo gusto, ahorita ya la programo, para que la escuchemos juntos. Por acá tenemos notas de audio.
2: Muy buenas tardes, Cintia. Ya se llegó la hora del pipirín.
0: ¡Provecho!
2: Mentiras piadosas, me lo has de creer que se nos hizo de mañana y llegué y dije, se nos ponchó la llanta. Saludos cordiales, sí, a Inge Berito, a Beto y Elvia, hasta allá está Cactus, a mi buen amigo Frank y todo su staff técnico de la cocina de Patty, a toda la familia Candelosa. Felicidades a todo el barrio de Tequis, hoy estamos de fiesta en el barrio de Tequis, es día de María Santísima. Y porfas, Cintia, porfas, algo de Happy Verdi para mi hermanita, ¿no? Hoy es su onomástico. Gracias, gracias, Eléctricos Monreal, Constructores, en donde quiera andamos, al millón y un poquito más. Ándese.
0: Ah, o sea, que hoy se come pastel, hoy se festeja en la casita, rico, a gusto. Ahorita le ponemos una rola cumpleañera, ¿te parece? Por lo pronto nos vamos a una pequeña pausa, ya a la 1:30 p.m. Esto es Candela 94.1 FM. Ya regreso con más del tema de esta tarde. Me equivoqué, castígame. Mentiras piadosas, 4447-029490. Ahí vengo y ya vengo con más.

0: 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La una con 31 minutos.
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0: Una de la tarde con 41 minutos. Yo regreso con más. Y a ver, hablábamos de las mentiras piadosas. No me vas a decir que no has dicho ni una mentira piadosa en lo que llevas de vida. Claro que sí, todos desde chiquillos. Así que quiero que me cuentes esa mentira piadosa que utilizas mucho o que simplemente es como de las que más conoces, las que más escuchas. Por ejemplo, me voy a morir de... el famosísimo ya casi llego. O ya salí de la casa cuando en realidad apenas te vas a bañar, apenas te andas poniendo la calceta. O planeta, yo sí aplico el... ay, se me pasó contestarte, no traía el celular en la mano. Me equivoqué. Y en realidad, si lo traía, nomás no quería contestar. Me equivoqué, perdóname. ¿Cuál es tu mentira piadosa? 44-47-02-94-90. Tenemos notas de audio.
1: Hola, Chapis. Buenas tardes.
0: Buenas tardes. ¿Cómo estás? Bien, ¿tú?
1: Yo te podría encargar una canción.
0: ¿Cuál?
1: La de Pobre Juan. Sí, dedicada para mi esposo Juan Francisco Cervantes Noyola, que ahorita está laborando con su amigo, el conocido, el cuate, en un taller mecánico que se encuentra en Trinidad.
0: Ok.
1: ¿Sí?
0: Claro
1: es
0: que sí.
1: Es muy conocido ese amigo de él. Le dicen el cuate.
0: Saludos por el cuate.
1: Bueno, y saludos para él también. De Adriana, de Avenida Juárez.
0: Gracias. ¿Sale?
1: Muchas gracias.
0: A ti, mi Adri. Con muchísimo gusto. Ahorita pongo la canción, ¿eh?
2: Buenas tardes.
0: Buenas tardes. Chatis,
2: hermosa. Me acoplas una rolita, por favor, a los Treledos del Norte.
0: ¿Cuál?
2: Quisiera ser una lágrima. Saludos para ti, para mis nietos Cristian, Eitan y Caditos. Muchísimas gracias y bendiciones, Chapis.
0: Amén, igualmente. Por acá tenemos otras notas de audio del buen poeta. ¿Qué onda, poeta?
3: Cintia, compláceme con la canción Santorini de Los Rojos, ahí por favor. Y saludos para la cocina de Pati para ti. Y no te hagas igual de igual que el payaso del Sammy Boy.
0: ¿Cómo?
3: Y se lo puedo decir, nada más con que me conteste una llamada se lo puedo decir.
0: ¿Cómo? A ver.
3: Cintia, compláceme con la canción Santorini de Los Rojos.
0: Ah, es el mismo, ¿verdad?
3: Cintia, no te hagas... es como el payaso del Sammy.
0: ¡Hora! Pues espérense. A ver, uno, Guna va llegando. Dos, va leyendo los mensajes conforme van llegando. Si ustedes me envían una nota de audio, mensaje, lo que sea, y si me lo vuelven a mandar, se va hasta arriba. Entonces yo voy conforme al orden. Si ustedes me mandan un mensaje, no sé, un en punto, y luego me lo vuelven a mandar el mismo, una 15, y así se va hasta arriba y se me va yendo, por eso no los leo. Pero no es que seamos payasos. Vámonos con otra nota de audio.
4: Excelente tarde, Cintia Castillo.
0: Igualmente. La
4: Chapis. Excelente tarde, Chapis. Oye, compláceme con una canción de los vallenatos. Se llama Muchacha Encantadora.
0: Esa es buena.
4: Es para saludar a toda la hermandad de Candela. Para el Rayo, Roberto Miranda, el Golden, el Yeda, Noé Medrano, Wilfred Espinosa, el Jerillas que trabaja con el Rayo, Beto y Elvia, la maestra Irma, el Mechudo, el Gorrasputín y el Lobo Taxista de parte de Eduardo Ramírez Chiclitos. ¡Ánimo, Chapis! Aquí estamos escuchando 94.1 Candela.
0: ¡Gracias! Ahorita con mucho gusto les pongo la rola. Por acá dice, las mentiras de mi patrón piadosas. Ya está el carro en cabina listo para pintar y el carro todavía ni lo empieza. Por acá vámonos con una nota de audio más ya para irnos a un pequeño corte.
5: No, hombre, que no te reclame. Bloquéalo, ¿para qué
0: no,
5: está
0: hombre,
5: de sangrón?
0: ¿Verdad? No, pero ustedes creen. No, yo nada más acepto ahí los mensajitos y demás, pero... No, hombre, ya vámonos, la una de la tarde con 46 minutos. Vengo con más chismecito, más tema del día de hoy y obviamente más de las peticiones que ustedes me hacen. Por lo pronto, una pequeña pausa y ya regresamos con más. Castígame.
6: 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La una, 46 minutos.
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0: 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Las 2:02.
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3: Atención, padres de familia, las aulas volverán a ser espacio 100% para el aprendizaje. El gobernador Ricardo Gallardo enviará una iniciativa al Congreso local para regular el uso de celulares y pantallas en primarias y secundarias. El objetivo es recuperar la concentración de los estudiantes y evitar distracciones durante el horario de clases. Menos pantallas y más atención al futuro de nuestros jóvenes potosinos.
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3: Otro revés por improvisación en la capital. El INAH clausuró la instalación de alumbrado táctico del alcalde Enrique Galindo en la avenida Venustiano Carranza. El ayuntamiento admitió el error de no ingresar el proyecto formalmente ante las autoridades de protección patrimonial. Ahora, los postes lucen sellos de obra no autorizada, poniendo en riesgo los recursos públicos invertidos en el centro histórico.
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3: Soledad no se detiene. 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Más de 5.000 habitantes disfrutarán pronto de andadores peatonales, juegos infantiles, gimnasio al aire libre e iluminación LED. 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

Las 2 de la tarde con 7 minutos. Arrancamos Candela History en Candela 94.1 FM. Soy Cindy Agastillo, la Chapis. Juntos hasta las 5 de la tarde. Así que comunícate y pide la rola en Candela History, 44-47-02-94-90. Y en lo que me vas pidiendo esas rolas que quieres cantar en Candela History, nos vamos con esto. Llega Aladín y José Santo. No todo lo que brilla es oro. Las 2:08, bienvenidos a Candela History.

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Las 2 de la tarde con 20 minutos, estamos de regreso con más en Candela History. Obviamente a través del 94.1 FM 4447-0294-90, número para que te sigas comunicando conmigo y me hagas esas peticiones de rolitas que te encantan, de las que son historia. Oigan, saludos para toda la raza que se está comunicando conmigo. Los estoy leyendo, algunos me piden saludos por acá. Algo de Cardenales, dice, escucho desde Ciudad Satélite. Por acá nos piden algo de Ninel Conde también. Dice, saludos para los Palafox, hasta el Saucito. Ay, para el Darío, el Pochis, te mandamos un besote, chiquis. De parte de todos los Palafox. Besotes, muchachones, ojalá lo estén pasando muy padre. Hay rolas que las voy a tener como acá, como pendientes, porque en Candela History no entran, ¿ok? Pero para ponerlas un poquito más adelante, por lo pronto, vámonos con más de las buenas rolas. Por acá dice, buenas tardes, Cintia, ¿me puedes poner Amigos y Rivales? Dice, y cariño, dice, desde Matamoros, Tamaulipas, para la zona industrial. Dice, gracias, gracias a ustedes, ahorita con mucho gusto sale su rola. Por lo pronto, vámonos con nada más y nada menos que este rolón. Se llama Si te doy mi corazón. Grupo Metrópoli, las 2 de la tarde con 21 minutos. Esto es Candela History.

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0: 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Las 2 con 31 minutos.
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0: Las 2:34. Seguimos con más de Candela History. Oigan, tengo saludos de los chidos. Saludos para el Watch and Wear. Hasta la San Pancho, Colombia. También a Luis Castroso, que ayer andaba de manteles largos, que ya me enteré que cumplió años. Lo que yo digo, mucha felicitación, mucho cumpleaños. Y a mí no me trajeron rebanada de pastel ni nada. Saludos para el Watch and Wear y para Luis Castroso, que anda de manteles largos. Todavía supongo de parte del Dani. Sonido Congo. Ya se las sábanas, muchachos. Ojalá la estén pasando muy chido. Y que manden foto de si se celebraron ayer o qué onda. Saludos hasta la San Pancho, Colombia, para todos ustedes. Por acá tengo más mensajes. El Emanuel dice, buenas tardes, reportándonos al Centro de TV, dice el Manuelillo, el Mamoyas, el Mario Bros y el Yupi Huevón, dice el Jefe del Seco, el Corazón de Pollo que escuchamos acá en Soledad. En el Gran Peñón, porfa, dice una canción, la de este sábado con el grupo El Tiempo. Dice que esa canción le gusta mucho a Mario Bros. Atentamente, el Mamoyas Candeloso. Tenemos nota de audio, déjenme ver qué dice por acá. Hola.
1: Hola, Cintia, ¿cómo estás? Hola.
0: Bien, ¿tú?
1: Aquí rumbo a la zona industrial, ya está empezando a llover un poco.
0: ¡No me digas!
1: Rumbo a Villa de Reyes, aquí en la zona.
0: Pues ya, a ver, es que según yo sí había probabilidad de lluvia, ya ven que amanecimos nubladones, a gusto. Y sí, me sale un 70% de probabilidad de lluvia. Y yo la tengo que calmar. Supongo que ya se va a dejar caer. Sí, ya se está nublando. Pero ¿qué les gusta? Sí, está chido así, ¿no? Está a gusto el clima. Buenas tardes, Cintia. ¿Me puedes poner Amigos y Rivales? Ah, eso ya lo habíamos leído, ¿verdad? Acá está el otro. ¿Me puedes poner la canción Temporal de Amor de Vaivén del Amor? Saludos para los peluchines que se la rifan trabajando. Ya la tengo cargadísima por acá.
2: Hola, hola, mi buena amiga Chapis.
0: Hola.
2: Oye, ¿me puedes complacer con el tema del biberón de...?
3: Sí, ya se está nublando.
2: Ay, híjole, ya se me olvidó, Chapis, ya se me olvidó. Fito Olivares y su sabrosura, su grupo Sabrosura. Ay, por favor, mi Chapis, te lo agradecería de todo corazón. Gracias, gracias, desde el Saus, Don Esteban.
0: Claro que sí, Don Esteban, ya la busco.
4: Buenas tardes, Cintia. Buenas tardes, ¿cómo estás? Oye, ¿me puedes poner una canción ahí, por favor? Me puedes poner Sabor a Durazno, por favor, para festejar a la Santísima Virgencita. Hoy estamos de fiestecita. Por favor, aquí te escuchamos aquí en Tierra Blanca.
0: Gracias.
4: Vamos a hacer un rico pozolito para agarrar sabor. Ponme esa rolita, por favor. Sabor a Durazno.
0: Ay, qué rico, un pozolito. A ver, es que aparte ya estamos en mes patrio. Ya el clima también ya se prestó un poquito. Entonces, sí, con muchísimo gusto te voy a complacer. Pues vámonos, muchachos, tengo más mensajes por acá. Dice, gracias, Chapis, no se te olvide la canción. Claro que no, con muchísimo gusto ya la pongo. Para que no se me vaya olvidando, vámonos de una vez con los solicitados. Llega el Vaivén del Amor, se llama Temporal de Amor. Y justo, con la lluviecita que nos espera en la capital potosina y alrededores. Las 2:38. 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

0: 45 minutos.
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8: Las 2 de la tarde con 47 minutos. Esto ya se andaba despidiendo y yo no, espérame que todavía tenemos más complacencias.
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8: y más buena música en Candela History. Las 2 de la tarde con 47. Esto es Grupo Cupido.

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2: Las 2 de la tarde con 57 minutos. Despedimos Candela History con esto que se llama El Biberón. Llega Fito Olivares y La Pura Sabrosura. Con esto despedimos. Ya regreso con más, ya regresamos con más tema, porque ya está a punto de llegar a Toño Arroyo, el del rollo.

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0: con un minuto.
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2: La ciudad entre baches y el alcalde de gira, mientras la capital potosina sufre por colapsos de drenaje, inseguridad y calles destruidas, Enrique Galindo se va de recorrido a la Huasteca. Con visitas a Ciudad Valles y Tamazunchale, el presidente municipal alimenta las especulaciones sobre sus aspiraciones políticas. Los ciudadanos exigen que primero resuelva los problemas urgentes de la ciudad que hoy gobierna.
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2: Es momento de reconocer a nuestros campeones. El IPODE abre la convocatoria para el Premio al Mérito Deportivo 2026 en San Luis Potosí. Las asociaciones tienen hasta el 8 de octubre para registrar a los mejores atletas, equipos y entrenadores que brillaron entre octubre de 2025 y septiembre de este año. Celebremos juntos la entrega y el talento del deporte potosino.
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0: 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Las 3 con 15 minutos.
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0: Bueno, perfecto, estamos llegando a las 3 de la tarde con 19 minutos San Luis Potosí, 3 de la tarde con 19 minutos. Ya llegué aquí a deleitarle la tarde a Cintia Castillo de la Bómboro, quiña, quiña.
1: Ya, oficialmente, aparte lo voy a describir. Viene pantaloncito de mezclilla.
0: Ajá. Mi pijama. Del menín.
1: Chanclas.
0: Del menín pingüín.
1: Está bonita, a mí me gusta. Bueno, no es pijama. ¿O sí?
0: Es pijama. Voy levantando, nada más me eché agua en la cara y me vine para acá.
1: Qué delicia, ¿no? Que, a ver, ay, sí. Con ese clima sí estaría chido. Ajá. La neta.
0: Sí. De hecho, sí. De hecho, no se me notan las lagañas.
1: No.
0: Ah, o sea que sí me las limpié bien.
1: La babita sí.
0: Muy bien. Sí, no, pues así estoy desde que nací. Todo baboso.
1: ¿Cómo andas? ¿Cómo anda ahí el clima? Ya vimos como que se medio nubló, ¿no?
0: Está el clima ideal para mí, señoras y señores. No hace ni frío ni calor, está templadón el asunto. Ahorita checamos en cuánto está la temperatura. Pero sí, bueno, ya saben, allá afuera está fresco el cotorreo. Aquí adentro, Cintia Castillo, levanta el calor. Fíjate, está muy rico el clima, 22 grados apenas.
1: Que según está lloviendo en algunos lugares, me marca aquí lluvia. Ajá. Con que a nosotros no nos llueva potente mientras estemos acá trabajando, todo bien.
0: Sí, les voy a platicar el chisme. Nada más llegó Cintia Castillo aquí a esta difusora.
1: O sea, la una.
0: Ella va a decir que no, desde que está cubriendo. Ella va a decir que no, porque así es como buen mexicano, dice que no lo hizo, que ella no fue. Pero nada más llegó aquí, se descompuso aquí el cotorreo y aquí estamos asándonos, muchachos.
1: Hoy no tanto. A ver, la verdad es que ayer sí Toño decía, pues qué traigo, ¿no? Porque por más que le quiero echar pila, nomás no puedo, yo bostezando, ahí traíamos un rollo. Ya después, casi 5 minutos antes de salir acá a su servilleta, vinieron a checar unas cosas de cabina. Sí.
0: Ahí estaba la falla.
1: No éramos nosotros, porque Toño andaba bien preocupado de, pues, ¿qué traigo? Sí, me haría daño lo que comí.
0: No, que ves que Cintia es ardiente y irradia calor.
1: También, pero eso no era por mi culpa.
0: No, así es tu culpa, yo jamás me pongo así. Eres tú.
1: No, fue tú y lo que comiste y lo que... Me quiere echar la culpa de su mal del puerco.
0: Me das calor. Siento calor en mi cuerpo junto a ti.
1: No se apure, por eso trae su ventilador. Ahorita le prestamos el mío ya para que se aclimate. ¿Con qué nos vamos a ir? Porque tenemos tema.
0: Primero vamos con Rolly y regresamos ya para darle machín ring tú y yo juntos aquí en cabina, ¿vale?
1: Órale, me parece. Bienvenido.

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0: 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Las 3 con 31 minutos.
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0: Bueno, perfecto, 3 de la tarde con 35 minutos, muchachos, 3 de la tarde con 35 minutos. Cintia está ávida de sacar el tema del día de hoy, así que te escuchamos, Cintia.
1: Oigan, tema que propuso el buen Toño Arroyo, el del rollo, porque dijo, ya, necesito poner a que todos nos pongamos a pensar, ¿no? Uh-huh. Y te referías a un tema sobre refranes o sobre dichos.
0: Chale, yo. Nadie me hace caso, muchachos, nadie me escucha, nadie me pela, nadie me pone atención, soy como un cero a la izquierda, no puede ser. Pues,
1: era eso, ¿no?
0: Fíjense nada más. No, de veras.
1: Dijiste que del Chavo del Ocho.
0: ¿Qué pecado he cometido, señor? Que nadie me pela, nadie me escucha, nadie me pone atención.
1: Te los digo. ¿Quieres que te diga tus pecados? Y se atañará, mejor que deje presente el tema.
0: No, yo siempre he sido como un santo, soy como un santo yo.
1: Yo no.
0: Ah, por favor. No, hoy les va, muchachos. Vamos a jugar el día de hoy al Chapulín Colorado.
1: Ah.
0: Vamos a jugar al Chapulín Colorado. Queremos que nos digan dichos y refranes, pero puras respuestas incorrectas. Ya ven que el Chapulín Colorado era experto en decir mal los refranes. Era experto en decir mal el viejo y conocedor. ¿Nunca llegaste a ver el Chapulín Colorado?
1: Sí lo llegué a ver, pero soy malísima recordando.
0: Sí, él siempre se aventaba a su viejo y conocido refrán. Ajá. Ajá. Por ejemplo, aquel que dice, árbol que nace torcido, hasta la coyunta lame. Sí. Entonces queremos que nos ayuden, muchachos. Vamos a jugar al Chapulín Colorado, dichos y refranes, pero solamente respuestas incorrectas. O respuestas como se las aventaba el Chapulín Colorado, ¿verdad? Su viejo y conocido refrán. Participen y ese va a ser su carta de presentación para ponerle su rola.
1: Y para alguna cosa laboral también puede ser. Así que, ajá, que no se agüiten, que participen. Si no se la saben como Johnny, búsquele en el internet, ahí todo aparece para que participe con nosotros.
0: ¿Tú cuál te sabes?
1: ¿Cuál? Dime uno.
0: Agua que no has de correr.
1: Agua que no has de correr.
0: Pájaro en mano.
1: Agua que no has de correr. Ponte la chancla. Que te alcanzan.
0: Ese sí es un refrán. Ese es nuevo, ¿va? Ese es nuevo.
1: Lo acabo de inventar y te lo voy a registrar. Pues que participen en lo que qué.
0: En lo que canta el gallo, muchachos, regresamos, vamos a rola, ya saben, WhatsApp Candela 44 47 02 94 90. Y punto y aparte, importante recordarles a la banda, Cintia, que el próximo 15 nos vemos ahí a las 5 de la tarde en Plaza El Dorado, porque va a haber mariachi, vamos a tener cotorreo. Cintia va a llevar acá su rebozo de Adelita, moderno, ya me dijo que va a llevar su rebozo y su vestido de Adelita moderno, es decir, un poquito bajo de la cintura, ajá. Su rebozo lo va a traer, en lugar de traerlo aquí en el cuello, lo va a traer en la personalidad. No, ustedes no saben, muchachos, no saben.
1: Y Toño ya tiene su traje de mariachi.
0: Sí.
1: Para que usted, si se quiere dar el taco de ojo este 15 de septiembre, ya se las sábanas. Para que vaya y se tome la foto con el Toñito Arroyo.
0: Bueno, regresamos, Cintia.
1: Ahí venimos.

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0: Bueno, 3:48 de la tarde, San Luis Potosí, 3:48 de la tarde. Tenemos y avanzamos con mucho más de la 94.1. Cintia, al parecer, ya hay muchos viejos y conocidos, y no solamente refranes.
1: Sí, ¿verdad?
0: También muchos viejos y conocidos ya participando.
1: Así es, 44-47-02-94-90, por acá. Dice saludos para el Teora. Es que no sé porque.
0: ¿Para quién? ¿Dónde dice?
1: Acá la terminación 6681. O sea, nos pedía, pero se escucha a cuando te quieren alburear.
0: Ok, perfecto. No sé a qué se refiere. Yo pensé que se refería a un lugar, dice, porfa, saludos que andamos en el corte.
1: De Chile. No, pero arriba. Saludos para el qué.
0: Ah, es que no lo he abierto.
1: Ahí está.
0: ¿Dónde? No veo nada.
1: Dice ahí, saludos para...
0: Dice, porfa, saludos, que andamos en el corte de Chile. Me imagino que están como en una... No, yo no veo, pues... No sé a qué te refieres, Cintia, perdón.
1: Dice, gracias, mira, fíjate, sígueme el mensaje. Gracias por la canción. Oye, ¿me puedes poner la canción Mecánico de Amor de Pega Pega? Y saludos para...
0: Saludos para...
1: ¿Verdad?
0: Ah, para el Tecuajas.
1: Y Rafael.
0: Y Rafael. ¿Por qué le dirán el Cuajas al Cuajas?
1: Pues quién sabe. Y el Peluchín Mayor para Silverio y el Cachorro. Ahí están los saludos. Ahora sí, nos vamos con las notas de audio, ¿te parece?
0: Va que va.
2: Saludos, Toño Arroyo y la Chapis. Por acá está lloviendo acá en el Sausalito. Oigan, por favor, una rola del Rey Locos, la de Dime, Dime.
0: Ok.
3: En casa de herrero, jamás su tronco endereza. Ay, porfa, pónganse la rolita de la cumbia de los boliches de Los Ángeles Azules. La familia Muñoz de Brezamel Santuario, el Noé, Elsa, Oscar y Obed, la banda de Serviclin, la banda del Deportivo Perú y la banda de la calle Belice. Ánimo, buena tardecita. Está chispeando para acá, para la zona industrial, eje 122.
0: ¿Qué hubo?
1: Fíjate.
0: ¿Qué hubo, Leo?
1: Participó. Pidió a rola, mandó saludos y notificó que informó que estaba lloviendo ya.
0: Es correcto, que dijo, en casa del herrero jamás su tronco endereza.
1: Fíjate.
0: Muy bien, como dijo, o como dice el viejo y conocido refrán. Sí, pero agréguenle ahí, muchachos, yo tengo uno, como dice el viejo y conocido refrán, agréguenle, como dice el viejo y conocido refrán, y luego ya lo dicen.
1: Luego ya me lo echan.
0: Ajá.
1: Sí.
0: Ah, mejor nomás que lo digan.
1: Tenemos otro mensajito, si te lo quieres echar.
0: De una vez, Cintia, cómo no, con todo gusto.
1: A ver.
0: Dice por acá, ¿qué onda, Toño Arroyo, el locutor del rollo y la Chapis de la Bómbora, quiña, quiña? Dice, ahí está la rola de los refranes que te aventabas en el desmodorre. ¿Cómo no? Sí la recuerdo, brother, sí la recuerdo. Dice en tu tan gustada sección de Aunque Usted No Lo Crea, saludos atentamente el Huitoto Mayor, el Michael Vampiro Holguín.
1: Saludos, por acá dice, al mal tiempo no hay pan duro. Dice, no, a buen hambre, buena cara. Cuando nace mal tiempo se pone dura la cara. Dice, cuando el pan se pone duro, no hay buena cara porque tienes hambre. Bueno, la idea es esa, dice, saludos Cintia y Toño, Paro Machín, una rola de Yaras. Se llama Mi Primer Amor y Gracias.
0: Ese sí andaba bien chapulín colorado.
1: Ese sí andaba de potente.
0: Sí.
1: Así quieres, así que nos lo manden.
0: Sí, que manden puros refranes, viejos y conocidos refranes. Respuesta incorrecta. Participen, muchachos, por lo pronto vamos a rola y regresamos, chapulina.
1: No le cambien, chapulines, que ahí venimos con más.
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0: 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Las 4 con un minuto.
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3: El aislamiento queda en el pasado para Villa de Zaragoza. 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El gobernador Ricardo Gallardo impulsa esta obra histórica para mejorar tu conectividad, reducir tiempos de traslado y detonar la economía local tras décadas de caminos deteriorados. 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
3: La culpa de los baches ahora es tuya. Interapas y el Ayuntamiento Capitalino responsabilizan a los habitantes de los daños en el pavimento. Aseguran que casi 10.000 conexiones clandestinas de agua provocan las fugas y hundimientos en colonias como Balcones del Valle y Jacarandas. ¿Y la supervisión de las autoridades? Un pretexto más ante la grave crisis de calles destrozadas en la capital.
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0: 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Las 4, 14 minutos.
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0: Bueno, 4 de la tarde, 17 minutos, 4:17. Chapis, tenemos viejos y conocidos refranes.
1: Oigan, sí, ya me puse las pilas. Oficialmente yo dije, ya, debo de aprender. Y tengo unos cuantos.
0: Adiós.
1: Claro.
0: Pero todos mal.
1: Pues sí.
0: A ver,
1: hay uno que está bien fácil, el que madruga encuentra todo cerrado.
0: Sí, exacto. Ajá.
1: Exactamente. O sea, yo, o el que madruga, ajá, amanece de malas.
0: Sí.
1: O anda de malas todo el día.
0: Sí, es cierto, eso sí es real. Eso sí es real. Sí.
1: ¿Qué será? Ojos que no ven.
0: Hasta la coyunta lame.
1: ¿Mujer lo encuentra?
0: Sí.
1: Claro.
0: Sí, es cierto.
1: A ver, échate otro.
0: No, ¿a poco sí se escuchó el primero? ¿O de qué hablas?
1: ¿Qué?
0: ¿Que me cheque?
1: ¡Ah! ¡Que te eches un de este!
0: Oh, espérate. Ya vas a empezar con esas cosas, Cintia.
1: A mí, a lo mejor vámonos con mensajes. A ver qué dice por acá, espérate.
2: Como dice el viejo y conocido refrán, árbol que nace torcido, por su propia boca muere. Algo así era.
0: Sí.
2: Pues como dijo el viejo y conocido refrán.
1: Ya me salí, oigan. ¿Quién era? Aquí está.

0: al José, al Ronaldo, al Memo, al Choco, a toda la banda del Deportivo Águilas, y hasta una camioneta quedada arriba del distribuidor Juárez rumbo a la 57. Tomen precaución, por favor, precaución. Ya está lloviendo aquí por la Glorieta.
1: Pues en todos lados está lloviendo, mi Toño, menos sí, aquí.
2: Es correcto, pero ojalá no esté lloviendo fuerte.
1: Oye, ojalá que no.
2: Le mandó saludos al Chevo, ¿verdad?
1: Ey.
2: ¿Que el Chevo no es el borreguito?
1: Pues así le decían a mi abuelito, un paz descanse. Pero no, porque se llamaba Eusebio.
2: Ah, sí, no, además sí. Es Chivo, no Chevo.
1: Ay, tú con tus cosas. A ver, otra nota de audio más.
2: No, de verdad.
3: Así como dijo el viejo, un conocido refrán, a río revuelto, pueblo ahogándose.
2: No, pues sí.
1: Pues cómo, ¿verdad?
2: Ah, qué caray. Bueno, que la banda sigue reportando, Cintia. Tenemos más reportes, ¿va?
1: Tenemos más. Nos echamos otro, esperamos.
2: Vamos a canción y regresamos para seguirle.
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0: Bueno, 4:36 San Luis Potosí, las 4:36. Cintia, tenemos más reportes de la banda que andan participando y así.
1: Así es, 4447-029490. ¿Te parece si nos vamos con nota de audio?
0: A ver.
2: ¿Qué tal, mi estimadísimo Eddie, con todo el entusiasmo que caracteriza? Saludito a
1: ahora.
2: Por favor, si me puedes complacer con algo del Tropical Florida. Todo lo hago por ti. Ánimo.
0: Sí estaba escuchando, ¿va?
1: Sí, sí está escuchando. Está bien al pendiente, mi querido Mario Longoria. Que el Eddie le va a poner su... Pues a ver si la pone el Eddie, ¿eh?
0: Simón Tolorino.
2: Oídos que no escuchan es porque están sordos.
0: ¿Qué hubo, bole? No, pues sí.
1: Pues sí. ¿No?
0: Sí, eso es nuevo, eso es nuevo.
3: Toño Arroyo. Como dice el dicho, cría cuervos, pero no críes burros porque te sacarán los ojos.
0: ¿Qué hubo, bole?
1: Y se vuelve realidad lo que dijo.
0: ¿Qué hubo, bole?
1: Totalmente. Hay otro mensajito, ¿te lo quieres echar?
0: ¿Cómo no? Sí, con todo gusto. Dice por acá... Ah, no, son puras notas de voz, ¿no?
1: Ahí está.
0: Dice, ¿qué onda, Toño Arroyo, locutor del rollo? Y Cintia Castillo de la Bómbora, quiña, quiña. Dice, Toño, por favor, dile a Cintia que me encanta. Que por favor me mande un beso. A ver, que le mandes un beso.
1: Dice. Así ni dice.
0: Así dice. Que ves que acá llegan otros que no llegan ahí a donde estás tú.
1: Te está diciendo un refrán.
0: A ver, dice, ya lo dice el viejo y conocido refrán. La suerte de la fea amanece más temprano. Es muy cierto, es muy cierto. No por tanto madrugar, la bonita la desea. Fíjate nada más. Muy bien, muchas gracias, muchachos. Se ve que sí le están echando coco aquí a los refranes.
1: ¿Pero qué dice? Dice, no, la fea amanece temprano, pero llega la bonita y le madruga. Algo así dice. A ver, otra nota de audio.
0: Ah, sí es cierto, yo no había leído eso.
4: Buenas tardes, Chuapis hermosa, excelente martes. Ese mi Toño Arroyo, lo cortó del rollo. Buena tardecita. Aquí andamos. A ver si me puedes poner algo de Los Ángeles Azules, por favor. El listón de tu pelo. Ahí con saludos para todos los candelosos de parte del Medrano Chiclotes 5306 de la R6.
5: Ese Toñito, recuerda, árbol que nace torcido, ¿qué más dice? La más endereza.
1: Pues sí.
0: Sí, sí, sí, están... Sí, se están equivocando mucho, ¿verdad?
1: Demasiado.
0: Sí, sí, sí los escucho así como distorsionados los refranes.
1: Como que no saben qué rollo con el pollo. Totalmente. Sí. ¿A dónde nos vamos?
0: Vamos a Rolly, regresamos, Cintia.
1: Ya venimos.

0: Las 4:46.
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0: Bueno, perfecto, señoras y señores, mi estimada Cintia Castillo de la Pómpora, Quiña Quiña, DJ Sonido Royal. Ya solamente restan 5 minutillos ya para llegar a las 5 de la tarde, Cintia, ya nos vamos.
1: ¿En qué momento? ¿Quién sabe? Tenemos hambre mucha. Buen provecho a todos los que sí están degustando rico a gusto. Y a los que no, que andan así como nosotros, que apenas.
0: Ajá.
1: Pues que coman algo rico, ¿no?
0: Ya vas a comer.
1: Ojalá.
0: ¿Qué te vas a preparar, Cintia, el día de hoy?
1: ¿Quién sabe? Ya lo que caiga es bueno. Lo primero que caiga.
0: ¿Vas a ir por tu hamburguesota?
1: Ojalá, ¿verdad?
0: Ah, sí, se antoja. Unos taquetes.
1: Ahorita, es que ¿sabes qué? Que con el hambre todo se antoja, ¿no te pasa?
0: Sí, ¿cómo no?
1: Que vas al súper, y tienes que ir comido porque luego te quieres echar todo lo que ves.
0: Sí.
1: De comida.
0: Sí, sí, hay que ir.
1: De comida, pues, bueno. Últimos mensajitos, ¿te parece si los leemos?
0: Venga, siéntate de una vez, ¿cómo no?
1: Los escuchamos, a ver, vámonos con este.
2: Aquí reportándome, aquí a todos los candelosos, saludos a todos los radioescucha ahí en cabina y para ahí recordarles un refrán muy conocido. Agua que no has de beber, mejor preséntame a Cintia.
0: Qué óvole.
1: Pero si es cierto. O sea, sí es cierto lo que dice. Por acá hay otro. A ver, vamos a ver qué dice. Hola, Chapis. Hola, Toño Guapo Arroyo. Ajá, me podrías complacer con una de los babies, la que sea. O de los babies. Pues que aquí puso babies.
0: Bueno, es que hay dos, hay babies y babies, pero quiero pensar o suponer que se refiere a los babies.
1: Probablemente. Otra nota de audio.
3: Ya lo dijo el viejo y conocido refrán: el que con lobos anda, amanece más temprano.
1: Sí.
0: Efectivamente, brother, efectivamente.
1: Y hay otra por allá, mi Toño, si te lo quieres echar.
0: Sí, cómo no, con todo gusto. Dice: camarón que se duerme se despierta modorro y desorientado.
1: Esa soy yo.
0: Sí.
1: Camarón que se duerme, amanece mojado.
0: Sí, y desorientado.
1: Sí, y pelado.
0: Y pelado.
1: Sí. Y ya.
0: Mi estimada Cintia Castillo de la Pómpora, Quiña Quiña TJ.
1: Mándeme.
0: Pues llegamos a la parte final. Que tengas una excelente tarde, Cintia, que comas rico. Por favor, llegas, te preparas tu sándwich de lechuguilla, por favor. Ajá. Con una rebanada de queso de puerco, que ese es el que sabe rico. Le agregas, por favor, ahí unas 3 rajas de aguacate, no, que no sean 4, son 3, porque luego.
1: Luego se acaba.
0: Ajá, y te va a caer de peso ahí en el cuerpo y te dé el dolor de caballo.
1: O de aguacate.
0: Ajá, se te derrame la bilis y ¿para qué quieres?
1: Sí.
0: ¿Vale?
1: Pues todo eso me pasa sin comer aguacate. Pero sí, muchachos, me despido. Siempre agradecida con ustedes, con Toño Arroyo. Mañana nos escuchamos en punto de la 1 de la tarde. Que tengas bonita noche, Toño.
0: Excelente tarde también para ti, Cintia. Que Dios te bendiga. Besos, abrazos y apapachos. Y así.
1: Y así. Y hasta mañana.
0: Bye bye.

0: 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Las 6 con un minuto.
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0: 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Las 5 con un minuto.
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7: 3 décadas de espera llegan a su fin. 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
7: Tensión y exigencia de justicia en Matlapa. Habitantes de Picholco bloquearon la carretera federal y retuvieron a policías tras la trágica muerte de un ciudadano, presuntamente por abuso de autoridad durante su detención. Tras horas de diálogo con autoridades estatales, se acordó la separación inmediata de los oficiales involucrados y el inicio de una investigación penal. 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

0: 5:15.
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Bueno, perfecto. Estamos llegando, señoras y señores, en Luis Potosí. Estamos llegando en este momento a las 5 de la tarde con 19 minutos. 5 de la tarde con 19 minutos. Tenemos y avanzamos con mucho más de la 94.1. Por supuesto, mucho más de lo que estás pidiendo, más de lo que estás solicitando. A través del WhatsApp Candela, ya sabes, sigue pidiendo tu rola a la cual quieras escuchar. Sigue pidiendo tu rola a la cual quieras dedicar. O simplemente alguna canción que quieras compartir, recordar con nosotros. Bueno, ya sabes, hazla llegar a través del WhatsApp Candela.

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De hecho, ya tenemos reportes de WhatsApp, pero tenemos que ir a canción y enseguida regresamos ya para darle seguimiento a tus reportes. 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

0: 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Las 5:31.
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0: Bueno, perfecto. 5:35 San Luis Potosí. 5:35. Tenemos y avanzamos con mucho más de la 94.1, por supuesto, más de lo que estás pidiendo, más de lo que estás solicitando. A través del WhatsApp Candela, WhatsApp la 94.1. 44-4702-9490. Ese es el WhatsApp. Y bueno, como cada tarde, poco a poco vamos desahogando todo lo que van pidiendo, muchachos. Por acá pidieron, a ver, déjenme ver. Solicitaron de los Cardenales de Nuevo León la de... la de Perdido en un Dolor, rola que ya tocamos. Dice, buenas tardes, Toño Arroyo, locutor del Rocha. Dice, Toño, porfa, algo de los Cardenales, la de Perdido en un Dolor. Recibe un excelente... dice que tengas una excelente tarde y recibe un saludo. Va que va. No nos vieron, pero ya tocamos la canción. Y poco a poco, repito, vamos desahogando todo lo que van pidiendo como cada tarde, muchachos, a través del WhatsApp. De hecho, tenemos nota de voz. Contamos con audio de WhatsApp. Y lo vamos a escuchar. Lo escuchamos, lo atendemos, lo complacemos. Vamos a ver a quién tenemos. ¿Y qué es lo que nos dicen? Venga, de una vez. ¿Cuál es? ¿Es este, va? A ver.
1: ¿Qué tal, mis amigos? Somos Toño. Por favorcito, si me puedes complacer con algo del Flaco Naranjo. Se llama Mis Amores. Saluditos de tu amigo Mario Longoria, escuchando Candela 94.1 FM.
0: ¿Qué hubo? ¿Qué hubo? Ya está, papi Rín. Por supuesto, Mario. Pediste una de las cariñosas, de las perronas. De las clásicas de la onda tejana, cómo no. Y si la pediste, te la ponemos, es Candela.

0: 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Las 5:46 minutos.
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0: Bueno, solamente restan 10 minutos en Luis Potosí. 10 minutos ya para llegar a las 6 de la tarde. Tenemos y avanzamos con mucho más de la 94.1. Por supuesto, más de lo que estás pidiendo, más de lo que estás solicitando. A través del WhatsApp Candela, WhatsApp 94.1, 4447 029090. Bueno, por acá en el bloque anterior colocamos, programamos la de Y las mariposas con el poeta del pueblo, el maestro Joan Sebastián. Y bueno, gracias para Rosy que se reporta con nosotros desde el Saucito, Colombia, loco. Rosy, te mandamos un beso, abrazo de papacho, corazón de melón. Gracias por estar en frecuencia y ahí tocamos tu rola, ¿vale? Poco a poco, como cada tarde, ya saben, intentamos colocar todo lo que van pidiendo, muchachos. De hecho, tenemos nota de voz. Contamos con audio de WhatsApp y lo vamos a escuchar. Lo escuchamos, lo atendemos y lo complacemos. Vamos a ver qué es lo que piden, venga.
1: Buenas tardes, Toño Arroyo, doctor del rollo. Ahí te encargo la de gaviotas, porfa, con los Tigres del Norte. Buenas tardes, mi Toño.
0: Venga. Venga, gracias, brother. Por supuesto, si no mal recuerdo, debe ser la que dice: como las gaviotas que se ven volando sin un rumbo fijo. Si sí, esa está perrona, la neta. Bueno, la pediste. La pediste y te complacemos, Escandela.
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0: Sí, sí, es esa, cómo no. De los temas clásicos también de los Tigres del Norte. Como las gaviotas, muchachos. Escuchan la 94.1. Buenas tardes, San Luis.

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1: 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Pero gracias a ustedes, su recuerdo hoy brilla más que nunca. A nombre de mi familia les doy las gracias por tanto apoyo, por celebrar la vida de Selena. Y por eso les pido que se pongan de pie todo mundo y sigan cantando y bailando su legacía.

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0: Las 6.
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13: Atención padres de familia, las aulas volverán a ser espacio 100% para el aprendizaje. El gobernador Ricardo Gallardo enviará una iniciativa al Congreso local para regular el uso de celulares y pantallas en primarias y secundarias. El objetivo es recuperar la concentración de los estudiantes y evitar distracciones durante el horario de clases. Menos pantallas y más atención al futuro de nuestros jóvenes potosinos.
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13: Otro revés por improvisación en la capital. El INAH clausuró la instalación de alumbrado táctico del alcalde Enrique Galindo en la avenida.